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1: 21 horas, 6 minutos.
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Amén, hermanos y hermanas en el Señor, que Dios les bendiga a todos y cada uno de ustedes que sintonizan el programa Jesús, el Camino al Padre, en Radio 101.1, desde la ciudad de La Unión, para todos y cada uno de ustedes el poder acompañarles en esta mañana de domingo 28 de junio del año 2026. ¿Cómo pasa el tiempo? ¿Cómo han pasado muy rápido los días? Pero agradecemos al Señor por cada día prestado y en el cual podemos estar trabajando y poder entregar la honra, la gloria, la alabanza, el reconocimiento a su nombre también. Luego, después de unos problemas técnicos por aquí, pero aquí estamos trabajando en su programa Jesús, el Camino al Padre, llevándoles el mensaje de evangelismo, el mensaje de salvación a todos y cada uno de ustedes, nuestros hermanos, hermanas, auditores, gente oyente también, que domingo a domingo nos acompaña, ¿cierto? Acá escuchando su programa Jesús, el Camino al Padre. Como bien usted escucha el título, esa es nuestra finalidad, esa es nuestra misión, el poder predicar a este Dios, a este Jesús, a este Cristo maravilloso, el cual cambia vidas, el cual fortalece nuestras vidas, el cual también, perdón, restaura los corazones de todos y cada uno de ustedes. Mi nombre es Leandro Quesada. Y para mí es un grato placer el poder acompañarles en esta mañana a todos y cada uno de ustedes, brindándoles también el mensaje de salvación para todos y cada una de sus vidas. Quiero invitarlos a abrir nuestras Biblias en el libro de Salmos, capítulo 139. Dice así en el nombre del Señor: Oh Jehová, tú me has examinado y conocido, tú has conocido mi sentarme y mi levantarme, has entendido desde lejos mis pensamientos, ha escudriñado mi andar y mi reposo, y todos mis caminos te son conocidos. Pues aún no está la palabra en mi lengua, dice la palabra del Señor, y he aquí, oh Jehová, tú la sabes toda. Detrás y delante me rodeaste, y sobre mí pusiste tu mano. Tal conocimiento es demasiado maravilloso para mí. Alto es, no lo puedo comprender. Versículo 7 dice: ¿A dónde me iré de tu espíritu?, hace la pregunta el salmista. ¿Y a dónde huiré de tu presencia? Si subiera a los cielos, allí estás tú. Si en el Seol hiciere mi estrado, he aquí, allí tú estás. Si tomare las alas del alba y habitar en el extremo del mar, aún allí me guiará tu mano y me asirá tu diestra. Y dijere: ciertamente las tinieblas me encubrirán, aún la noche resplandecerá alrededor de mí. Aún las tinieblas no encubren de ti, y la noche resplandece como el día. Lo mismo te son las tinieblas que la luz. Versículo 13: Porque tú me formaste mis entrañas, tú me hiciste en el vientre de mi madre, te alabaré porque formidables y maravillosas son tus obras. Estoy maravillado y mi alma lo sabe muy bien. No fue encubierto de ti mi cuerpo, bien que en lo oculto fui formado y entretejido en lo más profundo de la tierra. Mi embrión vieron tus ojos, y en tu libro estaban escritas todas aquellas cosas que fueron luego formadas, sin faltar ni una de ellas. Amén. Ese es el hermoso devocional que hemos tenido en esta mañana, en la cual el Señor nos dice a todos y cada uno de nosotros, les dice a ustedes también, que el Señor conoce nuestra vida, hermano y hermana, amigo que me está escuchando. El Señor conoce cada una de nuestras situaciones. El Señor conoce por lo que nosotros estamos pasando. El Señor sabe cómo nosotros nos hemos levantado también en el día de hoy. Y decirles a cada uno de ustedes que nuestro Dios es grande, nuestro Dios es maravilloso y nuestro Dios es todopoderoso, dice la palabra del Señor. Y Él dice que examina la vida de cada uno de nosotros, examina nuestro ser, examina nuestro corazón, examina nuestras dificultades. Así que Dios les bendiga en este maravilloso día. Si estás escuchando este mensaje, déjeme decirle que hoy día es un día maravilloso, no porque llueva, a lo mejor estamos aquí con un poquito de frío, ¿cierto? Estamos un poquito entumidos en este lugar, pero hermano y hermana, estoy contento porque he podido abrir mis ojos y he podido ver el amor de Dios para con mi vida. Y si usted está escuchando este mensaje, como decía anteriormente, dele gracias a Dios que le ha dado la oportunidad de poder escuchar una vez más su palabra maravillosa, y en la cual les dice en esta mañana que Él examina nuestro ser. Él conoce, como decía en el principio de los versículos, decía: tú has conocido mi sentarme y mi levantarme. Si el Señor les ha prestado a todos y cada uno de ustedes un día más de vida en el poder abrir nuestros ojos y poder contemplar todo lo que nuestro Dios ha creado, obra de su mano, ¿sabe para qué lo creó?
lo creó para nosotros, para disfrutarlo y para poder reconocerle a Él como nuestro único, suficiente y verdadero Salvador personal. Y por eso damos gracias a Dios y por eso le agradecemos a Él, porque a pesar de todas las cosas, Él sigue siendo Dios. Y el hombre o la mujer puede estar separado de Dios. Esto lo puedo decir espiritualmente y también físicamente. Y déjeme decirle que el hombre o la mujer de Dios a lo mejor va a ser próspero materialmente, a lo mejor va a ser próspero físicamente, pero el hombre o la mujer sin Dios espiritualmente está muerto. Y por eso yo les vengo en este día a hablarle de este Dios maravilloso, el cual trae vida para el ser humano, porque su palabra nos dice que estábamos muertos sin Él. Estábamos muertos sin el Espíritu Santo de Dios en nuestra vida. Nos encontrábamos muertos, dice el libro de Romanos. Pero Él nos vino a dar vida, nuestro Dios nos vino a dar vida juntamente con Cristo. Y por eso que el libro de San Juan 3:16 nos explica claramente a nosotros, porque de tal manera amó Dios a este mundo, porque de tal manera te amó Dios a ti, porque de tal manera amó Dios a tu familia, que ha dado su Hijo unigénito para que todo aquel, dice la palabra del Señor, que en Él cree, no se pierda, sino que tenga vida eterna. Eso es lo que es mi Jesús para cada uno de nosotros, vida eterna. Y queremos orar en el nombre de Dios. Padre, te damos gracias, Señor. Gracias por este día, Dios mío, por nuestros hermanos que están escuchando este programa, Dios mío. Nosotros oramos, Dios mío, porque sabemos, Dios del cielo, Señor, que todo está en sus manos. Aquel hermano, hermana, amigo que está escuchando en esta mañana, Dios mío, pueda usted rehacer, Dios mío, ese compromiso con usted, Dios mío, si un día te conoció y por distintos motivos se ha apartado. Pero también quiero orar a todas esas almas oyentes, Dios mío, que han sintonizado, quizás por casualidad, quizás, Dios mío, por estar un momento escuchando la radio. Y sé, Dios mío, que esté dispuesto el abrir este medio, este programa radial, para poder llegar a cada uno de nuestros auditores. Señor, como dice su palabra, usted nos ha examinado, nos conoce, Dios mío, porque dice, mi embrión vieron sus ojos. Dios mío, esta no es una casualidad, sino que en este día, en esta hora, en este minuto, el poder estar escuchando su palabra, Dios mío, puede ser de edificación para las almas oyentes también. Dios mío, Señor, te lo encomendamos en tus manos, en el nombre poderoso de Jesús. Amén y amén. El Señor les bendiga a cada uno de ustedes. El número de la radio es el 642-32-3552. Y estaremos también llanos y dispuestos para poder escucharle a cada uno de ustedes y llevar, como no, el mensaje de salvación para cada una de sus vidas. Que Dios les bendiga y vamos con dos temas de alabanza para la gloria del Señor.

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Ahí estamos entonces con ese hermoso tema de alabanza para la gloria del Señor. Dios nos guarde, Dios nos proteja a todos y cada uno de nosotros, así como guarde su vida. Y estábamos escuchando esa, la segunda alabanza también decía, Hijo, yo no te olvidé, tiene por título, cantada o interpretada por nuestro hermano Polo Negrete, que habla de una gran realidad también. Si hay alguno de los atributos que tiene nuestro Dios, es que Dios, nuestro Dios no se equivoca. Él no se equivoca, Él sigue en todo momento junto a cada uno de nosotros. Él no nos abandona, como decía también el devocional, el cual leíamos en el Salmo 139. ¿A dónde me esconderé o dónde huiré de tu presencia? Decía la palabra del Señor en el devocional. Si subiere allá a los montes, allá usted está junto a nosotros. Si tuviéramos los confines de la tierra, allá está usted junto a nosotros. Y esa es la confianza también, amigo, amiga, hermano, hermana, vecino que me está escuchando también en esta tarde, de comentarles y decirle a cada uno de ustedes que Dios conoce su vida también, conoce su corazón. Quiero saludar a nuestros hermanos también que están en sintonía. Aquí me está escribiendo nuestra hermana Corina, me dice saludo para todos. Estoy solito acá, hermana Corina, así que nuestro hermano Ale me comunicaba que no pudo venir en esta mañana, pero el Señor bendiga también a nuestro hermano Alex junto a su familia también, que están pasando ahí un problema de salud, junto a nuestro hermano Marcelo Gatica, pero el Señor guarde a nuestro hermano Marcelo también a la distancia. Estamos orando por él también, estamos orando por ustedes como familia, y el Señor les fortalezca cada una de sus vidas también. Saludo a nuestro hermano Marcelo, así como también a mi hermano Ale, a su esposa, a sus hijos también, a nuestra hermana Anita Gatica también, que puede que en una vez esté escuchando el programa. El Señor les guarde a todos y cada uno de ustedes. Quiero saludar también a nuestra hermana Corina también, que siempre está dispuesta a saludarnos, a apoyarnos también en este programa Jesús, el Camino al Padre, una hermana a la cual estimo mucho, a la cual cuando uno da un abrazo siente el cariño. Y sé que también las oraciones de nuestra hermana, si bien no participa acá en el programa radial como muchos hermanos, pero sé, hermanos y hermanas, que por sus oraciones también estamos trabajando y también estamos en pie. Porque esto no se gana con fuerza, esto no se gana con voluntad, sino con oración, se gana con ayuno y se gana por sobre todo con la presencia de nuestro Dios en nuestra vida también. Que Dios les bendiga a todos y cada uno de ustedes. Saludar también a nuestro hermano Carlos C. Saludar también a nuestra... A nuestro hermano Herminio también, que siempre está dispuesto a escuchar el programa. Saludar también a nuestros hermanos y hermanas de las distintas denominaciones. A lo mejor ya hay muchos que se están preparando en esta mañana para participar, ¿cierto?, de los diferentes cultos a las diferentes horas, generalmente en la mañana, 10, 10 y media, 11, dependiendo del horario. Pero el Señor les ayude a no bajar los brazos, hermanos y hermanas. Eso es lo que más pido al Señor, que no baje los brazos, sino que sigan adorando a este Dios, sigan fortaleciéndose en el poder de su presencia y en el poder de su Espíritu Santo, porque vendrán vientos. Hay una alabanza que nuestro hermano David junto a nuestra hermana Cristina y a nuestra congregación cantan, que dicen, en las tormentas de la vida, dice, tú nunca estarás solo. Y es una gran realidad. Aunque pasen vientos, aunque pasen tempestades, amigo y amiga, hermano que me está escuchando, usted siga adelante, porque el dueño de la obra es el Señor. Y dice la palabra del Señor que no dejará justo sin recompensa. Y lo que por lo que estamos luchando, hermano y hermana del Señor, va más allá del escenario de esta tierra. Y aunque el mundo diga que lo tiene por tardanza, aunque el mundo diga que ya no viene, aunque digan que nuestro Dios no existe, que es una metáfora, déjeme decirle a cada uno de ustedes que nuestro Dios es real, que nuestro Dios mora en el corazón de cada uno de nosotros, mora en la vida de cada uno de nosotros. Nuestro Dios no es cuantificable. ¿Qué quiere decir esto? Que nuestro Dios no es solamente esto y lo vamos a gastar, no, nuestro Dios es eterno, nuestro Dios, Él lo podemos compartir y no se va a ir de nuestra presencia para ir a usted, amigo y amiga que me está escuchando, no, nuestro Dios, como dice el dicho, alcanza para todos y su amor es inagotable, su amor no va a cambiar. Su amor no va a sufrir transformaciones con el tiempo, sino que va a seguir siendo el mismo. Como dice la alabanza que usted está escuchando de fondo, dice, con tu sangre. Y déjeme decirle a usted, hermano y hermana, que la sangre de Cristo aún tiene poder para cambiar vidas,
para sanar a esta humanidad, para sanar al quebrantado y para restaurar al que muchas veces ha bajado los brazos. Que Dios les bendiga a cada uno de ustedes, y quiero invitarlos a meditar en estos minutos en el libro de Mateo, capítulo 3, versículo 1. Dice así en el nombre del Señor: en aquellos días vino Juan el Bautista predicando en el desierto de Judea y diciendo: arrepentíos, porque el reino de los cielos se ha acercado. Una vez más, libro de Mateo, capítulo 3, versículo 1, dice: en aquellos días vino Juan el Bautista predicando en el desierto de Judea y diciendo: arrepentíos, porque el reino de los cielos se ha acercado. El Señor nos habla en esta mañana a cada uno de nosotros en el primer libro del Nuevo Testamento, en este hombre llamado Mateo, en el cual también recapituló versículos, capítulos, estrofas, y dentro de esos pergaminos que él también guardó, habló también de lo que fue el ministerio de nuestro Señor Jesucristo. Pero antes de él había un precursor, una persona que venía antecesor a él, a nuestro Dios, el cual su nombre era Juan el Bautista. Y dice la palabra del Señor que su carácter de Juan el Bautista era una persona extraordinaria. Y dice, usted lo puede leer también en el libro de Lucas, por ahí por el capítulo 1, versículo 15, si mal no recuerdo, y nos dice que fue destacado por el ángel Gabriel. Y su padre era Zacarías, y fue advertido de los propósitos que Dios daría para su hijo. El Señor le habló con respecto a su hijo. Y Juan el Bautista fue una persona muy humilde, sino que él no vivió para sí. Y este era uno de los grandes atributos, que Juan el Bautista, él no vivió para sí, sino que él glorificó a Cristo. Él sabía el propósito que él tenía. Y muchos decían: ¿eres tú el Cristo el que había de venir? Y él decía: no, detrás de mí, decía, viene uno más grande, viene más poder, uno más poderoso, del cual yo no soy digno de desatar sus sandalias, dice la palabra del Señor. Y el hombre fue un hombre usado por Dios, el cual, como dice su seudónimo, el cual bautizaba, dice Juan el Bautista. Y Juan el Bautista se presenta más adelante y dice: si bien yo bautizo con agua, pero tras de mí viene uno más poderoso que bautiza con Espíritu Santo y fuego. Así que el Señor les bendiga a cada uno de ustedes. Ese fue el precursor, el que trajo, cierto, la buena nueva de salvación después de 400 años de silencio, en el cual Dios, por lo que menciona la Biblia, no habló a su pueblo. Me imagino que tiene que haber hablado a hombres, a mujeres de Dios, pero la Biblia no ratifica que habló a su pueblo, al pueblo de Israel, un periodo de silencio de aproximadamente 400 años. Pero dice la palabra del Señor que empezó a usar a este hombre, a Juan el Bautista, y en el cual su mensaje en el desierto, su mensaje para las personas, porque él lo seguía muchos simpatizantes, y le decía: arrepentidos y convertidos, porque el reino de los cielos se ha acercado. Y el hombre, la mujer, en esos años, el pueblo de Israel, estaban esperando un rey que venga con su trono, se establezca acá en la tierra, y ese Mesías iba a acabar con los romanos. Pero su mentalidad estaba muy equivocada, este pueblo, en ese tiempo, sino que el rey que vendría, vendría a transformar vidas. El rey que venía, venía a cambiar los corazones. El rey que venía, venía a presentar a su padre, lo venía a presentar en el escenario de esta tierra. Y dice la palabra del Señor que a lo suyo vino con su predicación, a lo suyo vino y los suyos no le recibieron. Pero dice: más a todos los que le recibieron, aleluya, en el día de hoy, dicen, a los que creen en su nombre, le dio de potestad de ser hechos hijo de Dios. Que Dios les bendiga a cada uno de ustedes, y queremos invitarlos también a nuestros cultos en Población Foisy, calle Miraflores, número 619, aquí en la ciudad de La Unión. Nuestros cultos los días martes son a las 19:30 horas, los días jueves a las 19:30 horas, y el día domingo a las 10:30 de la mañana, así como en el día de hoy. También tenemos nuestro programa Jesús, el Camino al Padre, todos los domingos de las 8 a las 10 de la mañana. Y por la tarde, hoy día también nos tocará trabajar en la tarde, desde las 20 horas, 8 de la tarde, hasta las 23 horas, 11 de la noche. Así que el trabajo del Señor es harto, y nuestra única finalidad es que usted también conozca a este Dios verdadero. Que el Señor les bendiga. Y así como muchas veces se divulga lo malo, y cuesta para que se divulgue lo bueno, cuesta demasiado. Lo malo se divulga rapidito, lo malo se divulga, pero muy fácil. Pero en este día yo quiero divulgarles algo maravilloso, y es el decirle a cada uno de ustedes que Cristo les ama.
que Cristo ama su corazón, Cristo ama a cada uno de ustedes y Él puede transformar la vida del hombre y de la mujer. Así que queremos invitarlos a nuestros cultos los días martes y jueves 19:30 horas y los días domingos a las 10:30 de la mañana. Estamos en un programa Jesús, el camino al Padre, y vamos a ir con dos temas de alabanza, uno de Gladys Muñoz y otro de Coros Unidos, para saludar también a nuestros hermanos y saludar a nuestra hermana Corina Cárdenas también. Que Dios les bendiga y seguimos adelante con la ayuda de nuestro Dios.

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Bien, hermanos y hermanas, ahí estamos con esos dos temas de alabanza para la gloria del Señor. Hermosas alabanzas, la primera decía, solo debes confiar. Solo debes confiar, y la segunda también nos decía, sin ti, Señor. Oiga, hermanos y hermanas, qué tremenda esta palabra, confiar, ¿no? En los tiempos en que el mundo, a la revolución que va avanzando, cuando me refiero a mundo, me refiero a la sociedad, como va avanzando, va creciendo, así la palabra del Señor nos dice también que lo que pasa, el Señor nos lo ha anunciado en su palabra. Si nos pudiéramos a meditar o a conversar bien cómo está, a la velocidad que está trabajando este mundo, es impresionante. El otro día estaba conversando con un amigo mientras hacía mi labor material, y mi amigo me mostraba en su teléfono la famosa IA. Yo sé que muchos la han escuchado ustedes. Hay diferentes programas que trabajan con la IA, y sabe que todo lo que nosotros íbamos conversando, había cosas que le preguntaba y la IA daba respuesta y decía un 90% o un 95% comprobado, seguro, y un 5% tenía un margen de error. Y es increíble en el día de hoy, y me basaba en esto porque él decía que todo lo hacía, incluso cuando tenía síntomas de dolor, se lo consultaba a la IA y la IA le daba una respuesta. Es increíble cómo el hombre, la mujer de los días de hoy ha dependido mucho de la ciencia, ha dependido mucho de lo que es la tecnología, ha dependido mucho de lo que son los organismos cibernéticos o tecnológicos que se han creado, y cada vez el hombre, la mujer, va apartando más la mirada de Dios. Por eso me llamaba la atención esta alabanza que decía, solo debes confiar. La palabra del Señor nos dice, bueno, hay que leer todo el contexto también, pero el último versículo de ahí de Mateo nos dice, cuando venga el Hijo del Hombre, ¿hallará fe en la tierra? Usted, amigo y amiga, ¿sabe lo que es la fe? La fe nos dice la palabra del Señor, que es la certeza de lo que se espera y la convicción de lo que no se ve. Resumiéndoselo a usted, amigo y amiga que me está escuchando, resumiéndolo, es creer y confiar en algo que nosotros no vemos. Creer y confiar en algo que nosotros no vemos. Y me llamaba la atención y quería comentarlo con ustedes también, porque esta alabanza decía, solo debes confiar. Y el Señor nos pregunta en esta mañana, ¿cómo está nuestra confianza en Él? ¿Cómo está nuestra confianza con respecto al amor de Dios hacia nosotros? El amor de Dios no va a cambiar. Por mucho que nosotros queramos darle la espalda a Dios, por mucho que nosotros queramos voltearnos y decir, yo ya no sigo más, o ya yo no quiero cumplir más, o aquí el Señor las pierde todas porque yo voy a dejar de congregarme. No, hermano y hermana en el Señor. Cuando un hombre, así cuando yo hablo de hombre, hablo de la mujer, cuando usted confía en alguien, ¿cierto? Usted deposita toda su esperanza en esa persona. Yo le estoy hablando aquí a muchos padres, a muchas madres también, que le dicen a su hijo, hijo o hija, yo confío en ti. Papá, mamá, ¿puedo salir? ¿Puedo ir a dar una vuelta? ¿Puedo juntarme con mis amigos? Y uno, ¿en qué se basa? En lo que uno ha sembrado en sus hijos. Y uno confía, ¿cierto?, en que sus hijos van a replicar o van a hacer lo que uno les ha sembrado. Porque uno confía en el trabajo como padre, en el trabajo como madre, y confía en sus hijos. Pero ¿qué es lo que pasa cuando ese trabajo que usted ha sembrado en sus hijos es, en cierta forma, traicionado por uno de sus hijos? A usted le dice, no vaya a tal parte, y usted sabe con el tiempo que su hijo o hija se dirigió hacia ese lugar. ¿Usted cómo se siente? Se siente en cierta forma traicionado porque ha quebrantado lo que usted tenía, ese pacto que usted tenía con su hijo o hija o con su pequeño, ¿cierto? Pero usted, aún así, pase lo que pase, sigue teniendo confianza en su hijo. ¿Se da cuenta? Y dice, no, sí, tiene que salir adelante, tengo que darle estudios, tengo que hacer esto, tengo que hacer esto, tengo que hacer aquello, y usted sigue confiando en ese ser querido de usted, porque es su ser querido y porque usted lo ama, ¿cierto? Pero usted, hermano y hermana en el Señor, déjeme decirle en esta mañana
que hay alguien que sí confía en usted. Que a pesar de la circunstancia, y él, hermano y hermana, no crea que sabe que no nos vamos a equivocar. El Señor sabe que nosotros nos vamos a equivocar. El Señor sabe que nosotros vamos a fallar. El Señor sabe que a lo mejor uno de estos días vamos a tomar una decisión en la cual a lo mejor estemos traicionando lo que Dios tiene dispuesto para nosotros, o lo que Dios nos ha hablado a nosotros. Porque déjeme decirle y preguntarle a usted también, ¿a usted el Señor le ha hablado de una u otra manera o no es así? Esto medítelo para usted. El Señor de una u otra manera le habla a su vida, a su corazón, ya sea a través de un mensaje, ya sea a través de una alabanza, ya sea a través de este programa radial en el día de hoy. De una u otra manera el Señor le va a hablar a cada uno de ustedes. Y si bien podemos traicionar lo que Dios tiene dispuesto para nosotros, pero déjeme decirle que nuestro Dios no es vengativo. Porque se acuerda lo que yo le decía en delante, que nosotros podemos llegar y castigar a nuestros hijos y nos sales más y esto y lo otro. ¿Qué pasa con el hijo? Tarde o temprano se revela. Pero el Señor les dice a cada uno de ustedes en el día de hoy, amigo y amiga que me está escuchando, hermano y hermana que me está escuchando, así como llegó esa mujer adúltera, ¿cierto?, encontrada en el acto adulterio, porque la Biblia no habla de prostitución o que su labor era esa, sino que se encontró en el acto adulterio. Dice la palabra del Señor que en aquel momento todos querían apiedrarla, todos querían castigarla. Como a lo mejor pasa en tu vida, que a lo mejor has hecho cosas que a lo mejor ante los ojos de Dios no son agradables, y el hombre o la mujer te puede juzgar, pero el Dios que te estoy hablando hoy día está lleno de misericordia. Su palabra nos dice, ahí en el libro de Lamentaciones, que sus misericordias, son renovadas cada día. Usted se va a acostar y al otro día el Señor renueva su misericordia para con usted. ¿Se da cuenta? Así que Dios les bendiga grandemente a todos y cada uno de ustedes. El Señor les colme de bendiciones y la paz de Dios esté sobre su vida. Él murió por nuestros pecados pasados, presentes y futuros. El Señor sabe que nos vamos a equivocar, que yo me voy a equivocar en el día de mañana, que me voy a equivocar más rato a la tarde. Pero el problema está, amigo y amiga, cuando el hombre o la mujer, el pecado lo transforma a su estilo de vida. Ese es el problema. Cuando fallamos o pecamos deliberadamente, eso es lo que a Dios no le agrada. Pero el Señor le fortalezca, y en esta mañana estamos para instarles, alentarles y decirles, como dice este programa, Jesús es el camino al Padre. Vamos a ir a dos temas de alabanza para la gloria del Señor. Vamos a ir a escuchar unos cánticos también en esta mañana para que usted disfrute en su hogar. Y ya después vamos a estar orando también por las peticiones de oración, porque ya se acerca el fin del programa. Pero no se preocupe, que en la tarde estaremos acá, si Dios no dice otra cosa, Dios mediante, a las 20 horas también, 8 de la tarde en el día de hoy, para acompañarlos en su programa Jesús, el camino al Padre. Que Dios les bendiga.

Ahí estábamos entonces con esos hermosos cánticos para la gloria del Señor en el Salmo 133. Que Dios les bendiga grandemente y queremos invitarlos también a nuestros cultos en nuestro templo ubicado en Población Foisi, calle Miraflores número 619 de la Ciudad de la Unión. Para todos y cada uno de ustedes, invitarlos a nuestros cultos los días martes a las 19:30 horas, el día jueves a las 19:30 horas también, invitarlos también el día domingo a las 10:30 de la mañana. Así que todavía tiene tiempo, aproximadamente en 40 minutos más, en 30 minutos más, estamos dando inicio también a nuestro culto congregacional en Población Foisi, calle Miraflores número 619 de la Ciudad de la Unión. También queremos invitarlos todos los días domingos a partir desde las 8 de la mañana hasta las 10 de la mañana en su programa Jesús el Camino al Padre, y por la tarde también desde las 20 horas 8 de la tarde hasta las 23 horas 11 de la noche. Así que Dios les bendiga a todos y cada uno de ustedes, y si se le complica también de repente por cercanía, por locomoción, nosotros estamos predicando la palabra del Señor y queremos que usted pueda reunirse en una iglesia donde se alabe, se bendiga y por sobre todo se predique la palabra del Señor. Eso es lo importante también, de que usted le pida la dirección al Señor para poder congregarse. Nosotros aquí no estamos buscando adeptos, no, amigo y amiga, al contrario, nosotros solamente estamos con la finalidad de poder predicar la palabra del Señor, así como estábamos leyendo en el libro de Mateo, que en aquellos días vino Juan el Bautista predicando, cierto, en el desierto de Judea, y diciendo: arrepentidos y convertidos, porque el reino de los cielos se ha acercado. Y como decíamos anteriormente, si usted ha tenido la posibilidad de poder abrir sus ojos en la mañana y poder ver lo que el Señor ha creado fruto de sus manos, es porque el Señor le ha otorgado un día más de misericordia para su vida también. Así que Dios les bendiga grandemente a todos y cada uno de ustedes, y decirles, cierto, que en las manos del Señor, en las manos del Señor, nosotros estamos, cierto, más que seguros. Su palabra nos dice a todos y cada uno de nosotros que la paga del pecado, cierto, del hombre o la mujer, la paga del pecado es muerte, pero más la dádiva de Dios es vida, y vida en abundancia en Cristo Jesús. Ese es el Jesús al cual nosotros servimos. Así que Dios les bendiga grandemente a todos y cada uno de ustedes. El Señor bendiga a mi hermano Sergio Lagos también, a la distancia, nuestro hermano, en una de esas puede que esté trabajando, en una de esas escuchando el programa. Así que Dios te bendiga, hermano Chechito, también junto a tu familia, a la distancia también. El Señor te guarde y te proteja, y que por sobre todo su Espíritu Santo no te abandone, no te deje solo. Sé que has pasado por momentos de dificultad, de cansancio, de debilidad muchas veces, pero no te olvides, y como hemos hablado en esta mañana, no te olvides en quién nosotros hemos confiado. Así que Dios le bendiga también a cada uno de nuestros hermanos auditores, y nos estaremos reuniendo, si Dios nos dice otra cosa, hoy día a las 20 horas 8 de la tarde también, y estaremos en su programa Jesús el Camino al Padre también, para llevarles el mensaje de evangelismo. Estaremos trabajando junto a nuestro hermano Héctor Ortiz también, el cual también estará trayendo palabras de bendición para cada una de sus vidas. El Señor también nunca, como decía anteriormente, deja de hablar a su pueblo, e instarles a seguir adelante con la ayuda de nuestro Dios. Sabemos que los tiempos no son fáciles, y como también estaba predicando en la palabra anteriormente, los tiempos se han tornado difíciles. ¿Por qué? Porque el hombre y la mujer cada vez pide más crédito, en cierta forma, o que le demostremos la existencia de Dios. Y yo sé, hermano y hermana, que la única manera de demostrar que Cristo vive es demostrarlo en nuestro corazón y con nuestros actos. Que la gente, cuando te ve a ti, tiene que ver reflejado a Cristo. Y esa es nuestra misión. Esa intimidad que tenemos con el Señor nosotros, esa intimidad que tenemos con Él, esa intimidad que tenemos con su Espíritu Santo, nosotros reflejarla a ustedes también. Así como los he acompañado en este día, en esta mañana también, quizás con dificultades técnicas como tuvimos en la mañana, pero logramos sacar el programa adelante. ¿Por qué? Porque este programa es del Señor. Que Dios les bendiga a cada uno de ustedes, el Señor les guarde, y si usted no escucha el programa en la tarde, también les deseo que tengan una linda semana llena de bendiciones, una linda semana también que a ustedes los haga crecer, una semana también que sea fructífera,
primeramente en lo espiritual, así como también en lo material. Que Dios les bendiga a cada uno de ustedes, y para nosotros, para mi persona, ha sido un placer estar en esta mañana, como dije anteriormente, con problemas técnicos, pero gracias a Dios ya después pudimos trabajar bien para la honra y gloria del Señor. El Señor les fortalezca, el Señor les guarde, el Señor les guíe, y no se olviden que Él examina nuestro acostar y nuestro levantar, y que para nuestro Dios, hermano y hermana, independiente por lo que estés pasando, nada es imposible. Él conoce la mente de todos y cada uno de nosotros, y sé, déjeme decirle, sé que a pesar de todas las cosas, nuestro Dios sigue siendo bueno. Que Dios le bendiga a cada uno de ustedes. Es el mensaje de la palabra del Señor, y es el programa Jesús, el camino al Padre, en esta mañana de 28 de junio del año 2026. Que Dios le bendiga, y a seguir adelante con el Señor. Como dijo Pablo, todo lo puedo en Cristo que me fortalece. Bendiciones.

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Hola, hola, hola, ¿qué tal amigos? ¿Cómo están ustedes? Tengan muy, pero muy buenos días, mi gente linda y maravillosa del sur de Chile. Ya está comenzando su programa más alegre, más entretenido, más positivo, interactivo del sur de Chile, como es Buenos Días Domingo, con alegría y sobre todo con la bendición de nuestro Creador, que nos ha dejado totalmente bendecidos. Ya los hermanos se han retirado a vuestras misiones, a sus distintas capillas, ¿cierto?, iglesias, para ofrecer la palabra divina. Hoy día ya 28, en vivo y directo acá, sus amigos de siempre, les saluda Alvarito Mica, ya en el Master Control, para llevar 3 horas y media de música alegre y bonita para interactuar con ustedes acá por Radio 101.1 o Radio 101.cl, a través del mundo entero. En los micrófonos, su amigo y servidor de ayer, hoy, de siempre, Leonidas Castro Delgado, el profe Leo. Le acompañaremos para disfrutar, pasarlo re lindo y compartir este mes de los santos, ¿cierto?, que ya comienza a despedirse raudamente. Mañana ya se viene San Pedro y San Pablo, para todos los Pedrito y Pablo desearle mucha, mucha felicidad, y como también a los Juanes que pasaron, que son nombres muy, muy reiterativos en nuestra sociedad. Así que para todos ellos, que hayan disfrutado, que lo hayan pasado re lindo compartiendo en familia. Desearles, cierto, también que la paz, la alegría del Creador del Universo sea parte de su diario vivir. Siempre ser positivo, ser agradecido, dice el Señor, es ser tremendamente bendecido. Saludamos a todos nuestros pueblos originarios que también, cierto, han tenido una fiesta re linda con los huichipantos, cierto, y todo lo que nos enseña de la naturaleza. Mari Mari Peñi, Mari Mari Pula Piel, Maire Mi Piuque, que todo nuestro Nehuen sea parte de nuestro diario vivir, y que solamente de nuestro Piuque salga sabiduría, sabiduría, sobre todo sabiduría. Ser buena gente es el lema de nuestros pueblos originarios. Para todos ustedes, que siempre la bendición de Chavo Dios recaiga en cada uno de ustedes. Ahora ya estamos, cierto, comenzando a disfrutar y a vivir ya el invierno 2026 con la música alegre y bonita. Saludamos también allá en la Polinesia a mis grandes amigos de Rapa Nui y Orana Maururo, que siempre la fuerza de los siete mares sea su energía positiva, que la alegría brote de su sonrisa y toda la fuerza le acompañe siempre allá en el ombligo del mundo. Toda la música alegre y bonita ya comienza a salir así, relinda, en Radio 101, simplemente la que más suena, la que más gusta, todos los domingos.

Así es, la música alegre y bonita siempre la tenemos acá en Radio 101 FM. Cariños especiales a toda la gente linda y maravillosa que anoche, ¿cierto?, asistió y compartió ese tremenda mega evento ahí del de Rayuela, en el recinto de Rayuela. Así que muchas gracias por todo ese cariño, ese ambiente y ese lleno total. Así que abrazos y bendiciones para el club de Rayuela. Ahí. Y Gilberto Obando, ¿eh?, que ellos realmente contentísimos, felices y agradecidos de todo. De forma muy especial también ahí de la comunal, de lo que es La Rayuela, por obviamente apoyarlo y también estar ahí facilitando. Así que agradecido. Su amigo y servidor Leonidas Castro Delgado también estuvo, mi grandes amigo ahí, Audio Hernández, Sonido Hernández, también mis felicitaciones para ellos, un extraordinario, excelente sonido, como también mis grandes amigos, los internacionales Hermanos Silva. Bailaron hasta altas horas de la madrugada, lo pasaron re lindo, y también felicitaciones a los que llevaron esos tremendos cerdos de premio. 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Saludamos porque toda la gente linda ahí de la Greda, Caupolicán, las poblaciones adyacentes, Cuesta Feliz Quecho, madrugan mucho, picando leña, preparando ya el almuerzo para darle ese vituperio que necesitan el día domingo a la familia, escuchando Radio 101, porque esta música le agrada, le gusta, se sienten identificados. Somos de ustedes, parte de ustedes, y gracias que nos permite llegar así, como un misil, para compartir estos temas lindos junto a ustedes en Radio 101 FM, la que más llega, la que más gusta en el sur de Chile. Enviamos saludos cordiales para toda nuestra gente maravillosa que está laborando en las distintas ferias de Río Bueno, la Feria de las Pulgas. Saludos cordiales, que les salga todo bonito en la Feria de los Laureles de la Ciudad de la Unión. Un abrazo grande y bendiciones para ustedes. La Feria de Franklin, la Feria de Ragüe Alto. Saludos cordiales para hermosas ciudades que ya están en sintonía de Radio 101 FM, porque salimos y sonamos así, re lindo para todos ustedes.

0: Aló, aló, ¿qué tal? Muy buenos días, ¿con quién tengo el gusto de conversar? Aló.
1: Hola, buenos días, don Leo.
0: Bien, bien, ¿con quién tengo el gusto? Tremendo de conversar, cuénteme nomás.
1: Con Marcos Pacheco.
0: Cuéntame, Marcos, ¿de dónde estás llamando y qué deseas enviar? Un saludo cordial, cuéntame nomás.
1: De acá, de la Unión de la Población del Maitén, quiero enviar un saludo a mi abuela, que está de cumpleaños hoy día.
0: ¿Cómo se llama la abuelita? ¿Cómo se llama?
1: María Marcos.
0: Ya, envíale un saludo nomás. Está saliendo ya al aire.
1: Mamá, mira, yo sé que estás escuchando la radio ahora, así que te quiero desear un feliz cumpleaños, que lo pases muy bien, te quiero mucho y ojalá la vida te dé harto años más de vida para que estés junto con nosotros.
0: ¿Cómo es que se llama tu mamita, tu abuelita?
1: María,
0: que lo pase re lindo, María, que el Diosito la bendiga mucho, la celebren y quieranla todos los días del año ustedes para que la disfruten y lo pasen bonito con su abuelita.
1: Muchas gracias, profe.
0: Ya, un temita especial para ella. ¿Qué tema le gusta?
1: Uno de cumpleaños de rancheras, no sé cómo se llama ese.
0: Ya, ahí le voy a buscar al Alvarito mío enseguida. Abrazo y bendición y pásenlo re lindo. Chao, chao.
1: Muchas gracias, chao, chao.
0: Ahí estamos, cierto, pasándolo, disfrutando, y cumpleaños feliz, cierto, este día un poquito helado, pero con todo el ánimo, toda la alegría para disfrutarlo y pasarlo re lindo junto a Radio 101 FM, la que más gusta, la que más llega en el sur de Chile. Y este tema para la abuelita que sale y suena así, re lindo para ustedes.

Saludamos cordialmente a la hermosa ciudad allá de Lago Ranco, ¿cierto? Obviamente Puchón, Río Bueno, San Pablo, que está en la sintonía, obviamente acá en la Unión, todos los sectores urbanos y rurales, para ellos muchas, muchas felicidades, como también al hermoso sector bonito de Enragua, Osorno, la costa, San Juan de la Costa, Bahía Mansa, Bucatrigüe. Saludos grandes para Río Negro, Purranque, allá, Cascada, Cochamó, saludos tremendos. De su amigo servidor, el profe Leo, para Puerto Varas, también para Frutillar, Puerto Octay, un más tremendo, sí, para lo que es la isla de Chiloé, Puerto Montt, Horno, Pirengua, Laigüe, un saludo tremendo para Frecia, Casma también, Corte Alto, saludos tremendo que están en la sintonía. 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

0: 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En esta super mañana alegre y bonita, estamos en Radio 101 FM. Saludamos cordialmente a quienes están de cumpleaños, de aniversario, disfrutando y compartiendo en familia. Hola, hola, ¿qué tal? Buenos días, ¿cómo está usted? ¿Aló?
1: ¿Aló?
0: Sí, muy buenos días, cuénteme nomás.
1: Buenos días, quería hacer un saludo.
0: Hágalo nomás, con toda confianza, está saliendo al aire.
1: Bueno, quiero saludar a mi abuela Patricia Cuevas Barría, que está cumpliendo un año más de vida. Que Diosito la siga cuidando, protegiendo en cada momento.
0: ¿Y quién le hace el saludo? ¿Por quién la saluda?
1: Bueno, saluda a su nieta Javiera Sandoval, Valentina Sandoval, su hermana, varias, y su yerno Moisés igual, que lo está saludando, su hija Maritza.
0: Qué bonito, ¿y dónde está la fiesta? ¿Dónde están compartiendo, disfrutando? ¿Aló? ¿Aló, aló?
1: Y bueno, pidió una canción para ella igual.
0: ¿Qué canción?
1: De Vicente Fernández, Las Mañanitas.
0: Las Mañanitas, ya, pues, hijita. ¿Y dónde está la fiesta? ¿Qué están haciendo? ¿Qué le están preparando a su abuelita, po?
1: Bueno, ella va a cocinar ahora en este momento arriba en su casita. ¿Quién?
0: Ya, ay, ella la espera a usted para que vaya usted.
1: Sí, pues, yo creo que un rato más llegamos nosotros para allá.
0: Ustedes tenían que llegar temprano, todo, cocinarle, sí, hacerle todas las cosas. No le van a dejar toda la loza ahí en la mesa y después se van a retirar, porque ustedes no pueden ser así. ¿Ah? No, ustedes tienen que prepararle, servirle, hacerla sentir como lo más hermoso que tienen en la vida. Y disfrútenlo, que Diosito les bendiga y lo pasen súper lindo. Pásenlo re lindo.

0: Bueno, muchas gracias.
1: Ya, chao, chao. Ahí estamos acompañándole siempre con la mejor música, alegría, siempre en Radio 101 FM. Claro, los jóvenes y las jóvenes se pasan, si van a la casa, la mamá que está de cumpleaños tiene que esperarlo todo, igual para el día de la mamá, hace lo mismo. Ah, y le dejan la rumba de losa para que ella siga trabajando. No, no, no, chiquillos, cambien su chip, sean como nosotros antiguamente, que llegábamos temprano, preparábamos todo para la mamita, para el papito, ¿cierto? Y le atendíamos como ellos se merecen, ellos lo han atendido toda la vida, uno tiene que devolver la mano. Más dice el Creador, el justo alcanzará gloria y honra. Por eso hay que tratar de ser buena persona, ser justo nomás. La alegría y este tema solicitado al 32 35 52 sale y suena así, re lindo para todos ustedes.

Así es, la música alegre y bonita siempre en Radio 101 FM, la que más gusta, la que más suena en el sur de Chile. 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En esta mañana alegre, bonita, compartiendo víspera de San Pedro y San Pablo, ¿cierto? Ya también vienen las famosas procesiones que hacen a través de los ríos, de los ríos, del mar, ahí rindiendo, homenajeando, ¿cierto?, a San Pedro. 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
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Saludamos cordialmente a nuestros grandes amigos, ¿cierto? Al Cali, que me está dando una información de unas carreritas. Luego ya les voy a cooperar un poquito. Saludos cordiales para ella, también para mi gran amiga Mónica, un saludo para ella, Marcelita también, un saludo tremendo para el sector de la Greda. Para San Pablo, para mi gran amiga Anita María, un saludo tremendo, que están en la sintonía de Radio 101 FM, la que más gusta, la que más llega en el sur de Chile. Acompañándole siempre, un saludo tremendo vamos a enviar para toda mi gente bonita y maravillosa, que está para Juan Carlos Leal, un saludo tremendo ahí para el sector de Quilquilco, para mi colega Rafa allá en el sector de Champulle, arriba Los Asadores, un saludo tremendo para toda la gente que nos escucha en Santa Isabel, para Carlito que está en la sintonía, para mi gran amigo el sonido mágico del sur de Chile como es Don Denis Vergaras, para Bea Lagos, un saludo tremendo también para mi gran amigo Miguel Muñoz, el gordito Muñoz, tremendo amigo, para Nicole, para mi gran amigo Tommy, un saludo grande para allá, para el sector de Cierre, para Tommy, también para Josefita, para mi gran amigo Fernando Neira, allá del sector de Diumen, Cayuruca, mi gran amigo y colega, que estés pasándolo re lindo, Fernando. Para mi gran amigo Fernando Carrasco en Choroico, un saludo tremendo para mi gran amigo Fernando. Abrazo, que te quede todo lindo y maravilloso y Diosito te siga bendeciendo, amigo mío. Para el En Martínez también, un saludo grande para la Anita Martínez. Para Janito Velázquez, un tremendo saludo para mi gran amigo Jano Velázquez. Para el Gabo Agüero, saludos cordiales, Agüito. Ahí te voy a tocar ese tema que me solicitaste anoche. Para Andrés Duarte, tremendo jugador de fútbol, Andrés, un saludo tremendo para ti. Para Sebastián Burgos también un saludo tremendo. Para mi gran amigo Camilo, un saludo grande. Para Adrián también, saludos cordiales. Ahí estamos en la sintonía de Radio 101 FM y este tema que sale y suena así, re lindo para todos ustedes.

Enviamos saludos cordiales a todos los amigos rayueleros, ¿cierto? Que ayer estuvieron participando en ese tremendo mega bingo ahí con mis grandes amigos, los internacionales hermanos Silva. Luego vamos a tocar algo de los hermanos Silva para que ustedes también disfruten su música alegre, que bailaron y lo disfrutaron hasta altas horas de la madrugada. Bueno, envío un tremendo saludo cordial para mi gran amigo Chano Gallardo, ¿eh? El Chanito ahí bailando, gozándola, bonito, disfrutando. Para ellos, temitas. Bueno, mi gran amigo Gabo Agüero me pedía ayer un temita, La Flor de tu Florero, dice, para recordar a un gran amigo que ya no está con ellos y partió hace muy poquito. Así que ahí le vamos a tirar a Gabo, ¿eh? Para ti con cariño y recordando a tu amigo. Bueno, aquí están, ¿cierto? Horario centrípico, Monito Fan dice, beneficio de Lenny y Lucian. Bueno, estos fueron dos jinetes que tuvieron un pequeño accidente, ¿cierto? Y bueno, ha afectado bastante a ellos. Así que los amigos de la hípica criolla, como son tan unidos, tan buenos amigos, están preparando este mega evento para el 28 de junio, es decir, hoy día, grandes carreras, velocidad, pura velocidad en el Morito Juan. Saludos para mi gran amigo el Moro, ahí en negro. Un saludo tremendo ahí para el sector de Cachillagüe. Primera gran carrera, corren y corren los caballitos, Gringo versus Rey Negro. Este está corriendo a las 12:30, a 12:50. ¡Qué carrerón, verdad! Pero sea pura. Segunda gran carrera, Tío Rene versus Sureño Dash. ¿Ah? Está corriendo entre 13 y 13:20. Tercera gran carrera, Jack Daniel versus Chica Hermosa. Esta está programada a las 3:40 en Rotonda y corriendo a las 14 horas. Luego viene cuarta carrera, Soldado Junior versus Bombón. Rotonda de presentación 14:10. Carrerón, ¿cierto? 14:30. Corren y corren los caballitos. Quinta gran carrera, Preciosa Junior versus Trasnoche. Rotonda de presentación 14:40. Corriendo 15 horas. Luego viene sexta carrera, Coqueta versus Mati Gol. Rotonda de presentación 15:10, corriendo 15:30 horas. Por la tarde siguen y siguen las carreritas. Receso un poco, chau ranchero, buena música, alegre y bonita. Séptima carrera, Belén versus Mike Taxo, sí. Rotonda 16:20, corriendo 16:40. Y la última carrera, octava carrera de la tarde, Chaparro versus Balo. Presentación rotonda 16:50 y corriendo 17:10. Les invitamos a disfrutar y a cooperar en estas grandes carreras de la hípica criolla en beneficio de nuestros grandes amigos y jinetes, ¿cierto? Como son Lenny y Lucian. Les esperamos en el Morito Juan. Ya todo listo, todo dispuesto para comenzar la primera gran carrera. No se olviden que parte la gran carrera 12:30. Hay ricas empanadas, ¿cierto? Todo para el remoje, para que ustedes lo pasen bien y cooperen con estos grandes jinetes que, por este aspecto de la vida, también sufren accidentes. Ahí los vemos en el gran Morito Juan. Ahí estamos acompañándoles siempre con la mejor música alegre y bonita acá en Radio 101 FM para toda nuestra gente que nos escucha a través de nuestro territorio nacional e internacional. 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
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En esta mañana alegre y bonita, siempre en Radio 101 FM, acompañándote con la mejor música alegre y bonita. Un saludo tremendo para mi gran amigo Pedrito Hermosilla, un saludo para él, también para mi gran amigo Víctor Medina, un saludo para ellos que están en la sintonía. Para Ariel Cabrera también, allá en Puerto Montt, el director de Los Reales del Valle. Luego vamos a escuchar uno de sus grandes éxitos. Bueno, también están sonando mucho, pero también La Yegua de Tu Hermana, para mi gran amigo integrante de los Industriales del Valle, para don Gerald Busto, allá en el sector de Chirre. Un saludo para él, también para toda su familia. Un saludo para mi gran amigo Cascarita Casanova, el talentoso. Ayer llegó a saludarme emocionado una vez más. Siempre Cascarita se emociona cuando ve a su amigo el profe Leo. Saludos para él. Ah, para mi gran amigo Ariel, un tremendo saludo del sector de Vitriuco. Un saludo para Elizabeth, un saludo grande para él. Para un gran amigo, Daniel Durán, un saludo para él allá en el sector de Chirre. Para mi gran amigo, que ayer estuvimos compartiendo escenario, don Héctor. Ah, Omar Silva, todos los hermanos Silva, un saludo tremendo para ellos. Para Olguita también. Ah, para mi gran amiga Mercedes del sector de Filuco. Para el Mochita Aguilar, saludos para Mochita. Para Vale, para Rosita, un saludo tremendo. Para Sofía, para mi gran amigo Marimba, Marimba Aguilar, un tremendo saludo para mi gran amigo, talentoso jugador mediocampista. ¿Ah? Para Luis Prieto, allá del sector bonito de Magüe, saludos para mi amigo ahí, Luchito. ¿Ah? Para Verónica, para mi gran amiga, profesora de educadora tradicional, Verónica Ailef. ¿Ah? Un saludo grande para ella. Para todos, para Lenita también. ¿Ah? Para Oscarito Solís, mi gran amigo Oscarito, un tremendo saludo, que están en la sintonía de Radio 101 FM. Para todos ellos, que lo disfruten, que lo pasen bonito. Y este tema sale y suena así, re lindo para todos ustedes.

Así es, la música alegre y bonita siempre en Radio 101. Gracias a todos nuestros oficiadores que hacen posible que lleguemos como un misil a sus hogares. Voy a enviar un saludo tremendo para unos amigos que están por acá por nuestro territorio nacional, para don Ricardo Kister Aguirre. Un saludo para él allá del sector de Trujillo. Trujillo queda en Perú. Un saludo grande para ellos que están en la sintonía y compartiendo, pasándolo re lindo. Saludos también para don Richie Mora, de Hacienda Las Mora. Ahí están, de Hacienda Mora, en Rapaco. Están compartiendo, disfrutando con su amigo allá, peruano, compartiendo un rico ceviche, un rico bizco sour, compartiendo una rica chorrillana también. Un temita de los Reales del Valle, dice que escuchan mucho a ellos allá en el sector de Trujillo, Perú, a los Reales del Valle. Así que voy a enviarle con mis grandes amigos los Reales un saludo tremendo para ellos también, ¿cierto? Para Carlitos Rodríguez, para don Renato, para todos ellos, un saludo tremendo de su amigo el profe Leo. Estamos acompañándole acá siempre con las mejores músicas, gracias a servicios de grúa y mecánica en general, que le soluciona sus problemas ahí cuando quedó en la carretera usted, o cualquier problema que tenga también en fletes, lo encuentra en servicio de grúas Pescher. 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La música alegre y bonita la tenemos acá en Radio 101 FM, porque sale y suena así, re lindo, para todos que están de cumpleaños de aniversario, para mis amigos colectiveros, para ellos un saludo grande, para los que van transportistas, para los que están trabajando, para los amigos de la Contro, un saludo tremendo para ellos, para los conductores de la Ruta 5 y para los camioneros también. Este tema con los Reales del Valle, para nuestro amigo allá de Trujillo, Perú, sale y suena así, re lindo para ustedes.

Así es la música alegre, buen día siempre en Radio 101 FM, la que más llega, la que más gusta, la que más suena en el sur de Chile, gracias a Carnicería Radio Mari de mi gran amigo Daguito Sotofoisi, el magnum de las carnes que te espera y te tiene en el local número 1 del Centro Comercial Radio Mari. 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Vamos a ver qué me dice mi gran amigo Mario Layton. Aquí dice, Club Boxeo, llega el boxeo, reaparece el boxeo acá en la ciudad de La Unión. La invitación es para el día, a ver, vamos a ampliarlo, 11 de julio, a 11 de julio, a las 21 horas, tremendos combates de boxeo amateur. Valor entrada, ringside, 5.000 pesos. Galería, solamente 3.000 pesos. Club invitado, Escuela de Boxeo entre regiones de Puerto Montt. Tamli Uribe Osorno. También está Tam Lati Uribe. El Tam Lati Uribe Osorno. Club de Boxeo La Cantera de Río Bueno. Club Escuela de Boxeo Río Bueno. Boxeo Osorno. El Team Boxing de Paillaco. Excelentes peleas, excelentes combates, ¿cierto? Estarán para el día 11 de julio a partir de las 21 horas en el Gimnasio Fiscal. Se viene el gran boxeo. Interciudades, le invitamos a cooperar con el Club de Boxeo La Unión. Invita a esta tremenda gran velada boxeril 11 de julio a partir de las 21 horas. Ahí estaremos acompañando a los amigos del boxeo, si Dios así lo permite.
Estamos siempre con la mejor música alegre y bonita. Bueno, dice, ¿puedes repetir el saludo? No alcanzamos a grabar, porfa. Bueno, ya amigo Richard, a lo que cuente tres, grabas tu saludo cordial ahí para compartir. Vamos a enviar un tremendo saludo cordial para don Ricardo Kister, ¿cierto, Aguirre? Ah, el hombre de allá de la hermosa ciudad de Trujillo, de nuestra vecina país, ¿cierto? Como es Perú, saludos cordiales para él. Ellos son el rey del ceviche, ¿eh? También del pisco sour, así que me imagino que está compartiendo y disfrutando con su gran amigo Richie Mora, de Hacienda Las Mora, acá en el sector de Rapaco. Pásenlo bien, compartan alegremente. Ellos cocinan muy rico, sobre todo lo que es salmón Richie, así que espero que vaya y saque en tu río, que tú tienes tu propio río, a tus propios salmones, tus propios choritos también. Saludos cordiales, pásenlo re bonito. Un saludo cordial para nuestro gran amigo, cierto, allá don Ricardo Kister Aguirre, de Trujillo, Perú. 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

Así es, Alvarito Mix, todo el sabor alegre y bonito lo tenemos acá en Radio 101. Saludos cordiales para toda nuestra gente linda y maravillosa que nos escucha a través de Radio 101.cl en nuestro territorio nacional e internacional. 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

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Acompañándole siempre en esta mañana alegre, bonita, con música, entretención, contactos en directo a través del 323552 o nuestro WhatsApp 980455. Salimos y sonamos re lindo para todos ustedes, y pásenlo muy bonito en este invierno 2026.

0: Saludos cordiales para toda nuestra gente linda y maravillosa que nos está escuchando en todos los sectores rurales, tanto de la provincia del Ranco como la región de los ríos, de los lagos, ¿cierto? Saludos para todos ellos, también obviamente en la ciudad. 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Tengo una gran amiga que siempre entrega puras buenas noticias acá en Radio 101. Hola, ¿qué tal? ¿Cómo estás? Gusto de saludarte. Bienvenida, senadora María José Gatica.
1: Hola, profe Leo. Un tremendo abrazo. Un gusto poder tomar contacto nuevamente contigo, mandarle un saludo a todos los amigos y amigas que están escuchando hoy día domingo el dial, y qué mejor que con buenas noticias, así que muy contenta de poder estar contactadas un domingo con ustedes.
0: Bueno, yo le agradezco tremendamente porque esa notición usted lo dio adelantado. Ahora no, ahora aparecen muchos que aparecen con la misma noticia, pero usted me la entregó antes a mí, como 2-3 días antes, ¿cierto? Esa notición, así que me alegra y saber que usted realmente lo está haciendo maravillosamente bonito. Felicitarla, solamente que mi Dios le dé más sabiduría y más salud divina, amiga mía.
1: Muchísimas gracias, profe Leo. Bueno, contarles que hace el día viernes específicamente, partió el proceso de licitación desde el Ministerio de Obras Públicas para poder, al fin, de una vez por todas, retomar y finalizar con el asfalto que corresponde a la ruta que conecta Valdivia con la comuna de La Unión, la ruta, el camino viejo, como le decimos, ¿cierto?, de La Unión Valdivia, la ruta T60. Esta es una muy buena noticia. A mí me ha tocado en varias instancias reunirme con los dirigentes del sector, de los distintos sectores de que pasan por esta ruta, por este segundo tramo que estaba inconcluso. Y bueno, el año pasado precisamente me tocó pedir al Ministerio de Obras Públicas que quedaran incorporados los recursos para la Ley de Presupuesto 2026. Y hoy día, con el cambio de gobierno, me ha tocado hacer las gestiones también de manera reiterada con el Ministro de Obras Públicas y con el Director Nacional de Vialidad para que no se olviden de este tremendo compromiso. Aquí no es un compromiso de un gobierno u otro gobierno, sino que es un compromiso de Estado que se le debe dar continuidad, así como muchos compromisos que se establecen en administraciones que son distintas. Así que muy contenta, son cerca de 32 mil millones de pesos que se van a invertir para asfaltar el segundo tramo del Camino Viejo de Valdivia a La Unión. Así que contenta, esperar de que la licitación finalice de manera adecuada y al finalizar y adjudicarse de manera adecuada va a poder partir la obra rápido. Así que eso va a generar empleo, que es lo que tanto se necesita. Hoy día necesitamos reactivar este tipo de obras porque generan empleo, pues la gente necesita trabajar, pues. Sí, lo peor que le puede pasar a una persona, obviamente, es tener mala salud, pero por otro lado, no contar con empleo, no contar con el sustento, con un sueldo mes a mes, es algo terrible para cada familia. Entonces, con esto se va a poder generar empleo, si Dios así lo permite, y contenta también por los vecinos del sector. Estamos cumpliendo con un compromiso que por lo menos yo adquirí hace bastante tiempo y que varias autoridades también han ido empujando. Eso es lo que necesitamos, así que buenas noticias, porque hoy día avanza la licitación del Camino Viejo de La Unión Valdivia y este segundo tramo que corresponde, tengo entendido, desde el puente Chamil hasta Tres Ventanas, va a poder asfaltarse.
0: Mire qué bonito, ahí estará toda la gente bonita, justamente Tres Ventanas, Guaquicura, la antena ya, la luma, ¿cierto? Todo muy contento, muy felices, pero forma especial, me imagino, la dirigente ahí, Anita Andrade, presidenta de la Junta de Vecinos, donde se hace la tremenda fiesta del maqui, pues amiga, ahí se hace la fiesta del maqui, y ya, si Dios permite, en un tiempecito más, va a estar todo lindo, todo asfaltado, gracias a las gestiones que elaboran y ejecutan ustedes con el compromiso de toda esa gente que obviamente votó y confía en el trabajo que está haciendo nuestra senadora María José Gatica.
1: Oiga, sí, yo también mandarle saludos ahí a la señora Anita Andrade, la Junta de Vecinos, ¿cierto?, de Huaquecura, y a la señora Cecilia Díaz también, mandarle tremendos cariños porque ellas han tratado de moverse por aquí, por allá. Precisamente nosotros nos reunimos en la Plaza de la Unión el año pasado para ver este tema puntual. Yo me comprometí con oficiar, con presentarlo a la Comisión de Obras Públicas, con hacerle seguimiento, coordinamos reuniones con Vialidad Regional en ese entonces también. Entonces ella se ha movido muchísimo para que esto se logre concretar, ella y otros dirigentes, yo aquí solamente estoy nombrando un par, así que muy contenta de que esto logre avanzar y con harta confianza de que esto se va a concretar de buena manera. Así que este es el primer paso. Partió el proceso de licitación, luego tenemos que esperar a que se adjudique y una vez adjudicado debieran estar partiendo las obras.
0: Claro, lo más lindo, cierto, que usted lo mencionaba anteriormente, es que crea fuente de trabajo y eso dignifica al ser humano. Bueno, y qué, cambiando un poquito de tema, ¿qué hizo para el Día San Juan? ¿Qué prueba hizo usted? ¿Cómo le salió?
1: No, yo no celebro el Día de San Juan. Cuando era chica recuerdo que hacía varias pruebas con mis primos, con mi hermano, pero hoy día no. Y desearle un tremendo abrazo a todos, en realidad, que tengan un hermoso fin de semana en familia, que es lo más importante, y tratar de descansar siempre cuando se pueda. A mí me toca viajar el martes a Valparaíso nuevamente por la acusación constitucional, pero si Dios permite, ya el miércoles voy a estar acá en la región de regreso, porque tengo hartos compromisos en mi semana regional. Vamos a andar dándonos dos vueltecitas por la Unión. De hecho, el día viernes estuve en la Unión en dos instancias con los gremios de distintas agrupaciones, ¿cierto?, del sector rural de la Unión. Y también estuvimos en Chanchan, en la entrega de una concesión de una sede. Así que ahí mandarle un saludo también a Marjorie, que es de la Junta de Vecinos del sector y que estaba muy emocionada porque logró ella también sacar adelante esta concesión, que es como un comodato que le entrega Bienes Nacionales para que la Junta de Vecinos pueda tener el dominio de la sede, ¿cierto? Y del terreno, en realidad, y por otro lado para que puedan postular a proyectitos. Así que muy muy buena jornada, y esta semana, si Dios permite, también poder pegarme mi vueltecita a reunirme con otras instancias, con otras agrupaciones.
0: Bueno, ya desearle el mayor de los éxitos, que la salud sea su eterna compañía y la sabiduría le guíe siempre. Acuérdese que ya viene San Pedro y San Pablo, también es tradición acá en nuestro país, nuestro territorio, que muchos amigos del sector costero del mar hagan su procesión. ¿Qué les parece eso? ¿Acompañar en algún lugar ustedes? Sobre todo en Chaiwín, que dicen que es muy bonito.
1: Sí, Chaiwín es precioso, es precioso. Un abrazo también a los vecinos de Chaiwín. No me he dado mi vueltecita por allá, pero bueno, ahí estamos tratando también, ya que mencionaste la zona costera de pasadita. Aprovecho de contarle a los vecinos sobre la situación de la ruta que conecta la Unión con Corral, ¿cierto? La ruta T720, si no recuerdo mal, y que tiene cerca de 10 kilómetros que todavía no se pueden asfaltar. Contarle por el tema este de los alerces costeros, alerces milenarios, que ahora salió un informe que no son alerces, sino que son ciprés, por lo tanto la modalidad cambia, y esta es una inversión que se hizo hace bastante tiempo atrás. Por lo tanto, es una obra que se debe retomar. Yo, por lo menos, como presidenta de la Comisión de Obras Públicas, voy a pedirle al Ministerio que nos digan cuándo van a retomar esta obra, pues ya que salió un informe indicando de que en este tramo que está pendiente por asfaltar no hay alerce, sino que son ciprés. La modalidad de poder avanzar con el proyecto cambia completamente por la protección que tienen los alerces, ¿cierto? Sin embargo, al ser ciprés es distinta el funcionamiento. Así que yo, por lo menos, ya ingresé un informe, una solicitud a Contraloría General de la República para que ellos también nos aclaren la película, qué fue lo que pasó aquí, tantos años paralizada esta ruta sin poder terminarse solamente porque falta este tramo por asfaltar. Así que voy a esperar cuál va a ser la respuesta que nos entrega Contraloría, y también en paralelo exigir de que por lo menos desde el Ministerio de Obras Públicas se comprometan con un plazo para poder partir la ejecución de esta obra y que Corral, la conexión de Corral Valdivia por la ruta T720 se concrete de una vez por todas. Así que ahí también vamos a estar entregando información con respecto a las gestiones que estoy haciendo sobre esto.
0: Qué notición, ¿eh? Da gusto siempre cuando se es positivo, la gente sonríe alegre. Amiga mía, como siempre, desearle que sea una semana muy rebendecida para ustedes, llena de sabiduría, y que la salud le acompañe hoy y siempre. Abrazo y bendiciones para usted.
1: Muchísimas gracias, profe Leo, un tremendo abrazo, saludar a los dirigentes, a todos los dirigentes que forman parte de ACOCORU, de las agrupaciones rurales de la Unión, que con ellos me reuní también, así que un tremendo abrazo para todos ellos, y ahí estamos en contacto. Cualquier consulta me pueden escribir en mi Instagram y en mi Facebook, María José Gatica Bertín, así que ahí estamos hablando. Muchos cariños y feliz, feliz domingo.
0: Páselo re lindo, chau, chau.
1: Chau.
0: Bueno, ahí estaba nuestra senadora, ¿cierto? Como es María José Gatica, siempre trabajando y entregando informaciones positivas a través de Radio 101 en el programa más escuchado, como es Buenos Días Domingo. 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

Enviamos saludos cordiales para toda nuestra gente bonita y maravillosa que nos escucha en todo nuestro territorio nacional. 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
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Este tema solicitado con cariño, el 32 35 52, sale, suena así, re lindo para ustedes.

Así es, Alvarito, vamos a enviar saludos cordiales a mis grandes amigos, ¿cierto? A Pedrito Cifuente, ¿eh? Para que ya se prepara para mañana, me imagino, a celebrar de Aldea Campesina. A Pedrito Catalán también, y para mi gran amigo Pedro Noriega, ¿eh? Pedro Noriega, saludos cordiales para Pedrito, que está por el sector allá de Diumenca y Urruca. Saludos también para su tía Juanita, que le están escuchando Radio 101. Saludos para todo ese sector bonito y maravilloso de Diumenca y Urruca, Trapi, Crucero, también Vivanco, un saludo tremendo. Espero que te recupere, amigo Pedro, y lo pase re lindo. 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Acompañándote siempre con la mejor música, saludamos cordialmente a quienes están de cumpleaños, de aniversario, disfrutando y compartiendo en familia. Saludos para los sectores bonitos de Guaquicura, ¿cierto? La Antena, que están felices y contentos por esa buena notición que entregaron nuestras autoridades. Abrazando, ¿cierto? La dicha y la felicidad. Saludamos a la directiva, que lo hacen súper, súper bonito. Un saludo grande para todos mis grandes amigos que ayer encontré ahí en ese tremendo mega evento del bingo, para don Johnny Wester Gatica, para mi gran amigo Ortiz, sus familias, para toda esa gente maravillosa y bonita, para los mis grandes amigos ahí del Club Deportivo, ahí que también ellos forjaron ese gran mega evento de bingo. Para todos, toda la gente bonita y maravillosa. Para Juanito Polospino, que también tuve el placer de estar ahí compartiendo un pequeño break con él. Saludos. La música alegre y bonita siempre la tenemos acá en Radio 101 FM, la que más gusta, la que más suena en el sur de Chile.

Así es, Alvarito. Bueno, en nombre del Club Deportivo de Rayuela, Gilberto Bando, se agradece a toda la gente bonita, ¿cierto?, que les cooperó, que participó, también a la comunal de Rayuela, ¿cierto?

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Acompañándote siempre con la mejor música alegre y bonita acá en Radio 101 FM. 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Este saludo cordial para toda nuestra gente linda y maravillosa que va en la ruta 5. Salimos y sonamos así, re lindo para ustedes.

0: Así es, Alvarito, vamos a dejar un poquito las revoluciones. El Club Deportivo Magisterio de Río Bueno comunica con profundo pesar el fallecimiento de la señora Mirna Pardo, esposa de nuestro expresidente don Héctor Leal Casanova. Sus restos están siendo velados en Capilla Santa Ana de Río Bueno. Sus funerales son mañana lunes, después de un responso en la misma capilla, para salir a las 10:30 hacia el cementerio municipal. Se invita a familiares, amigos, colegas, profesores, de que en vida fueron de ellos, y acompañamos en su pesar a nuestro colega, amigo, expresidente del Deportivo Magisterio, don Héctor Leal. Un abrazo grande, me adhiero tremendamente a este palabra, cierto, de aliento para un gran amigo, un gran profesional como es don Héctor Leal, que está pasando por estos momentos de pesar de la partida de su esposa, la señora Mirna Pardo. Siempre estaremos juntos a usted, amigo mío, a nombre del Club Deportivo Magisterio de Río Bueno. Ahí estamos acompañándole con la mejor música alegre y bonita en Radio 101 FM, la que más gusta, la que más llega en el sur de Chile. 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Ya vamos a volver, tengo una llamada de un gran amigo acá, que está entendiendo. Hola, hola, ¿qué tal, amigo? ¿Cómo estás? Gusto de saludarte. Justo estamos ahí pasando una publicidad y aparece usted. Qué gusto saberle usted. ¿Cómo anda la vida, amigo mío?
1: Bien, gracias a Dios. ¿Y tú?
0: Más que bien. Don Omar Sabat, el diputado. La Fuerza del Sur se hace presente en Radio 101 FM. ¿Cómo te ha ido, Omar? ¿Qué novedades bonitas y positivas traes para la provincia del Ranco, la región de los ríos?
1: La región de los ríos. Bueno, aprovechar de saludar muy cariñosamente que nos escuchan hasta ahora. Hay varios temas que son bien relevantes, pues, amigos y querida amiga y amigo. Una de ellas es el alza de las cuentas de la luz, que no es menor. Es un tema muy, muy, pero muy importante, porque no podemos aceptar que nuestra región pague las cuentas más altas del país y más encima en pleno invierno. Y esto es a partir aproximado desde el 1 de julio, donde aumentan las tarifas. Una de las ciudades donde más sube también es Valdivia, la capital regional. Y bueno, yo también, ante esta preocupación, porque he hablado con muchas personas sobre lo mismo, me han escrito por teléfono, en terreno, están preocupados, y yo envié un oficio que va directamente al Ministerio de Energía y también al SEC. Y aquí, bueno, además, en el oficio exijo explicaciones y medidas concretas, porque sube la alza. ¿Con qué motivo? ¿Cómo sacan la fórmula? No tengo la menor idea. Por lo tanto, tienen que explicar por qué la región sube tanto. Y aquí hay que defender, por supuesto, a las familias. Pero cierto, si hay un alza en la luz, estamos hablando más del 20%, eso afecta directamente el bolsillo de las familias de la región. Y eso, por lo menos, yo no estoy para nada de acuerdo. Hay que colaborar, ayudar a las familias para que no sea tan alta esta cifra, porque además cuando llega el invierno se ocupa más electricidad, para los calefactores, para estudiar, para tener la luz, etcétera. Hay una serie de cosas que se utilizan, entonces no puede ser.
0: Claro que sí, pero en una época donde realmente afloran, tú sabes que se acortan más los días, entonces se ocupa mucho más electricidad igual. Pues.
1: Pero de todas maneras, pues, sí es. Y tú sabes que la electricidad no es un lujo, el invierno es una verdadera necesidad, y lo vamos a quedar de los brazos cruzados mientras la familia de los ríos reciben este nuevo golpe al bolsillo.
0: Eso es muy cierto. Espero que le vaya bien, pues, amigo mío, en esa solicitud. ¿Qué otras novedades tiene bonita para la provincia del Ranco, la región de los ríos?
1: Mira, tenemos el trabajo que también yo me comprometí cuando fui candidato de exigir mano dura contra la delincuencia, y ahí hemos apoyado en esta semana algunos proyectos relevantes. Uno es el registro de vándalo, el otro es la rebaja en la edad de la responsabilidad penal, y esto significa fin de la impunidad. El delincuente debe tener miedo de la justicia, no los vecinos de salir a la calle. Es por eso que voy a seguir exigiendo, pero también aportando para que las leyes sean duras, más duras, y por supuesto tengan miedo de cometer algún ilícito, porque tenemos que proteger a las familias, a quienes quieren vivir bien, quieren vivir mejor, y no los delincuentes que están dañando tanto nuestra sociedad.
0: Eso es muy cierto, es muy cierto. La persona honesta está metida entre rejas en su casa, y mientras el delincuente camina libremente.
1: Efectivamente, es por eso que hay que endurecer las reglas del juego, y eso es muy muy importante. Por eso también uno está atento y también haciendo aportes para que esto se vaya mejorando considerablemente, y eso es lo que esperamos, y que la delincuencia frene y no tengamos un desborde, y con actos delictuales que hemos visto en los últimos días, y duelen mucho, especialmente el asesinato de un niño de 12 años que ocurrió en la comuna de San Bernardo. Eso es lo que hay que evitar.
0: Claro que sí, pues, amigo mío. Bueno, ya estamos en el mes de los santos, ¿cierto? ¿Cómo has pasado? ¿Qué prueba hiciste para San Juan, pues?
1: Ah, no, pues no te voy a contar el secreto de San Juan, pues, profe Leo. Eso te lo voy a contar en otro momento. No, pero son grandes tradiciones que no podemos perder por ningún motivo. La tradición de San Juan, el veranito San Juan.
0: Claro.
1: Parte de nuestra vida.
0: También estás, cierto, también en nuestro año, cierto, del Huichipanto, donde comienza la noche más larga y el día más corto, cierto, de nuestros pueblos originarios, también están presentes. Y ahora se viene San Pedro y San Pablo también, donde también se hacen cosas muy bonitas, en la costa sobre todo.
1: Sí, por supuesto, ya estamos a puertas San Pedro y San Pablo, Huichipanto, como tú bien dices, San Juan. Sí, aprovecho de saludar a todos los Juanes que están escuchando hasta ahora, pues, sí. Mandarle un saludo también, pues.
0: Claro que sí,
1: pues. Bonito nombre. Pero también hemos visto otros temas, porque las personas que les preocupa harto en la Unión, Río Bueno, son comunas completamente rurales, de agricultura. Y ahí, bueno, quiero comentarte que respecto a las declaraciones del ministro de Agricultura sobre cobrar el agua de riego, a mí me parece pésimo. Nosotros tenemos que defender a nuestros agricultores. El campo es lo que necesita, es apoyo, no nuevas cargas, porque es el campo el que produce y el que alimenta al país completo. Y el campo produce alimentos para todo Chile. Y no corresponde seguir cargando de costo a quienes ya enfrentan múltiples dificultades. Esto es algo que se ha estado transformando en histórico. Entonces, yo creo que ahí hay un error del ministerio. Se lo hice saber al ministro, con respeto, por supuesto, pero creo que tiene que tomar otras acciones que puedan ayudar a desarrollar la agricultura a nivel nacional, especialmente en nuestra región de los ríos, más que seguir cobrando, por ejemplo, los derechos del agua.
0: Eso es muy cierto, muy cierto lo que acaba de decir.
1: Sí. Mira, y por último te quería hablar también del programa Mujeres Rurales. Hablar de este proyecto, de acuerdo que fue aprobado por la Cámara, y esto manifiesta una preocupación por el término del programa Mujeres Rurales, yo no estoy de acuerdo, y es ejecutado por el convenio INTAP-PRODEMU, y yo voté a favor de esta iniciativa, para que siga adelante, no para que se cierre, por ningún motivo, porque he visto de cerca el trabajo que se desarrolla a través de INTAP, de PRODEMU, por años, y la mujer rural necesita fortalecer su rol, y por más de 30 años esto ha apoyado a miles de mujeres campesinas. El desarrollo rural también pasa por fortalecer el emprendimiento femenino. Y ahí se cruza con los cursos del CENSE, con los proyectos que a veces financia el FOSI, o a través de Cercotec cuando ya van teniendo otro tipo de negocio, o Corfo, etc. Entonces, son oportunidades que tienen las personas, y esto está enfocado en mujeres de las zonas rurales de nuestra región y del país, de nuestra región de los ríos. Y las mujeres rurales sostienen a miles de familias, son fundamentales para el desarrollo del campo, y no podemos permitir que programas que han demostrado resultados desaparezcan. Por eso yo voté a favor que se mantenga. Fui sumamente claro y categórico al respecto.
0: Bien, me parece, amigo mío, hay que defender a nuestra gente bonita que confió, votó, y también para los que no votaron, también ofrecerle esa confianza que está trabajando nuestro gran amigo, el diputado de la Fuerza del Sur, como es Omar Sabat.
1: Así es, pues, profe Leo, así que hemos estado con una agenda bien movida, con hartas cosas para colaborar y apoyando la iniciativa de nuestra región, como siempre.
0: Amigo mío, como siempre, un grato placer saber de ti. Buenas noticias, que te vaya súper bien. Me imagino que ya el martes estás regresando a la capital, luego ya venir acá a lo que es tu jurisdicción acá en la región de Los Ríos, la provincia del Ranco.
1: No, no, el martes seguimos el terreno porque es la semana distrital.
0: Ah, ya sigues por acá por el sur.
1: Claro, el martes hasta, bueno, el lunes siguiente tenemos ya sesión.
0: Ya. Así que te quedas por acá, ¿vendrás por la Unión a darte una vueltecita o no?
1: Pero por supuesto, como profe Leo, como cada día a la región, me pego su vueltecita por la Unión. ¿Ah? Salió un beso sin mayor esfuerzo.
0: Ah, sí, amigo. Ya, amigo mío, que te vaya súper bien. Abrazo, cuídate.
1: Muchas gracias, un abrazo grande. Saludos a todos, gracias, oye.
0: Chau, chau. Ahí está Omar Sabat, la Fuerza del Sur, diputado de nuestra hermosa región de Los Ríos, apoyando, generando todo ese ambiente grato y positivo desde la Cámara de Diputados. 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Estamos acompañándote con la mejor música alegre y bonita acá en Radio 101 FM, la que más gusta, la que más llega en el sur de Chile.

Así es, Alvarito. 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Estamos acompañándole siempre con la mejor música alegre y bonita. 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Para todos ustedes. Ahí acompañándoles. La invitación también es para ir a acompañar a nuestros grandes amigos de la hípica criolla, que ya están en las carreras allá en el Moro Juan. También para el box, ¿ah? Para el día 7, el gran box acá en la ciudad de La Unión. ¿Qué más me ha llegado para ayudar a mi gente bonita y maravillosa? ¿Ah? Ya pasamos ese aviso, pasamos lo otro. Ya, todo eso. ¿Ah? Grandes peleas, ¿cierto? En el boxeo local y provincial, es el día 7, así que tenemos la otra semana para ayudar a los chiquillos también con la publicidad. 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
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Un saludo tremendo para mi gran amiga María Inés Schnettel, un saludo grande para ella que está en la sintonía, también para Nonito Durán, para Cristian, un saludo grande para el sobrino, para todos ellos, para la Pati, para mi gran amigo Fernando Muñoz, también un saludo tremendo para él, para Alicia, Alicia Vargas, un saludo tremendo para ellos que están por acá en el sector de Masgüe, saludos cordiales, gran saludo también para mi gran amigo el Martín Roa, el Duende Roa. Que te vaya bonito mañana con tu venta, amigo Roa. Y este tema solicitado, el 32-35-52, suena así, re bonito para ustedes.

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La música alegre, bonita, siempre está acá
en Radio 101 FM, la que más gusta, la que más suena. Saludos cordiales para mi amigo Johnny Wester Gatica, para el rey de los chanchos, mi gran amigo Condorito, don Fernando Ortega, para el amigo Ortiz, para el gringo Guzmán, un tremendo saludo para todos ellos, de parte de su amigo el profe Leo, con cariño, acá de Radio 101 FM. Están también para Pedrito Solín, un saludo grande, para Mario Leighton, para mi amiga Berito, Verónica, para Jean-Pierre Delgado, un saludo tremendo, para Beatriz, para nuestro gran amigo Álvaro Chocapic, que hice en la vida de mi gran amigo Álvaro Chocapic, para don Yerko Chacón, un saludo tremendo, para el Callito Varga, un saludo tremendo, están para Pachiquito, para Luis Miguel también, para todos mis amigos. Estamos aquí en Radio 101 para Alegre Muchachada de Aldea Campesina, que están en la sintonía. Este tema sale y suena así, re lindo para ustedes.

Así es, Alvarito, y ya comenzamos a despedirnos, ¿cierto? Pasa otro domingo más y el tiempo pasa así sin darse cuenta. Se despide ya en el Master Control, como siempre, Alvarito Mí, que le acompañó 3 horas y media con música alegre y bonita, interactuando. Saludos cordiales para todos quienes están celebrando cumpleaños, aniversario, para todos los Pedro, los Pablo, desearles que lo pasen bien, que disfruten. También para mis amigos allá de Chaiwin, de Bahía Mansa, Bucatrico, Michael Pay, que le vaya súper bien mañana en su procesión fluvial, ¿cierto? En el mar, acompañando a su patrono como es San Pedro. Ahí estaremos llegando, si Dios permite, a algún lugar de la costa a visitarlo y compartir con ustedes mañana, el lunes, si Dios así lo permite. Para todos ustedes, queridos auditores de nuestro territorio nacional, siempre que la paz, la alegría y sobre todo la sabiduría del Creador sea parte de su diario vivir. Se despide Alvarito Mica, ya en el Master Control, y su amigo servidor acá en el micrófono, Leonidas Castro, el profe Leo, le dice, si Dios los bendice, nos vemos el próximo domingo. Chao, chao. Pásenlo re lindo. Voy para más, güey.

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1: Estimadas, estimados oyentes, tengan ustedes muy buenas tardes. 13 horas 34 minutos, estamos en vivo como siempre en otra ventana abierta, el diálogo ciudadano que interesa. Domingo 28 de junio, ya se nos partió el año, definitivamente, ya no hay vuelta. Y sin ninguna papa pera, que es fines de junio. Día nublado aquí en La Unión, helado, húmedo. Jorge Lara, ¿cómo está?
2: Hola Mario, un saludo grande, un abrazo a todos los radioescuchas
3: que domingo a domingo siguen con este, escuchando este programa de temas que realmente los medios no tocan, y es interesante conversar frente a tantas desgracias que tenemos encima, ridiculeces, un gobierno prácticamente infantil, pero que dentro de su infantilismo está perjudicando al pueblo y al país en general.
1: Oye, estamos esperando a Mario Ortiz. Erwin Betting ya está acá. Se está acomodando. Pero habían pronosticado tormenta y todo, pero esa alerta que dieron a nivel regional ya se abortó. Como que dijeron, oye, algo pasó. O sea, todavía en todo caso no hay, como se llama, cambio en el tiempo que no se pueden predecir. Y eso es una
3: ahora de las hay cosas que hacer así. Una acusación constitucional contra.
1: Sí, con quien mete miedo.
3: Correcto.
1: Erwin Betting, ¿cómo estás? Hola.
4: Hola Mario, hola Jorge, hola estimados oyentes. Bueno, la tormenta ya está desatada. Desde el 11 de marzo la tormenta está desatada. O sea, la tormenta social, económica, para los más desposeídos de este país se desató hace tiempo ya. Ya, entonces, evidentemente, yo no veo que alguna posibilidad de un rayito de sol. Un saludo a la otra gente, esperamos hacer un buen programa como todos los domingos e incluirnos todos a la vez.
1: Decía Erwin. El otro día lo escuché, se oye bien, domingo. Buena. Lo escuché de.
4: Conversando de a dos.
1: Conversando de a dos.
3: Fíjate, Mario, que dentro de los temas que tocamos y que fue un poco. Fueron saliendo en la medida que conversaba yo con Erwin, es decir. Aquí no había nada escrito, no había pauta ni nada.
4: No, no ocurre, nunca en 12 años no he escrito nada. Todo está escrito en la mente, amigo.
3: Exacto, y un poco el acontecer. Yo planteaba algo que lo había escuchado así a la pasada, pero hoy día ya con mayor antecedente se debe venir. No sé cómo determinarlo, el abuso que se nos viene para el mundo del trabajo. Con respecto.
4: Indemnización a todo evento.
3: A todo evento. Vi un ejemplo clarísimo. Hoy día, un trabajador recibe un mes por año de servicio y cuando tiene 6 meses, un día pasa a completar otro año más.
4: Esa es la ley 16.455, que en el tiempo de Pinochet se derogó y se dejó en ese tope. Antes, en los gobiernos democráticos, hasta Salvador Allende, no había tope.
3: No había tope.
4: Ya la Junta Militar Fascista lo derogó.

0: Ahora este gobierno quiere dejarlo como tú lo vas a explicar ahora.
1: A todo evento. Pareciera muy bonito, esto decir a todo evento, el pastor no va a tener que agregar un justificativo para despedir y no le va a salir cero pesos. Lo que ellos plantean es hacer un pozo descontando del sueldo del trabajador un 1.8%. Si uno hace las matemáticas, ya la pérdida de un trabajador sería al orden de un 80%. Un trabajador con 5 años de servicio, con un sueldo, supongamos, de 700.000 pesos, hoy día, con la ley como está, recibiría 3.5 millones, 3.500.000 pesos por concepto de indemnización. Con el proyecto como está planteado a todo evento, recibiría 1.250.000 pesos. Es decir, la diferencia es enorme, enorme. Y fuera de eso, porque hay varios ítems que tienen dentro de esta modificación al Código del Trabajo, está el retomar nuevamente la contratación por horas de servicio, con un máximo de 30 horas semanales, ellos plantean.
2: Oye, en el mismo tema, se supone que el trabajador, o sea, quien lo contraten por hora, el empleador va a estar en incertidumbre porque el empleador va a tener 24 horas nuevas para decirle, oye, ven mañana.
1: Correcto.
2: No sabemos hasta cuándo va a tener pega. Solamente va a esperar el llamado del empleador.
1: Es que en la práctica ahí está la trampa. Porque todo esto se presenta como muy bonito y beneficioso para el trabajador, pero en definitiva se vuelve un inquilinaje, es decir, una esclavitud en la práctica, y va a estar determinado por lo que plantee el empleador. La ley dice que tendrá que ser de acuerdo entre el trabajador y la empresa. Que algún trabajador, por favor, me desmienta, que algún trabajador me diga, no, yo lo que estoy diciendo es mentira. ¿Cuándo el trabajador ha tenido capacidad de negociar ni siquiera su sueldo? Si el sueldo mínimo está establecido por ley, porque es la única posibilidad de que el trabajador a lo menos tenga un piso para poder cobrar como sueldo, ¿va a tener alguna capacidad de negociar? Es decir, como tú dices, el empleador va a determinar, oye, mañana no vengáis a trabajar, pero ven pasado mañana. Y pasado mañana, para poder completar las 30 horas, me voy a tener que trabajar 12 horas. Es decir, a eso estamos hablando. Es decir, sin ninguna posibilidad de resguardar la jornada de trabajo, sin resguardar el sueldo mínimo legal. Es decir, estamos hablando de volver a la esclavitud.
0: Bueno, con ese predicamento yo creo que sería bueno ya que en definitiva los trabajadores sacaran la voz, ¿ya? La Central Unitaria de Trabajadores especialmente. Y lo que tú dices, en el fondo, es regresar, ¿no es cierto?, a los tiempos anteriores al Frente Popular. Pues, los gobiernos de Pedro Aguirre Cerda, estamos llegando prácticamente a un retroceso de 80, 90 años en la legislatura laboral nuestra. A mí no me causaría sorpresa que la Inspección del Trabajo también fuera reduciendo sus escasas facultades, ya que se le han limado, ¿no es cierto? Porque en definitiva la Inspección del Trabajo está justamente para, de alguna forma, equilibrar los derechos del trabajador versus el dueño del capital, que es el empleador. Ya es una entidad meramente administrativa y cuando no hay acuerdo se deriva los antecedentes al juzgado laboral correspondiente. Pero en esta forma, ¿no es cierto?, de legislar que tiene el gobierno presente actual, es de toda evidencia que hay un castigo enorme a la parte más débil, que es los trabajadores. Y por esa razón, y no por otra, existe el derecho al trabajo. El derecho al trabajo existe desde que la parte más débil debe ser cautelada por la legislación. Pero aquí se da la contradicción que el derecho al trabajo está protegiendo la parte más poderosa, que es el empleador. Lo que tú anuncias, ¿no es cierto?, y ya de todos conocido, la indemnización a todo evento, no es que por cualquier cosa te vayan a indemnizar. No, señor. Una vez más, el título está deliberadamente mal puesto, sí. ¿Ya? Como la ley, ¿no es cierto?, que está en el Parlamento y que es la reconstrucción, en el fondo, ley de favorecimiento económico a los empresarios de este país, ¿ya? No es a todo evento, no por cualquier cosa te van a indemnizar. es por cualquier cosa te van a desvincular del trabajo, porque me caes mal por último, ¿ya? Porque me caes mal, te voy a desvincular, po. Y tú mismo, ¿no es cierto? Tú mismo te vas a pagar tu indemnización, si es que se hace lugar aquella, tú mismo.
1: Correcto.
0: ¿Ya? Por ese porcentaje que tú indicas, el único y tanto por ciento, ¿ya? Entonces, aquí, evidentemente, hay un deterioro enorme, enorme de la parte más débil de las relaciones económicas de un país en desmedro, ¿no es cierto?, de quienes aportan el trabajo, que son los trabajadores.
1: Oye, dentro de lo que tú dices, sí, también me faltaba agregar eso, porque dentro de estos cambios al Código del Trabajo está establecido también la modificación reglamentaria a las atribuciones que tiene hoy día la inspección de trabajo. Primero que nada, disminuyendo la cantidad de personal, que ya es poca, ¿ya? Segundo, hoy en día la inspección del trabajo es un ente conciliador solamente, pero es un paso obligatorio, primero para que el trabajador tenga información completa de lo que se le están pagando. Un finiquito, por ejemplo, hoy día desgraciadamente está establecido que puede ser firmado en notaría o en la inspección del trabajo. Nosotros siempre asesorábamos que esto fuera hecho en la inspección del trabajo y no en notaría, ¿ya? Porque notaría no me garantiza que me estén pagando lo que me corresponde que me paguen.
0: Y el notario, como normalmente ocurre, no está presente y nadie garantiza que efectivamente no, ese contrato, esa mediación se lleva a efecto con las habilidades que la ley, ¿no es cierto?, contempla.
1: Claro, eso por un lado. Y por otro lado, si yo quisiera demandar judicialmente al al empleador por falta en el despido, tengo que obligatoriamente pasar por la inspección del trabajo. Obligatoriamente. Y después con ese informe puedo ir, o la inspección envía a tribunales. Si se le quitan atribuciones, quedan en la más completa indefensión los trabajadores.
2: Fatal. Hoy tenemos a Mario Ortiz que viene llegando, instalando su celular. Para los que quieran, vean Mario Ortiz Cueva, Facebook, y ahí estamos. Hola Mario, ¿cómo estás?
3: Sí. Aló, ¿estamos Cristian ahí? ¿Se escucha el micrófono? Parece que sí.
2: Está,
3: gracias, saludos Mario, saludos Elvin, Jorge. De mal en peor, cada semana hay una noticia más trágica para nuestro pueblo. Más allá de los memes que han hecho, donde sale Kass y Quirós prácticamente en nombre de Chile tirándolo a un hoyo, un vacío, un hoyo negro. Es que más allá de lo que puede implicar esto, del diseño que se haga, es que lo grave es eso. Los derechos sociales que se están perdiendo, que tanto ha costado durante años desde el retorno a la democracia poder ir recuperándolo. Lo que ustedes también estaban conversando recién, un periodista un día decía, hasta antes de la dictadura la indemnización era completa.
1: Sí, con todos los años.
3: Con todos los años, ¿cierto? Todos los años que trabajaba el hombre, la mujer, el hombre o la mujer en una empresa.
0: Lo decía un periodista, lo decía yo.
3: Y además lo reforzaste tú acá también. Entonces,
0: es que de todos sabemos esa materia.
3: Claro, el tema está en que es que no todos lo
0: no
3: saben.
0: Es que un periodista lo
3: porque
0: sepa,
3: yo un día lo conversamos con un grupo de amigos y familiares en un cumpleaños y juraban de guata que siempre había sido 11 años. Porque eso está establecido después del retorno a la democracia, cuando Elwin estableció aquello, porque antes eran 6 años, después o 5 ya, y después se establecieron por 11 años, pero todos pensaban que siempre había sido así. Entonces, por lo mismo, es tan importante generar la cultura cívica de la información para que no se diga que ahora esos 11 años se van a perder, porque en definitiva la indemnización va a tener que ahorrarla usted, igual como ahorra para Fonasa, lo mismo que ahorra usted para la AFP, ahora va a tener que ahorrar usted
0: el trabajo. Agrega tú, Mario, el seguro de cesantía respecto a la mujer trabajadora. ¿Cómo se va a costear, no es cierto, la sala cuna?
3: Exactamente.
0: De lactante específicamente.
3: ¿Podría?
0: Agrégalo.
3: Sí, yo creo que podrías detallarlo tú un poquito más, porque yo no lo tengo muy claro, pero sí lo escuché.
0: No, el referente a la ley de sala cuna, también se quiere costear, ¿no es cierto? El gobierno ha colocado una cantidad mínima para su implementación. pero el grueso, ¿no es cierto?, de la implementación, de la ejecución de la sala cuna universal, que todavía no está en ciernes, ¿no es cierto?, aún no sale porque CAS le puso atajo. Eso va a ser costeado con el 0,5% del subsidio de cesantía.
1: Del
0: subsidio de cesantía, o seguro, como quiera que se llame.
1: Es un seguro en la práctica. Yo no sé ahí cómo están negociando con las compañías de seguro. Pero en concreto, en definitiva, la indemnización o la sala cuna en este caso va a salir del bolsillo del trabajador. En este caso de la trabajadora, generalmente, que es la que recurre.
0: O sea, te ataca este gobierno a la mujer trabajadora, este gobierno te ataca al hombre trabajador, y en consecuencia los desprotegidos quedan los niños. Porque ese trabajador y esa trabajadora normalmente tienen niños, tienen descendencia, ¿ya? Y si avanzamos un poco más en cuanto a la JUNAEB, la restricción de alimentos que ya sugirió el presidente, mira, tú comes sándwich, entonces aquí estamos al almuerzo. Entonces realmente el espíritu social de este gobierno realmente es cero.
3: Y más encima súmale a aquello en la complicidad de sectores de centro izquierda, por el caso del senador del PPD, Araya.
0: No, eso está, bueno, eso es otro cuento.
3: No es menor, porque ante toda la crisis que va a quedar respecto de la crisis que va a quedar respecto de esta ley miscelánea, que ya los recortes van, el presupuesto va a disminuir el otro año, los más felices son los más ricos porque van a tener que pagar menos impuestos, va a afectar la salud primaria. Yo el otro día conversaba con una persona del consultorio que me envió un mensaje muy tarde, nos pusimos a conversar, y están completamente preocupados. Y nadie se atreve tampoco a decir nada por miedo a que fueran a ser despedidos. O sea, estamos exactamente igual, compañeros, que en dictadura.
1: Sí.
3: Exactamente igual que en dictadura. Lo mismo que hizo la dictadura de quitarle todos los beneficios sociales al pueblo de Chile y entregárselo al mundo de los privados, es lo que está haciendo CAS en este minuto. Exactamente lo mismo. Entonces, cuando algunos todavía siguen defendiendo de manera solapada, escondida, porque ni siquiera dan la cara públicamente, respecto a cuál fue el voto que ellos generaron, bueno, lamentablemente a esta altura no podemos decir disfruten el voto, el voto que no podemos, porque esta situación les va a afectar a todo el mundo por igual, y va a terminar afectando a nuestras familias, a nuestros vecinos, a nuestras vecinas, como decía Erwin, a las personas más vulnerables, más sacrificadas, con menos recursos. Y nuevamente vamos a tener un Estado ausente, producto de un gobierno de ultraderecha. Un gobierno de ultraderecha que en el Parlamento tiene el apoyo de Valenzuela, de la UDI, o de Renovación Nacional, que es el cuñado de la senadora Gatica, que ahora la senadora Gatica colocó a su marido en un cargo de servicio público, después que sean gárgaras en el gobierno del presidente Boric por el nepotismo, los amigos y la amistad, bueno, ellos están haciendo la peor todavía. Entonces, más encima después tienes a Sabat, que también vota a favor de esto, y también tienes a Guzmán, que también vota a favor de esto. Y vuelvo a repetir, los mismos que vinieron aquí a la Unión a pedir el apoyo al pueblo de la Unión, hombres y mujeres que confiaran en ellos, ellos le están dando con un cuchillo por la espalda a la gente que confió en ellos, porque todo lo que están haciendo va en desmedro de todo el sistema social, de la seguridad social y de la dignidad de las personas de aquí en la comuna de la Unión. Así que, vecinos y vecinos, para la próxima, quizás alguien podrá decir, no, es que en 4 años más la derecha no va a volver a ser gobierno. Seguramente no va a ser gobierno, y con todos los amarres que está haciendo, ¿cómo va a quedar el Estado de Chile? ¿Cómo va a quedar el Estado de Chile? No es suficiente con decir que en 4 años más no van a ser gobierno. Todo lo que está haciendo Quirós, todo. Hoy día leía a Briones junto con el ex ministro Marcel diciendo de que esto no da para más, no cuadra, por ninguna parte dan los números. Y todo el mundo está diciendo lo mismo, pero Quirós dale con lo mismo, y los parlamentarios de derecha y la ultraderecha apoyándolo en estas medidas que son catastróficas para el Estado de Chile.
0: Pero Mario, no solamente son los parlamentarios de derecha que están cumpliendo su labor, si ellos defienden a los empresarios, son de derecha, ¿ya? Sean derechita cobarde, sea ultraderecha, pero son de derecha.
1: Son los que le financiaron las campañas.
0: Ese es su norte. Entonces, en ese sentido, el reproche para nosotros, para mí a lo menos, no resulta sorpresivo, o sea, porque esa es su labor, pues. Son rentados, como bien dice Jorge, por la derecha le financian las campañas. Oye, el senador Calisto, ¿no es cierto?, ahora va a ser desaforado justamente por cometen fraude, etcétera, etcétera, etcétera. Pero el reproche yo se lo hago a los parlamentarios de izquierda o centro izquierda. muchos parlamentarios, la presidenta misma del Partido Socialista, mire, vamos a hablar con el gobierno, vamos a introducir una reforma, o sea, en definitiva, creen, ¿no es cierto?, que introduciendo alguna pequeña reforma a la ley mal llamada de reconstrucción, que en el fondo es un robo a favor, ¿no es cierto?, de los empresarios, robo en sentido que se quitan una serie de beneficios sociales al pueblo de Chile y se traslada para los empresarios a los detentadores de capital. Mire, en realidad, dice la senadora, vamos a introducir una reforma. ¿Tú crees que se puede hacer una ley así, aunque su nombre sea misceláneo, con cuestiones de medida extrema, ¿no es cierto? Extrema, ¿no es cierto? Que realmente produce escándalo no solamente a nivel nacional, a nivel internacional, las instituciones financieras mundiales, ¿no es cierto? Entonces, no hay una posición clara de negativa, ¿no es cierto?, a aceptar lo que se le ofrece al pueblo de Chile por partidos que se dicen representar justamente a gran parte del pueblo. Entonces, eso es lo que yo reprocho. En cambio, los otros gente derecha están cumpliendo su labor. Ellos nunca han estado con los trabajadores, nunca han estado con las personas más débiles. Están con los dueños de las empresas, están con las personas, ¿no es cierto?, que se confabulan para defraudar al Estado, etcétera, etcétera, etcétera, a nivel judicial, a nivel empresarial, a nivel gubernamental, en las universidades, los sueldos que pagan, ¿no es cierto?, con determinados hijos divinos de ellos. Entonces, eso no me causa sorpresa. Entonces, lo que nosotros debemos resaltar es que nuestros senadores, nuestros diputados, oiga, realmente hagan la peguita, por, y no aparezcan a cada rato en el Facebook, en el Instagram, en el X, ¿no es cierto? Miren, en realidad aquí estamos inaugurando y con gran sonrisa, inaugurando cuestiones que no van al fondo del asunto, que no solucionan la temática de nuestro país, por, desde el punto de vista social, porque para eso votamos por ellos, ¿no?
2: Hoy día está claro de que todas estas reformas, aunque sean pequeñas, que se han ganado durante años, con todo este tema de acusación constitucional y otras, están pasando, están, alguien diría, volando la perdiz, claro, para que la gente vea los titulares de, oye, ¿quién va a votar por Grau o en contra de la acusación o quién no?
0: Justamente, Mario, tú lo has dicho, pues están volando la perdiz. Ese no es el tema de fondo.
2: No puede ser,
1: pero mira qué canalla es las empresas periodísticas, que son de los mismos dueños que defiende la derecha.
0: Pero no son canallas, po.
1: ¿De qué forma, cómo juegan, hacen un juego de palabras?
0: Que tú lo has dicho, los dueños son los empresarios,
1: claro, po. Cuando plantean,
0: entonces, ¿qué canalla?
1: Cuando plantean, después del voto de la reforma tributaria encubierta en el Senado, dicen, se aprobó la reforma. Perdón, no se aprobó la reforma. Lo que se aprobó es la idea de legislar, de discutir, a pesar de que en las comisiones va a ser casi lo mismo, pero seamos claros para informar como corresponde. Aquí todavía no está aprobada esa reforma.
0: Pero Jorge, difícil informar. Mira, yo tuve la casualidad de ver una entrevista esta semana del CNN Chile, CNN Prime, ¿cómo se llama?, de Mónica Rincón, la periodista estrella, al ministro del Interior. Tratado con pinzas. Sí. No sé si tú la viste. Tratado con pinza, sí. Como una señorita, o sea, normalmente en su entrevista ella interrumpe, ataca, avasalla con personajes que del otro sector político, ahí impugna, ataca, hace preguntas mordaces, pero con el ministro del Interior como una doncella. Entonces, ¿por qué? Porque cumple su rol, po.
1: Y no son capaces de rebatirle las mentiras, porque las mentiras son burdas las que han planteado.
2: Sí,
1: ya son burdas. La acusación constitucional contra el ex ministro Grau no tiene asidero legal, jurídico ni político, ¿ya? Sin embargo, pasan la plana ahora porque tienen la mayoría en la Cámara de Diputados y en el Senado, y se valen justamente lo que dices tú, Ervin.
0: Sí, pero la oposición no puede entretenerse en un embeleco, la oposición solamente se preocupa, no sé, como dijo tú, no sé quién dijo, se preocupa de eso, pero los temas de fondo, ataquen lopo, o por último se acomoda, mira, vamos a hacer una reforma a esta ley, ¿no es cierto?, que votamos en contra nosotros y la derecha ganó por dos votos, ¿no es cierto?, la votación general. Entonces, bueno, pero en cuanto al fondo, ¿qué, po? Como dice Mario Sánchez, nada, po.
1: Correcto, es que a ese punto era lo que iba, y ahí es donde va la crítica, y sí estoy completamente de acuerdo contigo, porque la postura de la centroizquierda, mal llamada centroizquierda para mi gusto, es débil.
0: La postura de centro, no, aquí no izquierda, la postura de la fuerza de centro.
1: No es una postura firme, concreta.
0: Aguachenta, debilucha.
3: Pero, ¿sabes qué? Discúlpame, Jorge, yo creo que esa debilidad tiene directa relación, ¿sabes con qué? con el desconocimiento de lo que cómo esto todo le afecta al pueblo, a la gente, obvio, al territorio. Por eso nos defienden, lo mismo que está diciendo Erwin respecto al tema de la Rincón. Todos los periodistas de la televisión, todos, nadie defiende a los trabajadores, nadie defiende a la salud primaria, nadie defiende la educación, porque viven en el confort de la élite ellos mismos, con millones de pesos como sueldo, y jamás van a entender lo que está pasando abajo. Por eso nunca rebaten.
0: El que sale del esquema expulsado, po. Preguntemos lo que pasó con Paulina Allende Salazar. El que sale del esquema empresarial es expulsado.
3: Por eso te digo, y esa disonancia que hay entre el mundo periodístico de la élite de la televisión, que no tiene ninguno, no saben qué cresta le está pasando al mundo que anda en la calle y que anda trabajando, más encima el desempleo aumentó.
0: Lo saben, Mario, lo saben. No, lo que pasa es que tienen prohibición de enseñarlo, de mostrarlo y de opinar sobre él.
3: No lo saben, porque incluso lo saben, lo ignoran, lo desconocen porque no tienen, porque no saben cuánto cuesta un kilo de pan, porque no se suben al metro, porque ellos andan en vehículo, andan en Uber, en taxi, en todo. Ellos no son capaces de pagar una micro en Santiago, menos viajan de Santiago a las regiones en bus. No tienen idea, no tienen puta idea de cuánto cuesta al trabajador de a pie lo que ellos pueden hablar, o lo que pudieran ellos interpretar en Santiago desde la televisión, desde una cámara, desde las pantallas. No tienen idea. Y pasa exactamente lo mismo con los parlamentarios. De chincolajote, Jorge, de chincolajote. O dime tú que la diputada Nullao de Osorno, que es socialista, ya sabe cuánto cuesta. Tiene una tarjeta donde le permite pagar la bencina y pagar la comida, o ya sabe cuánto cuesta un kilo de fideo, sabe cuánto ha subido el azúcar, o sabrá que el kilo de azúcar ahora ya no son un kilo, sino que son 900 gramos, sabrá, no tiene idea. Lo mismo Matías Fernández, lo mismo todos los diputados de la derecha, lo mismo los senadores, no tienen idea. Por eso que no levantan la voz en nombre del pueblo, porque no tienen idea de lo que le pasa a la gente.
0: Yo creo que discrepo ahí contigo, Mario. O sea, tienen idea, pero ellos son serviles a la derecha, son empleados de la derecha. Y el que saca la voz es expulsado.
3: Entonces son cínicos cuando vienen a un programa de la radio, cuando vienen a conversar con la gente de la población. Son mentirosos y cínicos.
0: Yo no quiero calificar.
3: Esos son entonces.
0: Yo no acostumbro calificar situaciones. Solamente hablo de hechos.
3: Yo lo clasifico entonces, porque si después vienen a pedir el voto nuevamente, a pasarte la mano, a tomar once, a comer un pedacito de torta, pero resulta que en el Parlamento votan no defendiendo la postura del pueblo, entonces son cínicos y mentirosos.
0: Mira, yo me acomodo en calificar situaciones, no, me acomodo en situaciones hechas, que la gente que no escucha juzgue. Para esto este programa, por lo demás.
3: Bueno, yo también puedo juzgar, para eso tengo un micrófono, y si la gente cree que puedo representar porque ellos no lo pueden hacer, precisamente es eso, porque ellos cuando vienen, te pasan la mano, van a la radio y nos dicen si defienden realmente al pueblo. ¿Cuántas veces, años que venimos diciendo, cuando los parlamentarios vayan a votar algo allá en el hemiciclo, por lo menos que dialoguen con la comunidad, si la comunidad está de acuerdo con aquello? ¿Le han preguntado? ¿Nos han preguntado alguna vez, Jorge?
1: Pero tú en cuenta que teníamos razón cuando por años nosotros hemos planteado que esto no es una democracia, sino que es una pseudo-democracia, porque cada 4 años te llaman, como tú dices, a votar. Vienen y te ofrecen el oro y el moro. Si en eso te encuentro toda la razón. Pero una vez que están allá, yo no tengo ninguna posibilidad de saber en concreto si están peleando por los derechos del pueblo o no.
3: Exactamente.
1: No sé. Y quienes sí están peleando por los derechos del pueblo, simplemente son marginados de todos los medios de comunicación. Si hoy día la información que nosotros encontramos y que comentamos acá, no la sacamos de los medios, grandes medios de comunicación, la sacamos de las redes sociales. ¿Por qué? Porque los medios simplemente marginan a estas personas. ¿Y cuáles son los parlamentarios que están ahí? Los parlamentarios oficialistas y aquellos que claudican ante el gran imperio.
0: Ya, pero seamos concretos. En un Estado europeo, recientemente, esta semana, salió una iniciativa de ley y se promulgó que todos los mandatarios, legisladores, deben dar cuenta de su función. Y aquel que ha prometido a sus votantes, a sus electores, ¿no es cierto?, determinadas cosas por hacer y no las hace, sencillamente el cargo se declara vacante.
1: Sí,
0: entonces, mientras no exista esa ley en Chile, vamos a seguir hablando a nuestros hijos, nuestros descendientes, si siguen nuestros pasos, seguir hablando lo que...
3: Pero no olvidemos que Boric, junto con Jackson y Mirosevic, presentaron un proyecto de ley para disminuir la dieta parlamentaria. ¿Y qué fue lo que pasó? Nada. Los ningunearon. A ellos los ningunearon cuando existió la voluntad de presentar un proyecto. Pepe Aud dijo incluso, ¿qué vienen a pedir algo estos, si estos son hijitos de papá que tienen una dieta, tienen un, no sé cómo se llama, una mesada? Dijo, yo que tengo que responder a dos familias, ¿nos importará a nosotros que tenga dos familias?
0: Y en cuanto a los parlamentarios que tú dices, Mario Sánchez, si un parlamentario gana líquido 8 o 9 millones y sumamos que sea la asignación de 20 o más millones, ¿tú crees que le va a importar, como tú nombras mucho, que suba los fideos, que suba el kilo de pan?
3: Exacto.
0: Que suba la benzina, el dinero vale la benzina.
3: Con 8 millones.
0: No le importa nada. Una persona que gana más de 5 millones le es absolutamente irrelevante que le suban los pasajes a Europa, a Sudáfrica, ¿no es cierto?, a Perú, que le suba la harina, el quintal de harina, el trigo, el aceite. No le importa, le dan lo mismo.
3: Mira, yo quiero traer a colación una situación que hace cuando yo era muy jovencito.
0: Así que aterricemos la pelota, po.
3: Mira, jovencito. En la sede de la Democracia Cristiana, aquí abajo, en 21 de mayo, con Esmeralda, estuvo doña Mariana Elwin. Estaba la Mariana Elwin. Y en ese tiempo la Mariana Elwin, no sé si era parlamentaria o era diputada. Y yo levanto la mano y le pregunto a la, en esos tiempos estaba recién Patricio Elwin de Presidente de la República. Y yo le pregunto, que yo sentía que este gobierno, después del retorno a la democracia, trabajaba más para este lado, digo yo, para la mano izquierda. Digo, si trabajaba más para este lado, para la izquierda o para la derecha. Porque yo le planteo en ese tiempo, porque estaba vivo mi amigo, que en paz descansa, Sabidar. Dije, voy a decir algo, échame una mano, por favor, dale. Y yo le pregunto, porque a mí me gustaría saber si ustedes, los que están en el gobierno, saben cuánto cuesta un quintal de harina, saben cuánto cuesta medio quintal de harina, o si pueden vivir con el sueldo de un trabajador. Bueno, quedó la casa de... Porque yo le interpelé a la hija del presidente de la República en ese tiempo. Y miren dónde está doña Mariana Elwin hoy día. ¿Dónde está? En la derecha. En la derecha. Entonces, el tiempo a uno le da la razón, que ha estado del lugar correcto, del minuto de la historia que nosotros vivimos. Y esto, compañeros vecinos, no ha cambiado mucho. Pues si no, no estaríamos en este programa, si no, no estaríamos discutiendo como estamos discutiendo o interpelando a quien estamos interpelando.
2: En todo caso, nosotros somos tipo medio raro, en todo caso, que con nuestro propio esfuerzo financiamos este programa y
0: estamos... Claro, porque algunos dicen que el Partido Socialista financia el programa. La señora Elena, la otra vez, conversando con ella, qué joder, que el partido me está debiendo unos meses. Yo me quedé callado.
2: Oye, a propósito de la conversa que compartimos con el tema de trabajo, estos días pasó algo interesante, que es la Municipalidad de la Unión, con un trabajador, un contratado, hay una noticia del 8 de enero del 2025, dice, con más de 17 años de experiencia en el ámbito de la administración pública, de la gestión en salud, ha desarrollado su carrera profesional en la región de Los Ríos, Los Lagos, la Araucanía. Como nuevo profesional a cargo, enfrentará importantes desafíos aquí en la Unión en el reordenamiento del Departamento de Salud y la gestión de déficit financiero que atraviesa dicha área. O sea, ahora me estoy acordando cuando Andrés Reynoso, bueno, te voy a tener que mencionar, compañero, trajo a la Fórmula 1, ¿no es cierto?, en administrador municipal y todo, full. Claro, este señor Alexis Lespinense Monsalve. Eso se decía el 8 de enero, porque ahí ya estaba asumiendo como director de o jefe de salud. El 23 de junio del 2026 había otro título, ya pasado mucho más de un año. Jefe de salud de la Unión se negó a renunciar pese a petición del alcalde. El jefe comunal Saturnino Quesada confirmó que solicitó la renuncia del jefe del departamento de salud, quien no la aceptó y permanecerá contratado hasta diciembre. La jefatura quedó de manera subrogante doña Claudia Delgado. Y en el... No lo había visto, hostia, diario existía, sabía que existía, pero el latino.cl dice, el alcalde confirmó que solicitó la renuncia del actual jefe encargado del Departamento de Salud Comunal, aunque esta fue rechazada por el funcionario, que mantiene un contrato hasta el 31 de diciembre de este año. La autoridad explicó que la decisión forma parte de una serie de cambios que está impulsando la administración municipal, con el objetivo de fortalecer la gestión y mejorar el funcionamiento. Pregunta, compañero, este es el mismo personaje del que se está hablando, de que tiempo atrás, en un consejo o más de un consejo municipal, cuando se aprueba que había que entregarle
3: el artículo 45,
2: sí, a los médicos un poco más de lucas para que se queden acá como incentivo, a este señor también lo hacen, y el administrador municipal defiende la cosa, o por lo menos ahí da sus razones del por qué, porque un señor que iba a venir o está preparado para esto, para las contingencias. No sé qué pasó. Entonces mi pregunta es a la mesa, compañero, ¿qué pasa cuando hay un contrato hasta el 31 de diciembre y se niega? Alguien le dice, oye, no puedes seguir con tus funciones.
0: Bueno, de partida, por ahora solamente voy a decir básicamente el resto, que al alcalde no le hacen caso. Saturnino no le hacen caso, desgraciado el asunto que no le hagan caso al alcalde.
1: Le van a tener que pagar hasta diciembre.
3: Sí, pero
1: así de simple. Le tienen que pagar hasta diciembre.
3: Pero Mario, Jorge, Ervin, yo creo que Ervin entiende más, un poquito más de esto. Todo contrato, en algún, hay un punto que dice, se puede llegar a término
0: de forma anticipada por causa justificada.
3: Exactamente. Entonces, este señor no está respetando aquello, ligeramente, pero en el contrato debiera decir eso, de que se pone término.
0: A ver, así como el alcalde tiene dentro de su facultad a nombrar jefe de determinado departamento, entre ellos se encuentra el jefe del departamento de salud, de SAM, ¿no es cierto?, por sus siglas y conocido. Ahora, yo entiendo que si el alcalde designa, ¿no es cierto?, de motu propio, ¿no es cierto?, sin la orientación de nadie que no sea su conciencia, y este designado no le hace caso, bueno, para mí es desgraciado el asunto, vuelvo a reiterarlo, ¿ya?, porque pierde autoridad, ¿ya? Y lo que planteaba Mario Sánchez, claro, o sea, me parece una contradicción más, si creo que de consuno toda la Corte Celestial, es decir, todo el Consejo Comunal presidido por el alcalde, estuvo de acuerdo. Creo que hubo una excepción, y tú en su momento, en el régimen pasado, ¿te acuerdas?, que no estaban de acuerdo en entregar más allá del profesional médico a los administrativos mismos, porque el jefe de SAM es un administrativo más, es el administrativo jefe. Porque la ley, el espíritu de la ley, el artículo 25 justamente, es para propiciar la mejor y mayor atención y la contratación de mayores médicos, pero no un señor, ¿no es cierto?, que es contratado para administrar, ¿ya? Para administrar. Y para administrar significa un conocimiento empírico, una capacidad intelectual, una capacidad de liderato, una capacidad de cómo funciona, ¿no es cierto?, una salud municipal. Entiendo que Cayero venía de la salud del Estado, ¿no? ¿Ya? Y no sé qué puesto jugaba ahí. Entonces, en definitiva, queda hasta el 31 de diciembre, o sea, queda tipo contrata, ¿ya? Entonces me parece que es una gran pérdida en cuanto a contratar a una persona, darse cuenta al cabo de un año y medio que este realmente no cumple las cualidades, ¿no es cierto?, por las cuales se le contrató, con un enorme sueldo, más la gratificación, que cuando hablamos de gratificación en el artículo 25 estamos hablando del orden de 2,5 millones.
1: Sí,
0: en puro artículo 45. Y que a la hora de los que hubo, oye, pero tú no, ya no te necesito, no se le haga caso al jefe. Pues, el asunto es desgraciado. Es lo único que puedo decir.
3: Sí, yo creo que ahí habla mal de la persona.
0: Ya, que se no niega, califiquemos pues, las personas, Mario Ortiz.
3: Yo estoy haciendo el comentario. No tú, Ervin.
0: Sí, está bien, está bien.
3: Tranquilo. Eso no habla bien de la persona, de lo profesional que es, porque si quien tuvo la confianza de traerlo a ese cargo y a ese puesto y creyó en él porque tenía todas las aptitudes y cualidades y no las tiene y ahora le está sugiriendo que le entregue el puesto, mínimo que lo entregue, porque así como confió para traerlo, ahora tampoco reúne, no está en confianza con él. Entonces, es tan simple como eso. Y sí, habla mal porque más encima no va a cumplir el rol por el cual se trajo y van a tener que pagarle igual. Y otra persona va a tener que cumplir ese rol.
0: Y preguntémonos qué cualidades técnicas profesionales tiene la persona, que no conozco a la subrogante. Pero realmente la subrogante está capacitada, que la experiencia nos enseñe.
3: Entonces, una vez más aquí, en este tipo de situaciones, Mario, Jorge, Ervin y auditores, el alcalde delega autoridad, pero nunca responsabilidades, y al final del día el responsable de todo esto que está pasando
0: es el alcalde. Un pago mal efectuado, por ejemplo, el asunto que ocurrió con ocasión del reclamo ante el Tribunal Electoral Regional, en que fue patrocinado por el abogado de la municipalidad, Juan Javier Azócar González, esa era una falta administrativa enorme, ¿ya? Porque estaba representando no a la municipalidad, y Juan Javier Azócar González está contratado como abogado de la municipalidad, más no de personas individuales, que es el alcalde y dos concejales, ¿no es cierto?, que se adhirieron a esa acusación contra Andrés Reynoso. Ya entiendo que ahora está en Santiago, el último tribunal, el Tribunal Calificado de Elecciones. Entonces, esa es una falta grave. Eso en relación a lo que acabamos tú de plantear.
3: En el fondo es, ¿qué pasa si Contraloría viene y toma nota de esto y le va a preguntar?
0: El alcalde es su último responsable.
3: Exactamente, le va a preguntar a Saturnino, ¿qué pasa aquí? Y no es que uno le esté tirando malas vibras ni nada.
0: No, por lo contrario.
3: Estamos haciendo una
0: que tenga cuidado con su asesoría.
3: La parte administrativa.
0: Yo lo dije hace más de un año que la asesoría de confianza anda más o menos nomás.
3: Exactamente, porque esto le puede rebotar a su cargo y a su persona. Eso es lo que puede llegar a ocurrir.
2: Mira, hoy día, ante eso, lo que me llama, que la, perdóname, Jorge, lo, sí. Solamente que quien va a ser la nueva jefe, subrogante, es una enfermera, doña Claudia Delgado, aquí sale, no la conozco en todo caso, que va a ser la pega que deja este señor, porque no, hoy día el alcalde lo destituye de su puesto, no, pero no lo van a designar al otro lado. Y lo otro, antes que vaya Jorge, dice, el alcalde indicó que de acuerdo con la evaluación jurídica en curso, hay un asesor jurídico,
0: no, hay como
2: 3, 4, 5,
0: el encargado
2: don Alexis podrá cumplir su contrato hasta diciembre. Ese, y aunque no retornaría a la jefatura del jefe o como jefe del departamento de salud, pudiendo desempeñar otras funciones dentro del municipio.
0: O sea, va a seguir en el municipio.
2: Normalmente a uno lo mandaban, me acuerdo, al cementerio, a cumplir su labor, aunque lo pagaban un millón de plata.
1: No, mira, un poco lo que me llama la atención es la generación de este conflicto. Yo no sé si está dentro de la normativa, cuando se solicita el currículum para un cargo administrativo, el determinar lo siguiente: la administración en salud es un posgrado aparte. Él puede ser médico, pero si no tiene el posgrado de administración en salud,
0: que no técnico de administración,
1: no técnico,
0: no esa carrera técnica que dura 2 años,
1: no,
0: que uno le puede tener, o 2 semestres, la carrera de administración en la universidad, 5 años, ¿cómo? Más una práctica, más un informe, más un examen, o sea que en el fondo te dura 6 años a 7 años.
1: Yo,
0: si nos ponemos serio, administración de verdad.
1: Correcto, y yo planteo esto porque tengo mi nuera que trabaja en un cargo administrativo en el hospital de Valdivia, y ella hizo el posgrado. Ella tuvo primero el título de enfermera, pero hoy día tiene el título de posgrado en administración en salud. ¿Ya?
0: Claro,
1: pero
0: tiene el título ya profesional de enfermera universitaria.
1: Enfermera universitaria,
0: correcto, más especialidad, más, ¿no es cierto?, mención en administración.
1: En administración.
0: Claro que es distinto.
1: Entonces, lo que me llama la atención, y un poco se me vino a la mente esto, porque dices tú, bueno, la persona que está subrogando tendrá la capacidad para esto, o se caerá en el mismo error de este primer contrato que se está rescindiendo.
0: Mira, yo te hablaba de la carrera universitaria de 5 años, porque al final de cabo, el que estudia economía, al final puede especializarse en ingeniería comercial, correcto, o en administración y finanzas, la carrera universitaria de 5 años. Lo que tú planteas de tu nuera, así se dice, nuera, ella es enfermera universitaria y tiene una especialidad en administración.
1: Exacto.
0: Ahí los 5 años le sirven, ¿no es cierto? Y hace solamente 2.
1: Sí. Correcto, complementa.
0: Entonces, esa gente preparada idónea, es capo.
1: Sí.
0: Pero aquí normalmente, y aquí me salgo de la municipalidad local, tú sabes que en Chile se contrata por el pituto, la amistad, porque si no preguntemos la Hermosilla y los jueces que han salido de la Corte Suprema y la Corte de Apelaciones, pues, y los que están en Pindinga, pues. O sea, colócate a este, por favor, y yo te doy y después tú me das, pues. O sea, así es el asunto en Chilito, desgraciadamente.
2: Oye, vamos a ir al primer corte musical, en Ventana Abierta, y volvemos con este y otros temas más interesantes, igual que han ocurrido aquí en la Unión. Vamos.

0: 30, 14 horas 20 minutos. Estamos con Jorge Lara, Mario Ortiz, Erwin Betting y que les habla Mario Sánchez. Compañeros, tengo una... que esto pasó como, no sé si colado, pero cortito y rápido. El otro día se cerraron no sé cuántos locales de juego de azar aquí en La Unión. Entonces vi al señor de, no sé si jefe de patrulla de municipal, un señor corpulento, grande, quien pone respeto por sin conocerlo. Entonces dice, bueno, que fue un proceso con reuniones con la PDI, impuesto interno y la municipalidad, para poder cerrar estos locales. Pero lo que me llama la atención, por eso quiero preguntarle a Mario Ortiz cuando estuvo de concejal, estos locales de repente están en el radio del céntrico de La Unión, varios, donde tú podías, nunca entrar uno en otro caso, porque no me gustan estas cajitas donde tú echáis plata y jugáis todo el día. Incluso yo tengo un amigo que iba a jugar y decía, oye, estuve de las 10 de la mañana, a las 12 me regalaron un sandwichito, cafecito, así que seguí jugando hasta la tarde, 7 de la tarde se fue.
1: Entonces, o sea, depositando.
0: Claro, entonces lo trataban bien. Y claro, era un amigablemente
1: feliz el hombre depositado.
2: No sacó la cuenta de cuánto le salió el sándwichito en el café.
0: Entonces lo que me llama la atención de que, mira, hoy día, siempre, cualquier local que uno va a instalar necesita patente comercial, iniciación de actividad y todo. Entonces, ¿cómo esto que de un día para otro se encuentran estos locales?
1: Buena pregunta.
2: Y no son clandestinos.
0: ¿Y patente? ¿Qué pasa con no patente de hace mucho tiempo atrás? ¿Qué pasó con la sesión de patente cuando uno está debiendo? ¿Le van a dejar una notificación que tiene que pagar? ¿Se sabía? ¿Era secreto a voces? ¿O nadie quería colocarle el cascabel al gato? ¿Alguna vez escuchaste a Mario Ortiz?
3: Mira, en el Consejo Municipal nunca pasó algo que se tuviera que votar por el Consejo Municipal. Pues la instalación, por ejemplo, de este tipo de juegos que no están en el centro, anda a darte una vuelta por las poblaciones cómo están, ¿ya? El otro día yo conversaba con mi familia y mi familia me decía que había escuchado al alcalde decir que, entre otras cosas, porque se había tomado esa medida tomar, porque en reuniones de juntas de vecinos, los mismos vecinos habían reclamado que estos juegos de azar que habían estaba afectando incluso a muchas personas mayores que se estaban transformando en ludópatas y que al final del día terminaban, era tanta la plata que perdían y el daño que estaba causando al presupuesto familiar era tan grande que habían, los hijos estaban preocupados porque la abuelita o el papá o el tío iban a jugar y eso se estaba transformando en un problema y en un problema no menor. Entonces, es por eso que se toma la medida de que esos juegos sean retirados de algunos puntos de la comuna de La Unión, incluso desde el radio, desde las poblaciones. Es imposible de que cuando nadie se haya dado cuenta de los que estaban por comercio, por ejemplo. Eran tremendos, los ventanales estaban tapados con un diseño especial, qué sé yo. Así que yo creo que ellos no estaban operando clandestinamente. Ellos estaban operando porque habían ido al municipio y el municipio se le había entregado la patente correspondiente para que funcionara. Ahora, si eso no hubiera sido así, entonces, ¿en qué minuto fiscalizaron sabiendo que esos puestos estaban ahí? Porque ustedes van a darse una vuelta el día sábado por la feria de los chacareros, cómo fiscalizan a las personas que están con un puestecito, y el día domingo en calle Los Laureles, cómo se fiscalizan a las personas que están con un puesto tratando de tener un mínimo de ingreso. Así que con esa medida que te digo, el día sábado y el día domingo, es imposible que no se hayan dado cuenta, que el resto de la semana no se hayan percatado que estaban estos locales funcionando. ¿Qué más puedo decir?
0: Raro. Una vez más, esto va a ser la comarca de La Unión. Oye, mira, me llamó interesante un escrito que colgaron en un diario. Voy a leer poquito, pero hoy día se titula como Infancia, Poder y Responsabilidad de una Autoridad. Mira, la pregunta correcta no es por qué el niño no saludó. La pregunta correcta es por qué un presidente no pudo tolerar ese gesto sin convertirlo en un reclamo. Lo ocurrido en Villarrica, cuando un niño no saludó al presidente de la República y este terminó reclamándole a su madre, no puede ser leído como una simple acción o simple anécdota de mala educación infantil, ni como un episodio menor dentro del ruido político nacional. Acá dice, desde una perspectiva profesional vinculada a la protección de la infancia, el hecho exige una lectura más seria, más incómoda y sobre todo más responsable. El problema no fue de que un niño no saludara. Un niño puede no saludar por timidez, puede no saludar por incomodidad. Un niño no puede saludar por temor, por cansancio, por vergüenza, resistencia o simplemente porque no quiso saludar. La infancia también comunica con el cuerpo, con el silencio y con el límite. No toda negativa infantil es una falta de respeto. Muchas veces es una expresión espontánea de la subjetividad. Lo grave está que un adulto, y no cualquier adulto, sino la máxima autoridad del país, haya reaccionado desde la molestia, desplazando esa incomodidad hacia la madre y exponiendo al niño a una escena que no le correspondía sostener. La autoridad presidencial no es una posición cualquiera. Quien la ejerce no puede responder desde el orgullo herido ni desde la necesidad de ser validado por un menor de edad. La investidura obliga a más templanza, más prudencia, más autocontrol y más conciencia de la asimetría de poder. Frente a un niño, el poder debe disminuir su volumen, no aumentarlo. Debe proteger, no presionar. Debe contener, no instalar una escena pública de reproche. Vergüenza ajena, compañero, del presidente que tenemos.
1: Mira, en Chile suscribió el pacto de la niñez, ¿no es cierto? Y resulta que en ese sentido, en la práctica y en el derecho, el niño es un sujeto de derecho. No es un objeto, ¿no es cierto?, sometido a la voluntad de un adulto. ¿Ya? Eso desde el punto de vista del niño. Y obviamente él no puede ni debe, ¿no es cierto?, su emocionalidad ser trasladada, ser manipulada por un tercero ajeno a él, ni siquiera por la madre. De manera que cuando un niño se niega a saludar, no es porque esté taimado, no es porque comete un desdén contra la persona que intenta saludarlo, sino porque sencillamente es una personalidad en desarrollo, ¿ya? Él no está sometido a la manipulación, no debe estar sometido a la manipulación de un mayor adulto en este caso. Y evidentemente no puede trasladarse a la madre la responsabilidad, ¿no es cierto?, del actuar emocional de un niño. De un niño que por lo que se ve, ¿no es cierto?, en el video no tiene más de 4 o 5 años de edad. ¿Ya? Entonces, evidentemente, el hecho en sí es absolutamente aberrante, sobre todo proviniendo de un señor que ha sido elegido por los chilenos como presidente de la República, ¿ya? Lo cual demuestra un ego, un narcisismo increíble, que no acepta que ni siquiera un niño, ¿no es cierto?, se niegue a darle la mano. Insisto, reitero, el niño es un sujeto de derecho, no es un objeto sometido a la voluntad de un adulto. Entonces, el adulto, en este caso Cas, su voluntad era que lo saludara. No es manipulable tampoco, ¿no es cierto?, y trasladar esa responsabilidad a la madre. Inculpando a la madre porque era ese hijo de esa forma.
2: Oye, dentro de ese derecho que tiene el niño tenía pleno derecho a saludar o no saludar, ¿ya? Por lo tanto, no puede ser interpelado.
1: No es objeto de obediencia de un adulto.
2: Porque además de eso, el niño no dijo ni una palabra.
1: Claro.
2: Simplemente no le dio la mano.
1: Por su garantía, por su derecho, él no es un objeto, ¿no es cierto?, de obediencia de un adulto.
2: Ahora nos muestra el tipo de bajeza que tiene el presidente de la República, que no es capaz de entender la situación. No es capaz de entender. Además, yo creo que se tiene que haber visto alterado porque habían otras personas gritándole cosas.
1: Se como niega, demagogos. O sea, en el fondo se niega la parte emocional del menor, ¿no es cierto? Se está negando por parte del presidente de la República.
2: Ahora, en esta gira que hizo, tuvo dos momentos así de dramático y de vergonzoso. El otro, en un encuentro con los empresarios, una mujer le criticaba el tema de que por qué se ayudaba tanto a los ricos con esta reforma y no a los pobres que más lo necesitaban. Y él sale con la estupidez de decir que había que agradecerle a los ricos por lo que son.
3: La señora, disculpa Jorge, mencionaba que por qué tenía mayores beneficios, si no mal no
2: recuerdo,
3: los Luxic,
2: correcto,
3: sí, que la gente. Sí, y él dijo que había que agradecerle.
1: Oye, compañero, pero no solamente, como digo yo, se niega la autonomía emocional de un menor. También, a raíz de eso, se detiene a la madre. O sea, se detiene a la madre, no se le hace un control de identidad porque a nosotros se nos ocurrió, no, porque presuntivamente esa madre es cómplice, al decir del presidente, del comportamiento del menor, es cómplice. Entonces, por esa razón, se le hace un control de identidad y se determina que tendría una orden de detención por no presentación a la audiencia de un juzgado del norte de Chile, por una presunta estafa. O sea, selectivo. Tú, responsable de que tu hijo no me haya saludado, y por eso yo ordeno a la autoridad policial que te detenga. O sea, ¿de qué estamos hablando? ¿Qué autoritarismo?
0: Oye, lo último, perdón, en lo mismo, Erwin, salió que fue noticia de que la mamá no fue.
2: No fue
0: la señora. No,
1: yo me planteo el caso.
0: La noticia fue así.
1: No, sí. Pero lo cierto es que esa madre fue detenida, aunque no haya sido o haya sido. Ese no es el punto de fondo.
0: No. Quien tenía orden de detención era la señora que estaba al lado de ella.
1: Eso es accidental.
2: Sí, pero lo quise mencionar. Pero a varios le hicieron control de identidad.
1: Oye, pero eso es incidental. Lo cierto, lo objetivo, es que a esa madre, a raíz del comportamiento del menor,
2: hacer un control de identidad
1: y la negación de la autonomía emocional del menor, ¿no es cierto? A ella, con la mano, ¿no es cierto? Se la apunta. A eso voy yo.
0: Eso es totalmente.
1: ¿Ha tenido o no? Bueno, exacto. Y si no tuvo responsabilidad, peor aún.
0: Exacto. Es totalmente condenable porque es como una.
1: De todo punto de vista.
0: Como una gestapo que cuando. Sí. Molestaron al presidente y después, cuando ya el presidente se va. Otros personajes van a.
1: Es evidente.
0: A ver su
1: identidad. Toda la evidencia es un acto de incivilidad del presidente de la República. Actuó como un vándalo cualquiera.
3: Sí, mira, es que justamente yo me estaba acordando de eso porque yo lo leí hoy día. Hoy en la mañana leí eso, que la mamá va a entablar una demanda, una querella en contra de los medios de comunicación en que la acusaron a ella. Correcto.

0: Como dice Edwin, yo creo que redondar, hermano, pero es que vulneran completamente la posibilidad de un niño
1: Es un sujeto de derecho.
0: él tiene la libertad, él tiene la libertad, aunque no lo tenga incorporado inmediatamente como adulto, de saludar a una persona, si uno, y él no tenía por qué saber que esa persona que tenía enfrente era el presidente de la
1: No es
0: República,
1: un sujeto de
0: ¿no?
1: evidencia de un adulto, no lo es bajo
0: Mira,
1: ningún
0: ¿cuál fue la
1: respecto.
0: reacción que tuvo el presidente Boric cuando un niñito le dice:
2: Ah, hemos
0: mi
2: estado en esto.
0: mamá, mis abuelos no creen en ustedes, o no votaron en usted, o no creen en usted? Y el presidente Boric le dice: tienen el justo derecho de no confiar y no creer en mí, pero yo, como presidente, aunque yo no confío, no votaron en mí, igual voy a trabajar por ello. Es la forma. ¿Por qué un cabro tan joven, discúlpeme que lo diga así, el presidente reacciona? Porque Kast es un tipo que yo dudo de que haya leído inteligencia emocional. Es lo que menos tiene este hombre.
2: Que
0: Solamente
2: además,
0: tiene el actuar y la mente de un patrón de fondo.
2: tiene que ver con la formación de personas. Si no podemos estar ajenos a de qué familia
1: Evidente,
2: proviene.
1: su hermano, su padre, ¿no es
2: Claro.
1: cierto? ¿Cuánto responsabilidad
2: Con
1: tienen
2: una
1: el asesinato
2: ideología,
1: cometido en
2: ideología
1: Wilcox?
2: nazi.
1: Su padre y su hermano mayor.
0: El hermano de él que se retiró de la iglesia cuando vio lo de Karadima. ¿Ah? Y él no fue capaz de creerle al hermano que era sacerdote. Y el
2: Correcto.
0: sacerdote, y él deja después deja el sacerdocio.
1: Y la foto que aparece el señor Kast, ¿no es cierto?, con el
0: Besando
1: Paul
0: a...
1: Shaffer, evidentemente las relaciones de Shaffer con los menores, entonces para Kast, es que se creyó con la autoridad suficiente para interpelar a un menor de edad, po.
0: Mira, yo no quiero hablar de la forma, pero la relación que llevaba el presidente Boric con los estudiantes, cómo se acercaban a él, era una relación completamente distinta. No se condice con la que tiene el actual presidente de la República. Pero yo creo que es importante, Mario, que la familia del menor, la mamá, se va a querellar contra los medios porque dijeron que ella le habían, ¿cómo se llama? Pedido su documento, y ella había cometido una falta cuando era otra persona que estaba al lado de ella, es otra. Y los medios de comunicaciones, como siempre, enlodaron en nombre de esta señora, y está en el justo derecho. Y leía los comentarios, y ojalá que lo haga y encuentre un abogado que la acompañe, porque lo que decía delante Erwin al comienzo de la conversación: los medios de comunicación están confabulados,
1: Oye, recordemos que el
0: están
1: presidente
0: confabulados.
1: interrogaba al niño, interpelaba al niño,
2: Sí.
1: es tu mamá, hablando con el
0: Exactamente.
1: niño.
0: O sea, pero
1: O sea, ¿de qué tipo estamos hablando?
0: Erwin,
1: Ese ego, ese narcisismo,
0: yo creo
1: ese
0: que
1: autoritarismo,
0: entonces uno podría preguntarse
1: violando los derechos de un menor de edad.
0: cómo él crió a sus hijos. ¿Se acuerdan cuando un hijo le quiso dar un beso en la cabeza y él se retiró para el lado? ¿Se acuerdan cuando hubo otro joven que se quiso tomar una foto con él, con otro, y le mandó un empujón con la mano? Esa es la actitud que tiene emocionalmente Kast con las personas. Esa es.
1: Y sus
0: Lamentable.
1: camaradas de derecha justificándolo.
0: Exactamente. O sea, el ministro del Interior dice no, que lo tratan con cariño donde quiera que va,
1: Así se lo dijo a la periodista que trata con guante de seda a los representantes del gobierno, Mónica Rincón. Le dio una respuesta así que no le parecía nada extraño. Y Mónica Rincón no le pareció nada extraño tampoco.
0: Claro.
1: Es el periodismo chileno.
3: Oye, ¿qué opinión te está pasando aquí, Lenín? Nuestras concejalas
1: No, nada, silencio
3: de
1: absoluto.
3: derecha
1: No, nada.
0: Cero autocrítica.
1: Que nuestro señor, nomás que nos salve,
3: No
1: nuestro señor,
3: instaban a votar
1: nuestro
3: por
1: señor.
3: José Kast este incidente
1: Lo único que
3: Mario,
1: opinan es
3: usted.
1: que nuestro señor lo tira para arriba y para abajo, nuestro señor se lava la boca con
2: Mario.
1: nuestro señor, pero no son ninguna,
2: No.
1: no tienen
2: Mira.
1: ninguna conciencia realmente cristiana a la hora de los que hubo, el
2: Es que
1: puro bla bla.
2: ¿cómo le vas a pedir tú que tengan un planteamiento cuando un poco lo que conversamos con Ervin la semana pasada con respecto a lo que sucedió en el encuentro nacional de concejales, hasta hoy todavía no hay ningún planteamiento de parte de los concejales? Por lo menos yo sé de una que lo colocó en las redes que había ido a este encuentro. ¿Cuál es el planteamiento? ¿Cuál fue la resolución? ¿Cuál fue el voto político que sacaron los alcaldes, o sea, perdón, los concejales en este encuentro? No hay absolutamente ninguna reacción. la mayoría de los

0: alcalde está planteando el tema de seguridad, se está conversando, se está denunciando el tema de los recortes, la falta de recursos. ¿Qué dice la Unión al respecto? Es decir, ni siquiera un comentario. Entonces, le voy a pedir que se pronuncie sobre esta otra situación, menos aún, pues sí.
1: Oye, este día se recordaba la desaparición, ya hace 51 años, y un rescate a la memoria, porque siempre hay que ir recordando, de Modesta Carolina Wiff Sepúlveda, de 27 años. Ella era una trabajadora social de la Junji y una de las primeras funcionarias de la institución. Además fue militante del Partido Socialista. Modesta Carolina fue detenida el 25 de junio de 1975 por agentes de la DINA, Dirección Nacional de Inteligencia, en su casa, en calle Maule 130, junto al médico psiquiatra y diputado socialista por Valdivia, Carlos Lorca Tovar. Desde entonces permanece detenida, desaparecida, siendo una más de las listas de mujeres víctimas de la dictadura civil-militar de Pinochet. Su legado, dice acá, compromiso social y vocación por la educación inicial, trasciende el tiempo. Desarrolló una destacada labor al servicio de los sectores más vulnerables. Su recuerdo permanece vivo en la memoria colectiva y en las nuevas generaciones. En homenaje a su trayectoria, de Modesta Carolina Wiff Sepúlveda, de 27 años cuando desaparece, un moderno jardín infantil de la región de Coquimbo lleva su nombre. Así hay tanto desaparecido, compañero, que por lo menos vale la pena recordar gente joven, sí, bueno, que solamente por pensar distinto fueron apresadas por la CNI o la DINA y
2: Personas con otros personeros que, como tú señalas, y otros más que no aparecen ahí, que integraron la dirección del Partido Socialista a nivel nacional después del golpe militar.
0: Sí. Oye, es bueno hacer el recuerdo de esto y un poco mostrar los contrastes. Junto con esa noticia yo leí otra desgraciada noticia. No recuerdo bien en qué lugar, si es Santiago o en una región. El ministerio, dentro de las reparticiones del ministerio del Servio, ya en una oficina del Servio, se le colocó una de estas placas recordatoria para todos estos detenidos desaparecidos de la institución, ya de Servio, y el ministro Boduje la mandó a sacar, a retirar la placa. Eso me parece canallesco. Yo no he mirado, aquí nosotros propusimos e impulsamos, y a través del Ministerio de Bienes Nacionales se logró colocar una placa en lo que era la gobernación, ¿no es cierto?, con el nombre de Santiago Aguilar, el último gobernador que hubo antes del golpe militar.
2: Y hecho desaparecer,
0: correcto. Ojalá no se le ocurra sacar la placa. Entonces, eso sí que me parece canallesco.
3: Oye, Mario, Jorge, Edwin, yo creo que aquí en la Unión no hay un memorial público, en un espacio público, para... ¿Por qué hago el comentario? Y me parece súper asertivo que tú lo hayas comentado, porque yo esta semana conversé con una jovencita que estudia antropología en la Universidad Austral y que precisamente estaba haciendo una pequeña investigación respecto de qué provocó, cómo afectó la dictadura militar en nuestra región y en algunas personas. A mí me llamaron desde la Casa de la Memoria de Valdivia, y esta joven, que es la hija de un amigo que está en Santiago, vino a conversar, hicimos un poco de relato. Claro, la dictadura le afectó a cada uno de nosotros de manera distinta, a unos más, a otros menos. Nosotros vivimos en la Unión en un silencio absoluto. Acuérdate que aquí en la Unión no se podía salir, no se podía hacer nada. Pero yo he contado lo que a mí me pasó a los 14 años cuando me detuvieron los carabineros en el campo cuando iba en un caballo. Entonces yo le contaba eso a esta persona, le dije, así se hacía abuso del poder. Si yo hubiera tenido otra acción distinta, lo más probable es que me hubieran matado o me hubieran hecho desaparecer.
2: Efectivamente, no hay ningún recuerdo, ¿no es cierto?, que honre la memoria de las personas ejecutadas, detenidas, desaparecidas. Pero sin embargo, hay un monolito, ¿no es cierto?, Aldito Pinuer, exalcalde de la Unión, sin las autorizaciones correspondientes de los organismos gubernamentales, colocó un monolito, ¿no es cierto?, por calle Baquedano. ¿Y quién dijo nada? Nadie dijo nada.
3: El joven,
2: así como los casinos clandestinos. ¿Alguien dijo nada? Como preguntaba Mario, nadie dijo nada.
3: Como el joven de 18 años que lo detuvieron en Catamotún y hecho desaparecer, y que el año pasado, este año, la Corte de Apelaciones dijo que el Estado de Chile debía indemnizar a la familia, ¿te acuerdas? Salió como noticia. Y de ahí hubieron varias personas que fueron detenidas en Catamutún y traídas a la Comisaría de la Unión, sí. Y de aquí eran trasladados a Valdivia. Yo conozco a otra familia del Maitén, donde el papá de esta amiga se salvó por hacerse el muerto entre medio de otras personas más que habían matado. Entonces, relatos desgraciados de tiempo de la dictadura los hay. Que los hay, los hay.
2: Y monolitos también los hay.
3: Claro, pero no.
2: Pero no de la honrar la memoria.
3: Exactamente.
2: Monolitos exactamente. Clandestinos, al igual que casinos clandestinos.
3: Claro. Y lo que conversábamos con esta joven era de que, yo decía, lamentablemente, las nuevas generaciones tienen que valorar la democracia. Tienen que valorarla y saber cuál fue el costo de una dictadura y cuál fue el costo de recuperar la democracia, para que no, la ultraderecha no vuelva a ser gobierno y la gente entienda que no pueden votar por parlamentarios de ultraderecha que no van a votar para beneficios del mundo de la sociedad civil y el mundo de los trabajadores. Y no vuelvan a decir que Bukele, que Milei, que Nicás va a traer orden, porque ninguna de esas cosas ocurre, sino solamente son pérdida de derechos sociales y autoritarismo.
1: Vamos a la segunda pausa musical, en Ventana Abierta, y volvemos enseguida.
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casa propia, que tuviera casa propia, al menos la podía como hipotecar o hacer un préstamo sobre ella. 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Todo lo que consigo es para mis hijos y mi esposa, pues, para la casa.

0: Estamos de vuelta en ventana abierta, 14:49. Marcelo, que igual está escuchando. Hoy, en todo caso, va fijo, todo el domingo. Sí. Así que un abrazo.
1: Nos informa el profesor Capel de Río Bueno que en la entrada del cementerio municipal de Río Bueno hay un monolito, ¿verdad, Matriz?
2: Sí, efectivamente. Saludo a Javier. Y no, claro, lo que está comentando es que hay un monolito al entrar al cementerio municipal de Río Bueno que es en memoria de los caídos en dictadura de todos los compañeros y compañeras. Y claro, y una vez más eso demuestra que nuestros vecinos de al lado van más avanzando que nosotros. Lo mismo ocurrió en Lago Ranco, que también están también con un proceso lo mismo. Sí. Y aquí en La Unión estamos al debe de poder generar esto, porque tenemos más encima el Pilmaiquén ahí al lado, el puente Pilmaiquén, pero aquí en La Unión.
1: Pero insisto, Mario, que también tenemos monolito de calle por calle Monpo, el de Altito Pinuel.
3: Ya, en la plaza.
2: Oye. Así que saludo a quienes nos están escuchando.
0: Arte gente escucha el programa. Oye, mira, hay los que.
1: Sí, aprovecho para avisar que cuando si el programa desaparece la radio, vamos a seguir con el programa. ¿Cómo, Mario Ortiz?
2: Sí, verdad.
1: Lo vamos a hacer desde la plaza, ¿no? O en una barraca, de alguna parte lo haremos. Del monolito, eso nos puede servir para colocar monolito. La pantalla, po.
0: Oye, doña Dorothy Pérez. El otro día, claro.
3: La contralora.
0: Hay un.
2: ¿Qué hizo ahora?
0: Los que tienen.
1: ¿Quién habló?
0: Los que tienen internet y son busquilla, coloquen reportera.cl. Sí. Es un diario electrónico.
1: Muy bueno.
0: Donde ellos. Tienen acceso a la información de los miles y miles de chats de Hermosilla, y donde ahí aparece conversaciones en relación a esta señora cuando fue destituida de Contraloría.
1: Año 2017-2018.
0: Claro, y donde hubieron gestiones, porque ella obviamente impugnó la decisión, pero hubieron gestiones bajo cuerda con el señor Hermosilla y con un señor llamado José Ramón Correa, que también es abogado, donde aparece el nombre de doña Dorothy, pero nunca se dice o nunca se presenta que ella está hablando con ellos. Entonces ella dice, oye, nunca ha hecho nada, en un supuesto.
1: Pero no desmiente que hayan hablado por ella.
0: Claro, entonces este lado dice, da una respuesta a lo que ya dijo la contadora, y dice, bueno, nunca dijeron que exactamente ella aparece en los chats, sino que conversaciones de estos dos personajes que nombré se involucran, y obviamente en el tiempo en que ella estaba destituida de Contraloría.
1: Y así recurre a los tribunales superiores, habla con la Ángela Viván, contra otros ministros, claro. Que me vaya bien, y creo que le fue tan bien que ganó 5-0.
0: Doña Ángela Viván,
1: denegando la destitución del ex Contralor Bermúdez.
0: Doña Ángela Viván, claro, fue un voto a favor de que sea restituida.
1: Si fuera el poder en Chile, pues, queridos amigos, queridos auditores, con el pituto, el que no tiene santo en la corte está como loro en alambre, pues. Es que y así han ocurrido muchos casos.
3: Es que son miles los casos del planteamiento de esta doble justicia que existe. También leía con respecto a algo parecido, que colocaban el caricello.
1: Entonces nos dicen como conformidad, pero en otros países como Ecuador, hay mafia, hay qué sé yo, tanta ruindad. Pero que en Chile, que somos los ingleses de Sudamérica, acaso, ya eso quedó bastante lejos ya.
3: Pero es que es vergonzoso ese tipo de argumentos. Cuando se plantea, por ejemplo, embargar a los jóvenes que tienen deuda con el CAE, ¿cuánto se llama? Tesorería decide embargar. Pero sin embargo, como contrapartida, condona otras deudas, ya sea por prescripción, simplemente por negligencia,
2: de grandes empresas,
3: o porque no las fueron de grandes empresas.
2: Y es más, disculpa, Jorge, yo en la mañana leí algo por ahí, no son millones, son billones.
3: Que lo tuve que transformar a dólares.
1: Hay un departamento de servicio de impuestos internos de las grandes empresas.
3: Sí, de las grandes empresas.
2: Exactamente, por ley. Exactamente.
1: Entonces llegan los grandes empresarios, como dije domingo pasado, hablan con los fiscalizadores de puestos internos, mira, estamos debiendo 100, pero ¿qué te parece que paguemos 40? Llegamos a un arreglo amistoso, sí, no hay ningún problema, y se firma el acuerdo.
2: La Polar, Johnson,
1: sin
2: número de otras más.
1: Así ha ocurrido.
2: Exactamente.
1: Y esta gente, estos dueños de esas instituciones, de esos holdings, no tienen platita, entonces tienen que arrastrarse y ganar un acuerdo. O sea, ahí todos ganan, porque el fiscalizador también algo ganará.
0: El otro día salía, o sale en reportera.cl, bueno, se lee que el título "Eres mi ángel de la guarda". Dice aquí: la desconocida informante y amigas íntimas de Hermosilla en el Poder Judicial. Y cortito para que ustedes queden con ganas de leer. Dice: luego Hermosilla forjó una relación íntima con tres magistradas que luego le ayudaron a mover sus hilos en el Poder Judicial. Hasta ahora solo se conocían sus conversaciones con una de ellas, que era Verónica Zabaj. Pero de acuerdo a los chats del abogado, hay dos juezas que también formaron una estrecha relación con él, con favores de ida y vuelta. Está bueno, o sea, favores de ida y vuelta. Es Lilian Lawton, ministra de la Corte de Santiago, e Isabel Zúñiga, titular del primer juzgado civil de Santiago. Dice: los registros muestran que ambas partes se beneficiaron de la relación, mientras Mosilla conseguía información y gestiones en favor de sus intereses. Obviamente, las juezas lograron que lograron el apoyo del abogado y su red para llegar a los cargos que mantienen hasta el día de hoy, además de influir en una serie de nombramientos, beneficiando o bloqueando postulaciones según sus propias intereses y cercanía. Toda una mafia, compañero.
3: Y la cantidad de millones que se cruzan entre medios, ahí un poco se puede entender, la gente puede entenderlo claramente, el por qué está negativa de todo este sector de derecha y ultraderecha en no querer abrir el levantamiento del secreto bancario. Es decir, para buscar a dónde está la plata, cómo ha llegado.
1: Toda la derecha en forma uniforme, no ha lugar al secreto bancario votado. Pero correcto. Incluso la senadora Gatica, bla, bla, bla. Todos en contra.
3: Exactamente. Y por otro lado, cínicamente dicen: no, el que nada hace, nada teme. Bueno, si nada temen, entonces, ¿por qué no abrir esta...? No, argumentan, por otro lado, tú entiendes un poco más, Erwin, este tema legal, que sí, hoy día se puede levantar el secreto bancario.
1: Sí, pero después de una ardua investigación. Entonces, yo lo expliqué hace unos domingos.
3: Yanet Jara lo explicó también cuando estuvo en campaña, ¿no es cierto? Ella era fiscalizadora de impuestos internos, por lo tanto, habló con conocimiento de causa. Exactamente. Y es engorroso, después de seis, en el mejor de los casos, un año para que un juez autorice el levantamiento. En ese año ya han trasladado la plata a otro lado.
1: En Panamá, en otro lugar. Si no, preguntemos al mismo presidente dónde tiene su dinero.
0: Hoy no soy suscriptor de este diario, en todo caso, reportero.cl, pero léalo. Mira, otra noticia. Expediente de Zelensky. Los jueces que lo van a nombrar y los fallos con que se benefició. Dice: reciente en un momento del embajador de Israel. Ayudó.
1: Embajador de Chile en Israel.
0: Claro, embajador de Chile en Israel. Ayudó al menos a 10 jueces para lograr sus cargos en los tribunales. Varios de esos ministros no se inhabilitaron a la hora de revisar las causas de Zelensky. Uno de los clientes del abogado se benefició con un voto que fue Santor, la gestora de fondos que esquivó su liquidación luego de la ex ministra Verónica Zabaj. Y así una serie de... Normalmente los diarios no tienen esta noticia.
3: No, si las tienen. El problema es que no te la van a informar. Porque ese trabajo que ellos hacen es un trabajo de reporteo periodístico. Y por lo tanto, la misma capacidad o la enseñanza que tuvieron esos periodistas que trabajan en esos medios, se supone que estos pseudo periodistas también pasaron por la universidad. Pero
2: mira, hace un par de semanas atrás, Quirós, en un edificio público, iba a dar una conferencia de prensa. Y estaban todos los periodistas en la escalerita. Y pasa una señora y lo interpela. Ah, sí. Lo interpeló. Y los periodistas: cállese, señora, deje hacer nuestro trabajo. Lamebotas. ¿Eh? Unos viles lamebotas. Y la señora dice, ¿hasta cuándo nos van a seguir perjudicando al pueblo, a nosotros, a los trabajadores? Y Quiroz hizo muy bien lo que siempre se hace, arranca. Y ella dice, arrancan como unas ratas. ¿Ah? Y después en algunos medios salió no electrónico, haciendo una autocrítica a algunos periodistas, porque esos periodistas que estaban ahí interpelaron a la señora, pero no son capaces. Lo que dijimos hace un par de minutos atrás, es colocarse en el lugar del mundo de la sociedad civil y cómo este gobierno está afectando a las personas, como si ellos, los periodistas que están ahí, no tuvieran nadie cercano que pudiera afectar todas las medidas que se están tomando. Entonces lo hemos conversado con un par de amigos en un par de minutos, ¿no? Es desesperante, es agobiante saber la incertidumbre de lo. Erwin lo ha dicho un montón de veces también acá, sabemos perfectamente para dónde va todo este cuento. El tema está que está la incertidumbre, cuán grande va a ser todo esto y cuánto va a afectar a todas las personas con mayor precariedad, y quienes tienen algún sustento económico en algún minuto igual se van a ver
1: pero
2: afectados.
1: Si el mismo gobierno lo dice, mire, en realidad este propósito de esta ley, ¿no es cierto?, es crear mayores y mejores empleos, mayores inversiones, pero los resultados se van a ver
2: el 2030 y tanto.
1: No, primitivamente decía el 2031, ya claro. Nos dice el 2031, en 30 años más se podrán ver los resultados. Mientras tanto, la hecatombe, la pobredumbre, la falta de, ¿no es cierto?, de bienes imprescindibles para la gente, la educación, la salud, yo no sé cómo hacer la cosa.
0: Oye, en todo lado, porque por ejemplo he sabido de gente que tiene locales de comida, incluso restaurantes, donde la baja ha sido considerable, porque normalmente tú ibas a un restaurante o gastabas, no sé, si vas ahí con dos personas a comer una poquita cosa, 30 a 40 mil pesos fácilmente, pero ahora no llega gente así, pues, compañero.
1: Oye, la cesantía ha subido con este gobierno.
2: Exactamente.
1: La criminalidad se ha alzado con este gobierno. O sea, cuestiones que este gobierno dijo, mire, el primer día que lleguemos ya los inmigrantes irregulares se van a ir solitos, ¿ya? La cesantía cómo ha aumentado, ¿ya? La ayuda monetaria, financiera, se prestaba a las mujeres del campo, con Prodemo,
2: INDAP,
1: desaparece, y así tantas cuestiones. Entonces, yo me pregunto, ¿qué irá a pasar? Incluso ya el mismo gobierno dice que el próximo año 2027 va a ser más catastrófico económicamente que este.
2: Pero a propósito de lo que está planteando Erwin.
1: O sea, ¿cuál es el raciocinio de los entes gubernamentales?
2: Ahora está operando el Estado producto del presupuesto que dejó el gobierno anterior. Entonces, 2027, cuando se discuta el nuevo presupuesto para el 2027, el 2026, y ahí una vez más Quiroz diga con cuánto presupuesto va a tener, porque ya no van a pagar impuestos los más ricos.
1: Los 6.200 millones con que deuda el fisco de dólares no le van a servir, va a pedir otro más.
2: Exactamente. Entonces, ahí nuevamente, vecina de vecino, porque el otro día salió una foto donde aparecían algunos Core y no me acuerdo quién es más, con mujeres de Prodemo y de INDAP reclamando que es injusto que le estaban quitando esos derechos. Pero lo que decía Edwin delante, la ausencia de los partidos políticos respecto de esto de colocarse en el lugar de las personas, ¿ya? Entonces todas estas personas que se van a ver afectadas ahora están sabiendo, el otro año se va a vivenciar la situación.
1: Porque hay un traslado de recursos, ¿no es correcto?, ¿cierto?, del ítem social, ¿no es cierto?, ese traslado de recursos del Estado, todos esos recursos se trasladan a la parte empresarial, pero todos sin excepción.
2: Entonces el otro año no van a estar las becas JUNAEP, el otro año no van a estar las becas indígenas.
1: ¿Ah? Ya no hay beca para el extranjero.
2: Y no hay, entonces el otro año.
3: La extensión horaria de los jardines infantiles.
1: La investigación en las universidades, centros científicos.
2: Entonces el otro año se va a notar la crisis de todos los recursos que no van a haber, y la gente solo entonces va a tomar. Ni siquiera va a tener tiempo para tomar precaución. Porque, como decía Zenek, Erwin, la cesantía aumentó. Va a haber menos fuentes laborales. Y con precariedades, porque lo que...
1: No y vamos si... echando a gente, ¿no?, con lo que planteamos al comienzo, desde el punto de vista laboral.
2: Ahora, lo que estaban diciendo que ahora llegar a acordar con los empleadores para incluso no trabajar, sino que 24 horas, sino que hasta 30 horas.
3: pactar el contrato por hora,
2: por horas
3: y no por jornada como es hoy día. También. Y eso es determinante, que lo explicaba yo y lo he repetido en un montón de situaciones. El trabajador, la única herramienta que tiene para garantizar un sueldo y una jornada es primero el sueldo legal mínimo que hoy día existe y la jornada que está establecida.
1: Que incluso hay intención de rebajarlo, ¿ah?
3: Que incluso
1: Quiroz ha pensado rebajar
3: el sueldo de las 40 horas, también la
1: piensa. Ha pensado rebajarlo.
2: Y el sueldo de los mayores también lo están pensando bajar.
1: De la PGU, de los adultos mayores también.
3: Entonces, con ese tipo de medidas, claro, lo que tú dices es cierto. Yo, con quien he conversado, también se lo he planteado. Las consecuencias graves no las vamos a vivir hoy día. Hoy día estamos viviendo la amenaza de, pero en concreto, a partir de enero del próximo año, vienen los recortes.
1: Oye, definitivos. Y ustedes nos han dado cuenta de una cosa que es sumamente trascendente, y en el fondo, no quiero ser grosero, en el fondo hay una algún daño que nos causan en el ojo, ¿eh? y a la mayor parte de los chilenos. Sí. Ocurre que, ¿no es cierto?, cuando el gobierno no utilizó el CEPCO de la... ¿CEPCO se llama?
2: MEPCO.
1: Ya, resulta que en ese momento el barril de petróleo, sí, que así se mide, subió hasta 130, 132 dólares. Sí. ¿Ya? Y ahí el gobierno nos pegó el tremendo chancacazo de aproximadamente 550 pesos, incluyendo las bencinas, 600 pesos. Y ahora el barril volvió un peso inferior incluso, porque cuando ocurrió el desenlace, ¿no es cierto?, de la guerra Irán-Estados Unidos, estaba a 72, ahora está menos, está a 70, 69 dólares el barril de petróleo. ¿Y el gobierno qué dice? ¿Nos ha devuelto? ¿Nos devolvió 100 pesos? ¡100 pesos! ¿Y dónde están los 500, los 600? ¿También va a pagar los empresarios? No me cae la menor duda.
3: Y que dicho sea de paso,
1: o sea, se dan cuenta, chilenos, todo, no quiero hablar como Vidal, pero se da cuenta usted, señora, que está escuchando, tremendo daño que nos causan.
2: Pero es lo que yo le decía el otro día, discutía con alguien, así como quitaron el METCO y subieron inmediatamente 500, 600 pesos, ¿cuál es la lógica de no bajar inmediatamente?
1: Pero ahora está a 72 dólares.
2: Por eso te digo, ¿pero por qué no lo bajan inmediatamente al precio que estaba?
1: Es que no piensan bajarlo.
3: No lo van a bajar.
2: Entonces, nuevamente, como Quiroz dijo en algún minuto, aquí quienes van a recibir plata producto del aumento del combustible son las personas que usan más el vehículo y son los ricos, y lo dijo en su minuto. El tanto como el pobre va a recibir menos porque lo ocupa menos. Esa es la lógica de Quiroz, es una lógica.
1: Es que el petróleo no solamente para que usan los vehículos, es para el transporte, los alimentos, por para supuesto, todo, para la sanidad, para todo, los combustibles, es que todo.
3: Nos trata a nosotros, a los ciudadanos,
2: como imbéciles. Tontos,
1: como tontos. Bueno, si la ciudadanía no se plantea, si los partidos políticos de oposición no se plantean, nos tratan como imbéciles.
2: Exactamente.
3: Correcto. Porque eso no tiene ninguna lógica y no tiene ninguna razón de ser. Es decir, ni matemáticas.
1: No,
3: ni
1: sí, ya lo dije, ya 132 dólares el barril, nos subieron 600 pesos el promedio, y ahora que está a 72, 70, nos bajaron 100. Sin comentario.
2: Oye, acuérdese, disculpa Mario, que hizo campañas CAS cuando si no mantenía el METCO Boric, y dijo salgan a las calles y reclamen por su derecho, lo dijo el CAS. Él mismo lo dijo. ¿Y ahora qué está haciendo? ¿Se ríe en la cara de todos los chilenos?
0: Hoy estamos llegando al término, pero Guido Paula, ¿cierto? Sí, siempre nos escucha. Don Guido. Y ahí, lee lo que dice, porque él dice que en el tema de las patentes, que normalmente sacaban estas casas de apuesta.
2: Es que como corté la transmisión y quedó la anterior, él decía de que sacaban un permiso en patente
1: con un giro distinto,
2: con un giro distinto.
1: Para confitería, panadería, y al final se desvirtúa y meten el casino clandestino.
2: En vez de en el casino clandestino, esa es la jugada que hacen.
1: Bueno, si eso es así, falta de control, claro, de los entes fiscalizadores.
0: Claro, al tiro. Así que, oye, Jessica Cocio, la vi en Facebook hace poquito, dice que está en su casa, se está recuperando, estuvo dos veces ya hospitalizada, perdió harta masa muscular, como 7 kilos, así que se recupere pronto, ¿no?
1: Harta fuerza para la amiga Jessica, que se recupere. Es una muchacha joven todavía.
0: Así que sí. No.
2: Hace tiempo la Jessica siempre ha tenido algunos problemas de salud, algunos de repente afrontó en el Consejo Municipal. Así que eso, muchas bendiciones, porque estar delicado de salud, no estar al 100%, te afecta a ti mismo, te afecta a, en el caso que ella tiene un pequeño, tiene una hija también. Así que eso, un abrazo, Jessica.
0: Oye, lo último, que hace poquito día atrás, el 24 de junio, la Fiscalía del Tamarugal recibió una denuncia que daba cuenta de una sustracción o robo que se ocurrió al interior de la unidad policial. Esos son carabineros de Colchane. Se perdieron 37 mil dólares y 800 bolivianos.
3: Me acordé, disculpa,
2: me
3: acordé del chiste del Bobo Fica.
2: No, como el Fuente cuando... en la Zanja, nadie se dio cuenta.
0: Pero hoy es real.
1: Esto seguramente el invierno boliviano se lo llevó, porque tú sabes que el invierno boliviano es fuerte y lluvia, claro, tus vientos. Claro. Tú has andado por ahí, la altura, el viento se lo llevó.
0: Sí. O capaz que hayan tenido frío.
1: Como la película, lo que el viento se llevó. Claro. ¿Se llevó cuánto? 37 mil dólares.
0: El viento, claro, se llevó. 85 millones de pesos.
2: Mira, a propósito de lo que tú estás mencionando, no sé, es que como hablamos tan mal los chilenos, oye, hablo tan mal de pronto. Yo hablaba con un par de amigos que son carabineros, uno que es activo, el otro jubilado. Yo le decía que es tan lamentable todas estas noticias que han estado ocurriendo de 5 carabineros dados de baja, 8 más. Entonces, yo le decía, dejan tan mal a la institución, las personas que ingresan sin ningún cariño y afecto por la institución, donde se quieren desempeñar como funcionarios, como personas, como profesionales.
1: Pero es una minoría de minoría.
2: No, por supuesto, sí, estamos de acuerdo. Pero igual es fome porque Carabinero pierde la credibilidad por un par de personas ante toda la comunidad, ¿te das cuenta? Ante toda la comunidad. Pero precisamente... alguien puede decir, no, que bajaron los, ¿cómo se llama? Que bajaron los
0: requisitos,
2: los requisitos, los perfiles de exigencia para ingresar a la institución.
1: Claro, porque faltan 10.000 carabineros, por eso lo efectivo.
2: Claro,
1: faltan 10.000 plazas.
2: Exactamente, pero tampoco estas personas miden de que van a hacer carrera, van a hacer, van a jubilar tempranamente, tampoco jubilan tan mal, tampoco piensan en los beneficios que ellos tienen, pero al hacer este tipo de acciones dejan mal, muy mal a la institución y a sus colegas, quienes abrazan la causa de Carabineros de Chile.
0: Nos vamos. Jorge Lara, tu despedida. Gracias por haber venido.
3: No tiene nada que agradecer. Es una responsabilidad moral y política el poder tener un planteamiento frente a este derrumbe de gobierno que tenemos. Un saludo cariñoso a quienes domingo a domingo nos escuchan. Un abrazo grande y que tengan un nuevo amanecer.
0: Gracias, Jorge. Medio poético la final. Sí. Mario Ortiz, nos vamos.
2: Le salió el nervio.
3: Esperen, por favor.
2: sí, gracias. Bueno, un saludo cariñoso a todos los que están viendo a través de Facebook, a quienes nos escuchan, aquí con quienes nos encontramos en la calle, me dicen... El programa estuvo bueno, estuvo entretenido y qué bueno que exista este espacio. Así que yo el otro día escribí algo en mi Facebook, es que espero que la gente se tome un minuto, dos minutos, tres minutos, todo lo que sea necesario, reflexione. Lo dije el otro día acá también en el programa, cuando alguno dice no me interesa la política, por favor, de una vez por todas y para siempre que le interese la política, porque cuando no le interesa la política, precisamente lo que decía adelante Ervin, le duele el ojo después porque viene tanto mentiroso a decir tanta barbaridad y tanta mentira junta que terminamos conversándolo de hace un par de segundos atrás de lo que lamentablemente le va a ocurrir al Estado de Chile por autoridades tan nefastas e indolentes como las que están actualmente, y que ni siquiera dan la cara muchas veces porque le echa la culpa a Quirós, pero el responsable último siempre va a ser el Presidente de la República. Así que yo creo que hay que estar alerta. Lo vi esta semana igual en las noticias, en la visita que tuvo en Concepción y en Temuco Cas, los gremios están saliendo a la calle, están saliendo a la calle, están ya perdiendo el miedo y saliendo a la calle para reclamar los justos derechos, que ni siquiera muchas veces son propios, son los de la comunidad. Así que eso, retroceder nunca, rendirse jamás.
0: Gracias, Mario Ortiz. Erwin Bedín, nos vamos.
1: Una pregunta, ¿los escolares todavía están de vacaciones de invierno?
2: Están,
1: ¿no?
2: De vacaciones.
1: ¿La próxima semana que viene que también?
0: Sí.
1: Ya. Bueno, aprovechar los padres que sus niños están en la casa, tratarlos como sujetos de derechos y no como el Presidente de la República. O sea, no manipular sus emociones, ¿no es cierto?, de una menor edad. Porque los niños y las niñas y los adolescentes incluso son sujetos de derecho y no son manipulables ni siquiera por nosotros los padres, ni mucho menos los abuelos, ni el tío, ni el vecino, ni el presidente de la República, ni tampoco el Papa. Un saludo a nuestra gente. Gracias.
0: Gracias, Erwin. Bueno, que escucha, mientras Alberto, un gran abrazo. Nos encontramos todavía el próximo domingo a eso de la mañana. Gracias a Cristian Leal, chico Said, que está en los controles. Así que un abrazo y chaito. Nos vemos.
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8: Hubo una revisión final y la tocó el hombre de Canadá. Exacto. Así que eliminaron el tiro de esquina.
9: O sea, la velocidad fue total. Llegó al cruce y consiguió que rebotara en el que atacaba.
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10: La pelota es del portero de Maxime Crepeau, tiene el balón, se está jugando en Los Ángeles, en Estados Unidos. Canadá se tuvo que trasladar para jugar este partido de la segunda ronda de la Copa del Mundo. 0-0, Sudáfrica y Canadá. Si hay igualdad, nos vamos a la larga, el tiempo suplementario. Atención, el pase profundo para buscar a Uluwaseyi. Uluwaseyi con la pelota, sector derecho, engancha para la zurda, retrocede el balón Uluwaseyi. Se demoró un montón Jonathan David. Y atención, que llega el cruce muy bien por el sector derecho defensivo, saca la pelota fuera de la cancha, Sitole, tiro de esquina, ahora sí, será para Canadá.
8: Dos.
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10: Tiro de esquina que será para la selección canadiense. No podía Jonathan David, llegó al cruce oportuno, Sitole, para mandar la pelota fuera de la cancha. Será tiro de esquina para Canadá. Vendrá Eustaquio a jugar el tiro de rincón desde el sector derecho. Le va a pegar la pelota Eustaquio. Se arman las parejas en el área. Hay seis canadienses esperando en la altura del punto penal. Le va a pegar Eustaquio a la pelota. Sector derecho. Vendrá Eustaquio. Le pegará con derecha Eustaquio. Aquí viene el centro de Eustaquio. Viene el centro. ¡Oh! Conectó. Solito. Solito. Jonathan David le pegó con pierna derecha. Pero la pelota se va desviada. Rodrigo Gómez. Buen desmarque del hombre de la Juventus.
8: Sí, que logró evadir la tole-tole que se daban los agarrones en la zona del punto penal. Y él picó al primer poste. Quedó solo y le dio de primera con la pierna derecha. Quedó mirando el pasto porque sabe que desaprovechó una clarita.
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9: Aunque hubo muchas modificaciones de la International Board, y uno apuntaba a esto de los agarrones y empujones en el área, acá hubo de todo. El árbitro miró para otro lado, dijo, no me voy a meter en ningún problema, el VAR menos.
1: Tiene que ser de gran magnitud.
9: No, pero fue
1: que tienen que generar una falta. Exacto. Eso es lo que dice, exacto, el reglamento.
9: Lo que yo vi fue desde empujones, cogoteos, zancadillas, o sea, hubo de todo en dos parejas donde terminaron en el suelo 3 de 4. Sí,
1: pero está esa interpretación que tiene que hacer el árbitro.
9: Sí, es Rodrigo, es de gran magnitud. O sea, es demasiado evidente que el mundo del fútbol completo ha evitado entrar en esto, porque entienden que sería un problema serio. Serían 10 penales por tiempo. En cada córner hay 10 penales. Por lo tanto, evitan entrar en esto, pero es demasiado evidente lo que pasa.
1: Para mí no, tiene que ser algo demasiado evidente para cobrar un penal, para mí. Sí. La intensidad, la magnitud tiene que evaluarse en cada falta, creo yo.
9: Lo que sea, pero si tú te empujan y te agarran y te cogotean...
1: Pero es válido, es un deporte de contacto.
9: No, en el reglamento ninguna parte dice que
1: cuenta. Los árbitros sí, pregunta a cualquier árbitro.
9: O sea, ahí está el problema. Sí. Ellos creen que existe eso, pero no existe. Pero sí, porque falta empujar,
10: reglamento no se cumple a rajatabla, hay una interpretación del juez de la jugada.
9: No lo cumplen a rajatabla, con lo que tú dices, y eso es lo que se ve.
10: Bueno, para cobrar un penal tiene que ser algo muy evidente.
0: Sí.
10: El agarrón para mí es absolutamente válido si es que no le generas la caída al jugador.
9: Es que entonces tienen que sacarlo del reglamento, porque el reglamento sanciona como falta el agarrón.
10: Pero tiene que ser de gran magnitud, de intensidad, para cobrarse falta.
9: No dice que tiene que ser, dice, sí, habla de agarrón. Es la interpretación que le dan los árbitros. La International Board hizo una explicación.
10: Pero no todo es penal, Toño. No, o sea, todo es penal, es un deporte de contacto. O sea, no se tienen que tocar.
9: Es problema del que hace la falta. Si no es problema del árbitro. O sea, el que agarra corre el riesgo. Punto. Castrilli las habría cobrado y las cobraba en Argentina.
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10: Salida de Sudáfrica, minuto 19 en este primer tiempo. No hay goles, 0-0 entre Sudáfrica y Canadá. Somos Cooperativa Deportes con la Copa del Mundo, comenzando la etapa de 16avos de final. Mañana estaremos con tres partidos en la cartelera. El martes también. Salida por el sector derecho del equipo sudafricano con Mutau. Centraliza Mutau tocando para Mokoena. Largo pelotazo de Mokoena buscando sector izquierdo, pero la pelota se va por un costado. Se va finalmente, no la alcanza a recuperar Aubry Modiba. Lateral que será para Canadá.
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9: Muchas veces hablaba de estos temas con árbitros, en viaje, en hoteles, coincidíamos. Y yo decía, pero esa misma que tú no cobras, después hay ese agarroncito en la mitad de la calle y la cobráis, sí, pero con.
10: En eso estamos de acuerdo.
9: Con toda la seña y con todo eso. Y se ríen. Claro, es un tema no resuelto aún por el fútbol. El International Ball emitió un comunicado donde se iban a verificar y se iban a cobrar, pero hasta ahora en este Mundial nada ha pasado.
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10: Salida de Crepó por el costado izquierdo, de salida de Crepó buscando salida con Richie Larría. Larría con el balón, entonces Larría para jugar para Cornelius. Cornelius tocando el balón para buscar a Saliba. Otra para Cornelius. Cornelius con el balón. Cornelius, el largo pase de Cornelius. La deja pasar Miller. Miller no consigue que suba al lateral izquierdo. Recupera la pelota Mutau. Sudáfrica tiene el balón en su territorio. Salida con Rowan Williams, el capitán sudafricano. No hay goles, 0-0.
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9: Sí, partido todavía sigue siendo de mucha movilidad física, de dos equipos que quieren acelerar, pero bueno, las marcas están ajustadas, hay poca llegada, hay mucha marca.
10: Falta, infracción, falta, tiro libre que será para Canadá, falta, frenos GTX.
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10: Pero falta Rodrigo.
8: Sí, Ocon llegó a unos 25 metros lejos de su portería para terminar cortando directamente ese avance de los canadienses. El árbitro portugués ya sancionó la falta, el tiro libre bien peligroso a favor de los anfitriones.
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9: ¿Hubo amarilla, no?
8: No. No hubo amarilla.
9: Sí, fue el tiro, fue a buscar, ¿eh? Llegó tarde y lo. Se la tira.
10: Tiro libre que será para Canadá. Atención, balón detenido, sector izquierdo. Vendrá Miller. Finalmente Eustaquio, viene al centro de Eustaquio buscando el turno al planta, pero el cabezazo abajo de Cornelius, el portero. Williams se queda con la pelota. Se la encontró el arquero sudafricano solito. Apareció el zaguero central Rodrigo Gómez.
8: Lo desaprovechó directamente Cornelius dentro del área chica, sin marca, con el balón cayendo. Quiso cabecear con un frentazo, le terminó dando con la parte alta, muy débil, a las manos del portero.
10: Viva Sudáfrica, al otro lado viene más seco, se mete al área, se enredó, más seco, sigue más seco, protege la pelota, sale del área. Atención que viene Mokoena, intenta el remate. Se cruza Eustaquio, el capitán, que le grita a sus zagueros centrales, más concentración en el sector defensivo. Minuto 22 en este primer tiempo.
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8: Rodri,
10: sí.
8: Tú sabes que el ministro de Deportes en Sudáfrica quiso darle un empujoncito a esta selección en cancha y dijo, 5 millones de rands, que es la moneda sudafricana, por ganar los partidos de fase de grupo. Si llegan a los 16avos, le ganan a Canadá, 10 millones de rand. Y si ya llegan a jugar con Marruecos o Países Bajos, 15 millones de rand por el partido. Así que también ahí hay un impulso económico desde el gobierno, desde el Ministerio del Deporte.
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9: Sí, un buen partido, a pesar de la falta recién de zaguero con llamativo, buena calidad. Bueno, juega en la Bundesliga, en el Hannover, por algo está en ese nivel. Él ha hecho dos cruces fantásticos dentro del área y después timbró a quien lo superó en velocidad. Así que por ahora vemos una igualdad equilibrada, son fuerzas equilibradas, pero mantienen aquello del ideario de la propuesta de los entrenadores, que es ir a buscar el partido, es ir a buscar la victoria. Recordemos que ninguno de los dos selecciones había avanzado alguna vez en una Copa del Mundo y hoy día tienen la oportunidad de avanzar para una segunda ronda. Caerían en los octavos de final. Así que un partido intenso, rápido, pero carecen de, por ahora, de mediocampistas, de volantes, con algo más de precisión, de creatividad para poner a los delanteros en una mejor posición. Las jugadas de llegadas son de aceleraciones, de búsquedas de duelos individuales de los delanteros. Han tenido un remate por parte de Sudáfrica, de media distancia, y otro, este cabezazo a la salida de un tiro libre. Los dos pudieron llegar a la red, pero por ahora están 0-0.
10: En la pausa de hidratación, momento de pausa en el partido. 0-0 están empatando Sudáfrica y Canadá. Copa Chile, Rodrigo Gómez está jugando a esta hora.
8: Sí, está jugando Unión La Calera con Santiago Wanderers. Está ganando el conjunto cementero por 1-0, con un gol de Byron Oyarzo iniciado el partido. Al minuto, gol de Camarín, 24 minutos de juego ya para ese duelo. Ahí en La Calera nos comentaba Rodrigo Goldberg, nuestro compañero, que está siguiendo atentamente ese compromiso de Copa Chile, que Santiago Wanderers tiene la particularidad de alinear a su equipo campeón sub-20. Le están dando rodaje a los jóvenes, ese equipo que, bueno, llegó con reconocimiento a nuestro país, que espera por esa final con el Real Madrid, así que le sirve para tomar minutos en el profesionalismo.
10: Perfecto. Está jugando también Huachipato a esta hora por el grupo H, enfrentando Deportes Temuco.
8: Sí, vamos con los partidos que marca la agenda de la Copa Chile para esta jornada. Les recordamos que vamos a estar dentro de un ratito en el Estadio Nacional, porque ahí va a jugar la Universidad de Chile a las 5:30 de la tarde con Unión San Felipe. Pero en esta jornada ya hay resultados definitivos. La Serena le ganó 2-1 a Cobreloa. Cobresal cayó 1-0 con Antofagasta. Huachipato está igualando 0-0 con Deportes Temuco en 24 minutos de juego. Ya les decíamos, de Unión La Calera 1, Santiago Wanderers 0. A las 4 de la tarde comienza Curicó Unido con la Universidad de Concepción. A las 5, Rangers y Ñublense. A las 5 también O'Higgins y Recoleta. 5:30, Universidad de Chile con Unión San Felipe, transmisión de Cooperativa Deportes. 20 horas para Puerto Montt y Deportes Concepción. Mañana, Unión Española Colo Colo en el Estadio Santa Laura desde las 7:30 de la tarde.
10: Estaremos, por supuesto, en Cooperativa Deportes después de este partido, terminado este partido, ya sea en el tiempo reglamentario, en el alargue o en los penales. Terminado este partido, nos vamos al Nacional con el relato de Ivo Bay, con el comentario de Igor Ochoa, con el trabajo de Pancho Caneo para la Copa Chile, la U frente a Unión San Felipe, la antena de Cooperativa Deportes.
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10: Mañana estaremos con 3 partidos en la cartelera de Cooperativa Deportes. Desde las 12 no paramos. Brasil-Japón. Estaremos luego con Alemania-Paraguay. Y rematamos con Países Bajos y Marruecos en la antena de Cooperativa. Información permanente desde Santa Laura. Ahí estará Rodrigo Gómez para contarnos lo que pasa con el cacique, con Colo Colo, enfrentando a la Unión Española. Hoy, equipo del ascenso. ¿Quién lo diría, Rodri?
8: ¿Quién lo diría? Ya iba a tener un duro apretón Colo Colo. Y respecto a ese duelo de Países Bajos y Marruecos, recordemos que es la llave que va a emparejar a este ganador, al de Canadá y Sudáfrica. Así que los rivales ya más o menos los tienen en el horizonte.
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10: Insiste, Canadá no consigue sobrepasar el muro defensivo sudafricano. 0-0 con un remate largo al arco, bien digo, en cada portería por parte de ambos elencos. Recuperando la pelota Sudáfrica con Saliba con el balón atrás, tocando para Moise Bombito tocando para la salida de Cornelius con el balón, le va pasando el lateral, le va marcando el pase por ese lado Milar con la pelota, tocando Milar para Eustaquio. intenta por ese lado la Ría no consigue pasar por el sector izquierdo, recupera Sudáfrica, rompe desde el fondo y me Ocon.
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10: Tocando la pelota Canadá en territorio sudafricano, todo Sudáfrica instalado en su territorio. Eustaquio atrás tocando con Cornelius, el pase para buscar salida con Moise Bombito, mitad de terreno, círculo central, apertura hacia el costado derecho, pase para buscar por ese lado a Buchanan, centralizaba la pelota, Johnston no consigue combinar, no consigue tocar el balón con Saliba, que ahora recupera la pelota, obviamente la marca Saliba, me parece que le deja la pierna puesta a un sudafricano que queda en el piso, recuperando la pelota al equipo africano que intenta la salida rápida por el sector derecho, pase para buscar por ese lado a Maseko, quien se equivoca en el pase, quería juntarse con Macgopa, el portero Crepú se queda con el balón.
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10: Sale jugando la selección de Sudáfrica a toda velocidad con Tebojo Mokoena. Pase para buscar a Apolis. Apolis con el balón, se frena Apolis. No pasa a la mitad de la cancha, prefiere retroceder, jugar hacia atrás para Efefelo Sitole, más atrás, buscando salida con Ime Ocon, buscando banda derecha con el lateral, con Mudau con Ocon tocando el balón para Mbokazi saliendo con Williams, toca Sudáfrica en su terreno.
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10: Ocon con el balón, el pase de Ocon, buscando salida con Mbokazi tocando con Williams, toca y toca Sudáfrica, invita a salir a Canadá desde su territorio, recién viene a presionar Jonathan Davis la salida de Ocon, pero siguen tocando, ¿eh? tocan, invitan a salir a Canadá, Toño Prieto.
9: Sí, quieren que Canadá venga a presionar porque ellos buscan mucho la pelota larga hacia sus dos punteros. Pero Canadá dice, no caigo en tu juego, te espero en tres cuartos, no te hago la presión alta, te espero a ver qué haces. Están como Argelia y Austria ayer, tuvieron 25 minutos donde se miraban, tocaban un poco el se miraban. Me faltó ofrecer un cafecito entre ambos equipos.
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10: Va a Sudáfrica, sector izquierdo. Mofokeng retrocede el balón, buscando a Modiba. Modiba retrocede el balón para Mokoena. Y el central área, Crepo, descuelga. Embolsa y se queda con la pelota el portero canadiense. 30 minutos en esta primera parte. No hay goles, 0-0.
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8: Rodri, hasta ahora hemos visto poco a la figura del último partido, Maseko, que recordemos le dio el gol del triunfo frente a Corea del Sur, fue elegido uno de los mejores jugadores por la FIFA, se llevó todas las loas en Sudáfrica y dijo estar viviendo un sueño y en un gran momento. Hasta ahora no ha aparecido el hombre que brilla ahí en Grecia.
9: Sí, al otro lado no aparece Millar, que juega en Europa, en Inglaterra, fue jugador del Liverpool, tampoco hemos visto a Jonathan David, el jugador de Juventus. Sigue siendo un partido muy muy físico, las marcas muy ajustadas, se marca a centímetros, no se marca con distancia y por eso cuesta mucho girar, cuesta mucho a juego asociado. Ahí tienen que retroceder para volver a comenzar, aquí como en este caso lo hacen los canadienses.
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10: La pelota está en territorio sudafricano, tocando Canadá la pelota, avanzando por el sector izquierdo, intenta Bombito que se lanza en ataque, se quiere juntar Bombito con Salivano, consigue avanzar el equipo canadiense, rompe desde el fondo sacando la pelota Modiba, recupera otra vez Canadá en su territorio a través de Moise Bombito. Bombito con el balón, salida de Canadá con Bombito.
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10: Tocando la pelota, Cornelius, juntándose con el zaguero central, con Moise Bombito. Bombito tocando el balón hacia la derecha con Alistair Johnston. Johnston con el balón, centraliza Johnston. El pase para buscar a David. David con el balón, David para Oluwaseyi. Otra con Saliba, intentaba abrir el balón para Millar. Recuperando la pelota Sudáfrica en su terreno, salida con Williams.
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10: Hay salida sudafricana con un largo pelotazo, buscando mitad de terreno, cabezazo de Sitole, la va a pelear Macgopa. cometía falta de José Guillermo Mas, el portugués recupera Cornelius el balón, jugándose a la derecha con Milar, pasa a la mitad de la cancha, aquí viene Milar, Milar con el balón, sigue Milar, atrás jugando el balón Milar, el pase para Cornelius, Cornelius con el balón, Cornelius pasa a la mitad de la cancha, Cornelius, el pase para Moise Bombito, todo Canadá arriba, instalado en territorio sudafricano, abriendo hacia la derecha, buscando a Buchanan, avanza Buchanan, viene Tejon Buchanan, tocando para Johnston, se barre muy bien Osmin Apolis, quien hacía la cobertura para el lateral y gana un saque de fondo extraordinario.

0: Fernando, la pelota al equipo canadiense, mitad de terreno, avanzando Saliba. Saliba se equivoca en el pase, se quería juntar Saliba con Buchanan. Recupera la pelota al equipo sudafricano en mitad de terreno, vienen a presionar a Sitole, atrás desahoga, descarga con Ocon, tocando para Mbokazi, salida sudafricana.
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2: Sí, cuidado que la pierden en la salida.
0: Ojo que recupera Canadá. Aquí viene Saliba. Saliba con la pelota. Sigue Saliba. Saliba. No se anima el remate. Milar tocando para Oluwaseyi. Oluwaseyi. El portero. El portero se queda con la pelota. Remate de Tani Oluwaseyi. Sector izquierdo del área. Sacó el zurdazo y el portero se queda con la pelota, Rodrigo.
3: Lo ubicó bien posicionado en la portería Williams, que lo esperó. Sabía que ya se estaba. Estaban acabando las opciones porque se cerraba el ángulo y desde la izquierda, cuidado.
0: Viene Sudáfrica, sector derecho, a través de Maseko. Maseko, dos en la marca, Maseko se enredó, Maseko. Ahora le llegan tres a la marca, se la pincha Milar. La pelota se va al tiro de esquina. Corner, que será para Sudáfrica.
3: Uno.
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0: El tiro de esquina será para el equipo africano, para Sudáfrica. 0-0 el marcador, llegando a 35 minutos en este primer tiempo en Los Ángeles, en el hermoso SoFi Stadium, se está jugando. 0-0 el marcador, con este resultado habría tiempo suplementario, alargue, 30 minutos más. Le va a pegar desde el costado derecho a Polis. Aquí viene el centro de Polis, centro, cabezazo, pivoteo, la pelota se va por la última línea. El cabezazo fue de Ocon, la quiso recuperar Magopa, balón que se va por la última línea. Línea, saque de fondo, que será para Canadá.
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2: Así como tienen muchas cosas similares, Canadá y Sudáfrica, por primera vez clasificaron a, pasaron la fase de grupos. Cada quien, o sea, son dos equipos que quieren ir al frente, que quieren ganarlo, se adelantan, pero tienen características distintas. Canadá tiene mayor capacidad de generar juego asociado entre los volantes, en cambio Sudáfrica su apuesta es saltarse esa zona, pelotas hacia los costados rápidas, a buscar duelos individuales en extremos rápidos, veloces, con decisión para ir a buscar esos duelos. Por ahora 0-0. Se corre mucho, se genera claridad para los delanteros, pero la intensidad de buscar avanzar por primera vez a los octavos de final, también yo creo que los tienen esto de jugar a gran intensidad. Cuidado que va aquí a arrancar a los sudafricanos.
0: Y aquí viene Sudáfrica, sector izquierdo. Atención, aquí viene a Polis, última línea. Se le acabó el ángulo y lo cerró todos los ángulos. Hoy se bombito, manda la pelota al tiro de esquina. Corner para Sudáfrica.
3: Dos.
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0: Finalmente será saque de fondo, sí, a Colbar en esta oportunidad.
2: Está bien. ¿Cuántos goles habrán existido de corner? Que no, nadie los tiene.
0: Ocho.
2: Está bien, eso se va a aplicar también en nuestro torneo.
0: Segunda rueda.
2: En la segunda rueda, claro, cuando comience el campeonato oficial de primera y segunda división.
3: La pausa de hidratación no. Contaba el día Roberto Tobar, que ahí no hay para qué preocuparse.
0: En el verano sí habrá pausa de hidratación, pero máximo un minuto.
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0: Todas estas novedades serán explicadas en la segunda rueda del torneo chileno, o sea, la última semana de julio, donde se reanuda el torneo nacional de primera división. Comenzaremos a ver todas estas innovaciones, aunque se estaba analizando el tema del conteo de los segundos. El mejor método para poder hacer ese conteo todavía estaba en discusión. Y la primera B va a tener VAR.
3: Esa es buena.
0: O sea, hay anuncio, falta la ratificación del Consejo de Presidentes, pero está el anuncio hecho que ya está todo listo para que el VAR esté en la primera B a partir de la segunda rueda también.
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0: En ese caso habrá un VAR remoto.
2: Exactamente, habrá,
0: se construyó una sala de VAR.
2: Claro, se podrá hacer
0: en el INAF.
2: Exactamente, desde el INAF, con menor costo, y también hay que aplicar, aprovechar de toda la tecnología. Ahora, el conteo a mí me parece que no debiera ser ningún problema. El árbitro es el que decide, lo cuenta mentalmente, o pone la mano, 1, 2, 3, 4, 5, se cambia nomás.
0: Puede ser cuarto también. El cuarto juez que haga esa labor.
2: Pero es que los jugadores miran más el árbitro central, no el cuarto. Bueno, tendrán que tomar la decisión, pero no me parece que sea algo tan complejo. En el Mundial está resuelto, todos juegan rápido porque entiende que si no la pelota pasa al rival.
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0: Estamos en el minuto 38, falta, infracción, falta en ataque, el tiro libre será para Canadá, es una falta, frenos GTX.
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2: Uno de los jugadores que les ayuda en el ataque a Sudáfrica es Modiba, que estuvo lesionado hasta el inicio de este mundial con una lesión muscular bien compleja y dijo, no estoy al 100, pero lo voy a dar todo, me motivan mis compañeros y ahí está ya en fase de 16avos, pasando, gambeteando, ya superó el desgarro.
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0: 0-0 el marcador, minuto 39 en esta primera parte. Somos Cooperativa Deportes. Cooperativa es mundial, comenzando la segunda ronda, la segunda fase del certamen planetario que se juega en Norteamérica. Canadá jugando en Los Ángeles, en Estados Unidos, frente a Sudáfrica. Recordemos que no pudo permanecer en Canadá porque no terminó en primer lugar de su grupo y estaba preestablecido que el segundo de esa zona jugase en Los Ángeles, en Estados Unidos. Eso está con anticipación preestablecido.
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0: Oluwaseyi intenta por el sector derecho, falta, le dieron al delantero del Villarreal de España. Tiro libre que será para Canadá, peligroso, y otra falta, frenos GTX.
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0: Oluwaseyi y Buchanan, los dos juegan en el Villarreal de España.
3: Discutible la falta, o sea, es pelota dividida, también el zaguero sudafricano toca pelota. Sí, llega a venir.
2: Le decían Boca, sí, fue con el hombro, fue con el hombro.
3: No, pero además toca pelota. Cuando van abajo, termina tocando pelota, no pie.
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0: Tiro libre que será para la selección de Canadá, que busca el primero. No hay goles, 0-0 y entramos en la recta final del primer tiempo. Somos Cooperativa Deportes. Tiro libre, sector derecho, se arman las parejas en el área. Le va a pegar al balón Eustaquio. Aquí viene el centro de Eustaquio, centro. Cabezazo por arriba del arco de Oluwaseyi. Se va por el techo de la portería, saque de fondo y respiro para Sudáfrica. No hay goles, 0-0 en Los Ángeles.
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0: Sacará desde el fondo el portero Rowan Williams, el arquero que juega en el capitán. Mamelodi.
3: Es el capitán,
0: compañero de Allende, ¿no?
2: Así es, está... compañero de Allende, tiene uno, así dos, es. tres compañeros en cancha Allende. Cuatro.
0: Todavía juega allí el... formado en la cantera de Magallanes, Marcelo Allende. Bien, sacará el portero Robin Williams, el capitán. Salida de Williams, buscando territorio sudafricano. Viene el cabezazo de Maseko. Intentaban dos en ofensiva. Uno de ellos, McGopa, el portero Crespo. Se queda con el balón, quedó complicado. Bombito, le dieron a Bombito. Ah, cayó el 10 encima de él. Mofokeng.
2: Sí, le cayó en la pierna derecha al hombre del Niza, ahí en la media luna del área grande, lo fue a marcar y le cayó encima, pero la recuperó y ahí va Canadá.
0: Iba Canadá, atención por el sector izquierdo, Millar con la pelota, aquí viene Millar, Millar, sigue Millar, Millar ante la marca de Maseko, aquí viene Millar, Millar con el balón, pisa la pelota, Millar, sector izquierdo, se frena, toca atrás, descarga para buscar a Saliba. Avanza Millar, aquí viene Millar, la diagonal de Millar, pelota rebotada, le queda Eustaquio, no, finalmente Johnston, y aparece por pasillo central, viene Johnston, apertura, sector izquierdo, buscando pase para Millar, Millar pase profundo, atención, aquí viene Eustaquio, la toca Eustaquio, rompe desde el fondo en Bocassi, porque si no aparecían dos. En el punto penal, Rodrigo Gómez, notable el 14.
2: Sí, la revienta con su pierna zurda, la saca 30 metros del área porque estaban comenzando a tocar los canadienses y cuando vio la opción directa apareció en Bocassi, el hombre que juega en el Chicago de Estados Unidos, para sacarla a la galería.
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0: La pelota está... fuera de la cancha, tiro de esquina, corner para Canadá.
2: Tres.
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0: Tiro de esquina, sector izquierdo que será para Canadá, para el equipo norteamericano, uno de los anfitriones de la Copa del Mundo. Hay cinco esperando, parece, en el área.
3: Parece que estuviéramos en Chile. El árbitro advierte, muchachos, no se agarre. ¿Hasta cuándo dan esa instrucción?
0: Viene el tiro de esquina. Eustaquio, viene el centro. Bombito, el portero extraordinario, la saca de la línea. apretados ahí en el área chica. Estuvo notable el arquero, no sé si fue el arquero con la pierna derecha, un zaguero central que la saca de la línea. Rodrigo Gómez, se salvó Sudáfrica.
2: Sí, se acercan para saludar a su portero que había salido a cortar, quedó trabado y la terminan sacando de la línea. Para mí es Modiva, el lateral izquierdo que estaba parado sobre la línea de sentencia cuando el portero estaba a mitad de camino, puso su pierna derecha y mantiene este partido 0-0.
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0: Lo tuvo Canadá en dos
3: la más clara,
0: opciones.
3: La más clara del partido, sin duda, el juego aéreo inicial y después la sacaron de la línea, después el portero hizo un gran achique hacia adelante, la más clara del partido. Cuando se termina el primer tiempo, llegó para los canadienses en una pelota detenida.
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3: Ahí hay una diferencia, ¿ves? Hubo varias advertencias del árbitro y en este córner fue el que menos hubo agarrones y empujones, porque ya los primeros habían sido de escándalo. Y aquí ganaron los que atacaban. Va Milar.
0: Aquí viene Milar con la pelota del sector izquierdo. Milar, el pase profundo de Milar. La Ría pide un penal. ¿Penal o no? Nada. Nada dice el portugués. Nada dice João Pinheiro, el portugués. Para él no fue penal, pero hay que esperar. Indica el VAR. La Ría se queja de una falta en el área, Rodrigo Gómez.
2: Que el jugador sudafricano no lo ve, claramente aparece por su espalda cuando va a despejar el balón, se lleva por delante a la Ría y es ahí donde el juez se lleva todas las miradas, no toma una decisión, solo indica con su brazo derecho que va a esperar alguna indicación. Obviamente le quedó trabada la pierna, para mí el número 20 no lo ve. Y vamos a ver qué es lo que determina el árbitro portugués de este partido.
3: A ver, la posición, la pelota la tenía el jugador canadiense y el sudafricano no toca nunca pelota, solo toca por detrás la pierna del atacante canadiense.
0: ¿No busca el contacto el 22?
3: O sea, yo creo que buscan la pelota, o sea, van dentro del área chica con posibilidad de gol. Esto es... la eterna llegada atarazado del que defiende y corre el riesgo. Yo creo que si lo llaman desde el VAR es porque los del VAR ven falta penal. Están hablando en este minuto, está hablando el árbitro con el VAR y bueno, veremos cuál es su decisión, si hay llamado o no a revisión. El jugador sudafricano nunca toca pelota, eso es lo que me llama la atención.
0: No, no hay nada.
3: Bueno,
0: a mí me parece que busca el contacto el 22 y eso lo termina condenando. O sea, pone el pie para buscar el contacto.
3: Pero un delantero que tiene opción de gol, no busque, vamos.
0: Yo creo que sí, si él lo busca.
3: Pero si por detrás.
0: Porque busca enredarse en la pierna del sudafricano. No es que el sudafricano llegue a impactarlo ni llegue tarde.
3: Pero sí, llega tarde.
0: En cámara lenta se ve eso, pero creo que.
3: Llega por detrás. O sea, yo siento que esto es lo que arruina el mundo del arbitraje. Para cada jugada hay excusas cuando es.
0: Para mí no es penal. En ningún
3: sí, para mí es clarísimo. Cuando no tocas pelota y tocas rival, es tu riesgo.
0: Pero si el rival quiere buscar la pierna y enredarse contigo.
3: No, el rival está de frente con la pelota.
0: Ni siquiera es maniobra imprudente, tampoco.
3: Bueno, o sea, yo siento.
0: Porque que... él va a la marca del jugador. No es que le tira el cuerpo encima ni le tira la pierna
2: para
0: el lado.
2: No lo ves, claro.
3: Pero si tú vas a la marca y lo golpeas y lo haces caer, es falta.
0: Pero si no
3: hay otra.
0: Pero si el delantero es el que busca el contacto, no puede ser falta.
3: Esto es lo que tiene mal al arbitraje, cuando se justifica lo que no tiene justificación. Entonces cambien el reglamento de una vez por todas. O sea, coloquen esta clase de explicaciones, pero faltas son faltas.
0: Yo te estoy dando el argumento de que no fue penal, porque busca el contacto el delantero. Eso es lo que yo creo que evaluó la gente que está en el VAR.
3: O sea, eso es lo que tiene mal al arbitraje.
0: Pero ¿por qué no puede ser penal? Dices tú que están errados.
3: Porque te golpea otro.
0: Sí, pero si el delantero es el que busca el contacto,
3: pero
0: fue falta.
3: ¿Pero quién golpea a quién?
0: Pero si el delantero es el que busca enredarse.
3: Pero
0: te puedo creer.
3: Yo creo que esa es la explicación de los que nunca juegan fútbol. O sea, el que va a buscar un gol, busca el gol, no busca la falta. Estás de frente en el área chica. Vas a rematar al gol.
0: Pero si se ve claro en la imagen que es el 22 del que enreda la pierna izquierda.
3: Veo clara la imagen de todos los agarrones que hay en la área y no cobran nada.
0: No, pero en esta jugada puntual es lo que estoy tratando de interpretar lo que dice el VAR.
3: Yo creo que eso es lo que tiene mal al arbitraje en general. Mucho acomodo y mucha explicación.
0: Bueno, para ti es penal, para mí no lo es. Para mí estuvo muy bien el VAR acá de no creerle
3: horrible,
0: todos los delanteros.
3: El VAR no ha actuado en muchas jugadas que son clarísimas las faltas. Mira, ¿qué pasa aquí? Hay cuidado.
0: Sí, Jesse March, molesto seguramente por la última jugada. el técnico de Canadá.
2: Va a sacar a sus jugadores. El técnico de Canadá, Jesse March, ingresa a la cancha para poder contener a sus futbolistas que habían ido de manera bastante vehemente a reclamar esa última duda, esa probable infracción penal. Así que se metió. Muchachos, vayan para allá. Queda el segundo tiempo. A bajar un poco las tensiones.
0: Bien. Se acaba el primer tiempo, Toño Prieto, con polémica en el cierre 0-0.
3: Un partido equilibrado donde dos equipos que van al frente a buscarlos, pero le falta algo más de creación. Creo que Canadá tiene más con qué generar juego en el medio campo. Apareció en los últimos 15 minutos Millar, el exjugador del Liverpool, marcó diferencias, hizo un par de jugadas que llegaron justamente con jugadores a posición de remate en el área. Se vio mejor Canadá en esa faceta, peligroso siempre Sudáfrica con la velocidad de los externos. Por ahora no se hacen daño. Y bueno, termina con un par de jugadas en polémica. Y el fútbol o el mundo de los árbitros, yo siento que tienen temores a cobrar penales, tienen temores a cobrar 3 penales, 4 penales. Calculan todo y creo que eso les hace mal incluso mentalmente. Las faltas son faltas, intencionadas o no intencionadas en el área. Yo creo que hay que empezar a cobrar mucho más por el bien del fútbol y por el bien del arbitraje. Hay contradicciones tremendas y permanentes. Lo que dice escrito el reglamento, si no van a cobrar los agarrones en el área, cambien el reglamento, que pongan específicamente los agarrones en el área no son penales, los toques desde atrás no son penales, pero me parece que hay demasiada explicación para algo que está escrito en un reglamento hace siglos, hace más de un siglo, donde cualquier agarrón es penal. Pero bueno, por ahora Sudáfrica y Canadá no consiguen llegar a la red. La más clara fue de los canadienses, la sacaron de la línea luego de un córner donde no hubo agarrones y después el arquero hizo una tremenda chique ante un segundo remate. Partido, yo te diría que a pesar de que no hay muchas jugadas, hay que estar muy atento, es atractivo porque los dos imponen velocidad para intentar llegar al otro área. Le falta talento, sí, pero ponen ganas de llegar al arco, de llegar al área. No son equipos que se quedan atrás, no, salen a jugar al frente y eso también lo hace muy atractivo.
0: Lo está comentando el Toño Prieto, 0-0 con este resultado, alargue y penales, si es que todo termina igual. Rodrigo Gómez, repasemos la Copa Chile antes de ir a la pausa. Partidos que están en marcha a esta hora son dos, uno en La Calera y el otro en Talcahuano.
2: Vamos con esos partidos, perdón, ahí sí, que están en desarrollo. Han finalizado ya los primeros 45 minutos en ambos compromisos. En La Calera está ganando Unión La Calera, gol al minuto de juego de Byron Oyarzo sobre Santiago Wanderers, que decíamos ha presentado a su equipo sub-20 para darle rodaje a esos jóvenes que ganaron la Copa Libertadores. Y Huachipato le está ganando 1-0 a Deportes Temuco, también ya están en el descanso. Va a comenzar en 9 minutos más el partido de Curicó Unido con la Universidad de Concepción, eso en el Estadio La Granja. Ya a las 5 de la tarde, Rangers frente a Ñublense. En simultáneo se va a jugar el partido de O'Higgins y Deportes Recoleta. Y a las 5 y media, Universidad de Chile con Unión San Felipe. Estará acá el relato de Ivo Bay para ese compromiso de la U. Puerto Montt con Deportes Concepción, 20 horas. Y mañana, Unión Española Colo Colo, 19:30 horas.
0: Así está el panorama de la Copa del Mundo, también de la Copa Chile. Tras este partido estaremos en el Nacional con el relato de Ivo Bay, con el comentario de Igor Ochoa para Universidad de Chile y Unión San Felipe por la Copa Chile. Se acaba el primer tiempo en Los Ángeles. 0 para Sudáfrica, 0 para Canadá. Nos vamos al descanso.
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4: Dieciocho grados en Santiago. Cooperativa. 3:53 minutos. 3:53 minutos.
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0: Somos Cooperativa Deportes, estamos de vuelta en el entretiempo 0-0 entre Sudáfrica y Canadá. Partido que comenzó bien tío, después se empezó a encender con llegadas claras, sobre todo para el equipo canadiense. Recordemos que estamos en los 16avos de final de la Copa del Mundo. Si hay igualdad, tendremos alargue, si no penales, si se mantiene esa igualdad en este primer partido de esta segunda ronda de la Copa del Mundo, que mañana va a tener 3 partidos. Los 3 estarán en la antena de Cooperativa desde las 12. No paramos. Brasil-Japón, estaremos con Alemania-Paraguay y también con Países Bajos y Marruecos mañana en la antena de Cooperativa Deportes. Rodrigo, ¿te parece si repasamos la Copa Chile? Ya marcábamos 2 resultados, terminados los primeros 45 minutos. ¿Qué dice la cartelera para hoy? Y también hubo partidos durante el mediodía de nuestro país.
2: En esos partidos hubo un triunfo de el local, como fue el duelo de La Serena con Cobreloa, 2-1, y la derrota del local. Cobresal cayó 1-0 con Deportes Antofagasta. A esta hora están en el descanso con el mismo marcador. Unión La Calera derrotando 1-0 a Santiago Wanderers y Huachipato venciendo 1-0 a Deportes Temuco. Por comenzar, el duelo en Curicó, frente a la Universidad de Concepción. Y Rangers va a jugar a las 5 de la tarde con Ñublense. O'Higgins, en el mismo horario, se va a medir a Deportes Recoleta. Y la Universidad de Chile, atención, va a la cancha la U, 5 y media de la tarde, frente a Unión San Felipe. Puerto Montt y Deportes Concepción a las 20 horas cerrarán esta jornada dominical. Y para mañana, un solo partido, juega Colo Colo, visitando a la Unión Española a las 7 y media de la tarde en el Estadio Santa Laura.
0: El panorama de la Copa Chile, ayer ganó la Católica, recordemos, 4-2 sobre San Luis de Quillota. Y el martes se va a volver a jugar otra fecha de la Copa Chile. Jugará la Católica de local frente a Everton. El miércoles lo hará la U de local frente a Unión La Calera. Y Colo Colo va a arrancar.
2: ¿La Calera? ¿Partido cuánto? Sí.
0: ¿El
2: quinto o sexto ya?
0: El quinto ya fue.
2: Quinto,
0: o sea, jugó por el campeonato, los dos de la Copa de la Liga.
2: Copa Chile.
0: Copa Chile y ahora de nuevo.
2: Estuvo bueno el último, 3-3.
0: Sí.
2: Así que.
0: 5, ¿no? Conté bien.
2: Sí.
0: 5 partidos. En menos de un semestre. Ya es un clásico a esta altura. Y no le ha ganado la U a Unión La Calera. Veremos el miércoles cómo le va en el Nacional enfrentando al equipo cementero. Y Colo Colo va a Rancagua el jueves para enfrentar a O'Higgins de Rancagua.
2: 20-30, ese partido frente a O'Higgins en el estadio El Teniente, jueves 2 de julio.
0: Oye, a propósito de Colo Colo, que va mañana a la cancha, van a enfrentar a Unión Española en Santa Laura. Ayer vi en redes sociales el video de Raipán, el muchacho. Hizo 2 goles en la sub-16, juega. Todavía
2: en la sub-16, sí. Jugaron la semifinal frente a la Universidad de Chile, semifinal de la categoría, y tenía un desafío, porque el técnico dijo en la previa, para que Raipán pueda estar nuevamente en una nominación del primer equipo, tiene que hacer su trabajo, y su trabajo es llevarnos a la final de la sub-16. Bueno, ayer Raipán en el primer tiempo clavó un gol de cabeza,
0: sí.
2: Y en el segundo tiempo, un mano a mano con el técnico Tan Ortiz, viéndolo ahí.
0: ¿Estaba ahí?
2: A orilla de cancha, estaba viéndolo el entrenador, ese es el equipo de Hugo González, ganaron 2-0, llegaron a la final y Raipán en un momento de ensueño.
0: Bien, respondió a la presión, incluso estaba Ortiz ahí presente en la cancha.
3: Bueno, le metió presión, le metió Ortiz presión por todos lados.
0: Está bien.
3: A ver, está bien. Siempre dicen que los jugadores jóvenes que llevan los de a poco, que hay que protegerlos. Aquí le metieron la presión. Me parece, yo estoy de acuerdo que se le meta la presión. Pero quiero ver a Tan Ortiz metiéndole la presión a los otros, a los grandes, a los profesionales. Sí, sí, porque le diga, a ver, ya, sí, para que sigáis titular, tenés que hacerte 2 golcitos con O'Higgins. No, no. Claro, o sea, ahí hay desigualdad de trato, para mi gusto. Bien Raipán. Me imagino que lo miró con una sonrisita así. Sonrisita triunfadora, ¿o no? Hizo la pega a lo que le pidieron. Así que, bien por este jugador que no olvidará esta semana.
0: Sí.
3: No olvidará esta semana y ojalá pueda crecer y pueda mostrar.
0: Que no se desenfoque.
3: Mostró ricas condiciones. Veremos dónde va y dónde llega. Así que, por ahora, cumplió.
2: Y hay competencia ahí, inevitablemente Justin Cuevas comienza a mirar su momento, porque él lleva mucho tiempo haciendo el recorrido, siendo ese delantero joven, pero trajeron un día uno más joven, porque Raipán tiene 16, Justin Cuevas tiene 17, a veces se nos olvida, pero lleva todos estos 17 años.
3: ¿Y esa batalla cómo se resuelve?
2: Con goles.
3: Con goles. ¿Justin Cuevas cuántos tiene?
2: 1.
3: ¿Y cuántos tiene Raipán?
2: 1 ahora. O sea, Justin Cuevas, la gracia fue la misma de Raipán, aparecer, hacer un gol.
3: Pero ha jugado más.
2: Ahora sí, ha tenido chances, sobre todo en la Copa de la Liga, y algunos minutos ahora que no ha estado Correa.
0: Bien, mañana estará Colo Colo en la cancha para enfrentar a Unión Española. Estará en la información de Cooperativa durante toda la jornada mundialera que estaremos contándote mañana lunes, feriado, acá en nuestro país. Toño Prieto, ¿qué esperamos del segundo tiempo? Un poquito más, ¿no?
3: Esperamos goles.
0: Goles.
3: Esperamos que no haya
0: más importante.
3: Esperamos que se defina, que sea un partido de más movimiento, de más goles. Sí, me escribía alguien, me decía, oye, qué raro todo, o sea, no qué raro, digamos, todo es nuevo. Se está dando que un anfitrión del Mundial, que es Canadá, no juega en su país. Los anfitriones siempre juegan en su país.
0: Japón y Corea no cambiaron nunca.
3: No, estaba todo, salvo si hubieran llegado a una final. Sí, si hubiera llegado a una final, Corea habría tenido que ir a jugar a Japón. La final estaba destinada en Japón.
0: ¿Jugó semifinal Corea? ¿Cierto?
3: Sí. Sí, pero la jugó en Corea.
0: Exacto. Y después jugó el tercer y cuarto lugar.
3: Claro. Por eso te digo, claro. O sea, estaba destinado a aquello. Pero aquí se da hasta eso, que un local juega fuera, juega en otro país. Sí, veremos cómo cuáles son los caminos que pueden encontrar para llegar al gol. Por ahora el partido es parejo, es equilibrado. Me parece que los últimos 15 minutos fueron para Canadá, manejó mejor la pelota, apareció Millar, empezó a aparecer Millar por izquierda. Veremos si viene Alfonso Davis, que es la dupla por el sector izquierdo que potencia Canadá. Estaba con algunos problemas de lesión, seguramente lo va a usar en algún minuto, pero claramente Millar, para mi gusto, fue el que fue generando juego asociado en las dos o tres últimas jugadas. Hizo pases profundos en el área que dejaron a sus compañeros en buena posición como para haber rematado.
0: Bien, ya vuelve Sudáfrica a la cancha. Veremos los canadienses. Veremos si hay cambios también para este segundo tiempo, si logra ingresar a la cancha Alfonso Davis, el hombre del Bayern Múnich, la gran figura de este equipo norteamericano, Rodrigo.
2: Desgarrado Alfonso Davis, por eso es que estuvo haciendo la espera en este compromiso, pero ya hay, al menos indican los medios locales, que está en mejores condiciones y está esperando desde la banca, viendo también cómo avanza el partido y si es necesario poder darle otra espera más. Pero también ahí los medios deportivos en Canadá dicen, se le acaba el tiempo a Alfonso Davis para demostrar y dejar una huella en esta Copa del Mundo. Así que veremos cómo avanza la historia para él.
0: Prepara un cambio el señor Hugo Broos, el belga que dirige Sudáfrica. Va el 5 a la cancha en el equipo sudafricano. Talente Mbata va a la cancha. Es volante central, según el registro de la FIFA. Se va el 10.
2: Uy, sí, hay un cambio. Sale un hombre de carácter ofensivo, Moko Feng, el hombre de los Orlando Pirates. Y ingresa con la camiseta número 5, entonces, Talent Bata.
0: Va a comenzar el segundo tiempo en Los Ángeles.
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0: Comienza a rodar la pelota en este segundo tiempo en el SoFi Stadium en Los Ángeles, buscando el primer octavo finalista de la Copa del Mundo. Están empatando 0-0 Sudáfrica y Canadá en la antena de Cooperativa Deportes. Salida sudafricana con Ime Okon tocando el balón para Rowan Williams. Williams tocando el balón para Aubry Modiba. Modiba en la salida con Mbokazi. Mbokazi tocando el balón para Ime Okon. Salida de la escuadra sudafricana. Canadá sin cambios, Rodrigo, ¿cierto?
2: Canadá sin modificaciones para esta segunda etapa. Solo el ingreso de Bata en el conjunto de Sudáfrica. Tiene 26 años. Juega de medio centro y también pertenece a Orlando Pirates.
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0: Salida de Williams, el capitán, tocando el balón sector izquierdo para Modiba. Largo pelotazo de Modiba, buscando el territorio canadiense, sacando con golpe de cabeza Moise Bombito. Salida de la escuadra norteamericana a través de Cornelius, tocando el balón Cornelius, el pase de Cornelius, buscando salida con Saliba. Apertura hacia la derecha, aquí viene Buchanan, interrumpe todo Modiba, intenta recuperar otra vez Johnston, se manda el ataque lateral, aquí viene Johnston, última línea, centro, la pelota no se va, lo va a seguir. Vamos a seguir la pifia y el remate de Millar fue también absolutamente desmedido, pero antes había posición de adelanto. Ahora tiro libre.
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0: Perdón, había saque de fondo. Se había ido la pelota por la última línea. Eso indicó el juez de línea que corre por ese sector. Saque de fondo que será para el equipo sudafricano, que sale jugando desde el fondo con Mbokazi. 0-0 el marcador, recién comenzada la segunda parte.
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0: Sale jugando el portero Williams. Williams con la pelota, apertura hacia la derecha de Williams, buscando salida con Okon ante la presión de Oluwaseyi. Oluwaseyi viene a presionar la salida de Okon. Oluwaseyi se complicó. El zaguero central finalmente gana un lateral Sudáfrica. Defensivo, sector derecho, que será para el equipo africano.
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0: Cornelius sacando la pelota desde el fondo, no podía en ofensiva. Luwaseyi ganando el balón con golpe de cabeza, Saliba, pero recupera Sudáfrica. Mbata, recién ingresado, jugando hacia atrás con el portero Williams. Salida por el costado izquierdo con Modiba. Modiba con el balón ante la marca de Buchanan. Toca Modiba. Modiba que se junta con Apolis por el sector izquierdo. Salida de la escuadra sudafricana. Pelota que está en el círculo central.
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0: Se equivoca Sudáfrica en ataque, recupera Canadá, Oluwaseyi, Millar con el balón, sector izquierdo, Millar atrás tocando Millar, el balón para Eustaquio, el capitán Eustaquio para Saliba. Saliba pasando la mitad de la cancha, Saliba, Saliba se la arranca, la pelota Buchanan, recupera la pelota Sudáfrica, hay falta en ataque, hay falta, frenos GTX, el tiro libre será para Sudáfrica.
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2: Hay goles en la Copa Chile. Segundo gol para Unión La Calera, que se está midiendo con Santiago Wanderers. Ya 50 minutos de juego. En el segundo minuto de este segundo tiempo, de inmediato gol de camarín de Francisco Pozo. Huachipato también está ganando 1-0 Deportes Temuco. Gol en el minuto 36 del primer tiempo de Mario Briceño. Y Curicó con la U de Conce acaba de comenzar, ya tenemos 9 minutos de partido, pero de inmediato, en el minuto 5, Harold Salgado para la U de Conce pone el resultado: Curicó Unido 0, U de Conce 1.
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0: Recupera la pelota Canadá a través de Nathan Saliba. Saliba con la pelota, se complica la salida. Canadá recupera Sudáfrica a través de Sitole. Sitole tocando atrás con Mbokazi. Mbokazi tocando el balón para Modiva, otra para Mbokazi. Aplauso para la salida sudafricana. 0-0 el marcador, llegando a 4 minutos en este segundo tiempo en Los Ángeles. 0-0 el marcador. Con este resultado tendríamos tiempo suplementario.
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0: Sale jugando desde el fondo Sudáfrica por el sector izquierdo con Modiva. Modiva y largo pelotazo de Mbokazi que no resulta. Ahora traba la pelota Mbokazi con Buchanan. No hay falta desde el juez del partido, detiene todo, eso sí. Estaba en el piso Mbokazi. Se paraba rápidamente porque quería jugar rápido Canadá, pero antes había que atender al futbolista sudafricano. Era Mukwena finalmente, que fue a trabar allí con Tejon Buchanan, el hombre del Villarreal, Rodrigo Gómez.
2: Se lleva una raspadita a la pasada en el empeine, le termina dando con la pierna derecha el atacante de Canadá, un planchazo suavecito, pero duele de todas maneras.
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0: Lateral que será para Canadá, Johnston jugando el saque de costado, sector izquierdo, se quería juntar con Buchanan por ese lado, lateral, saque de banda y será un lateral centro porque toma distancia, toma carrera Johnston para el saque de costado, será un lateral centro y lo van a jugar al área. Está Johnston, el lateral del Celtic, espera David, espera Oluwaseyi, también está Cornelio buscando el juego aéreo, viene al centro, pivoteo, sacando la saga de Sudáfrica, complementa desde el fondo sacando Sitole.
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3: Sí, en el segundo tiempo volvemos a ver un Canadá que vuelve como se terminó el primer tiempo. Son controladores, dominadores de la pelota, van empujando y llevando a Sudáfrica hacia atrás, que resiste, fuertes y rápidos son los que defienden en Sudáfrica, pero siempre están al límite de una falta en el área, ¿eh? Siempre están empujando, agarrando, en algunas el árbitro puede decidir cobrarle, están ahí en la cornisa.
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0: Lateral que será para Canadá, otro lateral centro, Johnston buscando el área, el pivoteo de Luwaseyi que no resulta, la pelota se va por la última línea, saque de fondo que será para Sudáfrica. 6 minutos en este segundo tiempo, no hay goles en Los Ángeles. 0-0 el marcador.
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0: Balón que domina Sudáfrica por el centro, intentaba pasar más seco en el área. Está Mbata, no consigue el balón y comete falta además. Pierna arriba de Mbata. Tiro libre, foul frenos GTX, bien digo, tiro libre que será para el equipo canadiense.
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0: Crepó con el balón, salida de Crepó, tocando la pelota Crepó para Cornelius. Cornelius, apertura de Cornelius, buscando sector izquierdo, se equivoca, en el pase para la Ría, el lateral izquierdo, el reemplazante de Alfonso Davis, el lateral será para la escuadra sudafricana. Se pone de pie Jesse March, preocupado el técnico canadiense. Por ahora sin goles el partido, comenzando los 16avos de final de esta Copa del Mundo por Cooperativa Deportes.
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0: Saliendo Sudáfrica con Mudau. Mudau con el balón, largo pelotazo de Mudau, buscando territorio canadiense, recuperando la pelota. Cornelius con un golpe de cabeza, la quiere ganar Saliba, tocando Saliba, el balón para Bombito, Bombito atrás para Crepó, el portero, largo pelotazo de Crepó, buscando territorio sudafricano, no alcanza Oluwaseyi a pivotear el balón para el número 10, para Jonathan David, recuperando la pelota Sudáfrica. Ahora hay falta. Falta en la mitad de la cancha de la Ría, tiro libre que será para Sudáfrica. 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
0: Salida de Sudáfrica con Ime Okon, tocando el balón Okon, buscando salida con Sitole, Sitole para Okon, Okon con la pelotita, apertura hacia la derecha para Mudau, Mudau con el balón, túnel, túnel para Milar. Y otro túnel más, dos seguidos. El número 20 de Culiso Mudau, extraordinario, determina cometiendo falta y cae la primera amarilla del partido, Rodrigo Gómez.
2: Para el volante del Anderlecht, para Saliba, el hombre de 22 años que no aguantó esa osadía, esas gambetas de Mudau, y termina bajándolo directamente en la mitad de la cancha, la primera amarilla en Canadá.
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0: Cae la primera amarilla del partido en el minuto 9, en este segundo tiempo, 54 de partido. Recién tenemos el primer amonestado, uno de los volantes centrales del equipo canadiense, Nathan Saliba, que juega en el fútbol belga, en Anderlecht. Salida de Okon, tocando para Mbokassi, apertura hacia la izquierda por Modiba. Modiba con el balón, retrocede Modiba para Williams. 0-0 el marcador en Los Ángeles, no hay goles. Comenzando la segunda ronda de la Copa del Mundo.
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0: En la posesión de la pelota sudafricana, no avanza el equipo sudafricano. Cree que venga Canadá, que deje pasos en el fondo. Ahora sí, sale por el sector izquierdo, tocando a Polis el balón. El pase profundo, toca bien Sudáfrica. Atención, en Bata, buscando el balón hacia la derecha. Aquí viene Maseko. Maseko con la pelota, engancha para la zurda. Maseko quiso pasar entre dos, no lo consigue. Insiste Macgopa, que quiso abrir hacia la derecha. Lo consigue para Mudau. Se diluye la carga de Sudáfrica. Insiste Mudau para Mbata. Mbata que centraliza el balón, tocando para Sitole. Sitole buscando salida con Mbokassi. Apertura hacia la izquierda con Modiba. Modiba, aquí viene el centro de Modiba. Crepó, descuelgue, se queda con la pelota.
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2: Hubo otro gol en Copa Chile, otro gol para Unión La Calera, que se pone en ventaja 3-0 sobre Santiago Wanderers. En el minuto 52, repite Byron Oyarzo para el conjunto cementero. Es el doblete en este partido ante los Caturros.
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3: Sí, dura caída para los sub-20 campeones de la Libertadores de Wanderers. En el partido vemos una reacción de Sudáfrica que lanza el equipo más hacia adelante, rompe el 4-4-2 que estaban jugando inicialmente, y ahora están haciendo un 4-3-3. Los extremos van más adelantados y bueno, pelean estos dos equipos que por primera vez quieren llegar a los octavos de final. En la tribuna Don Gianni, hoy tiene un solo estadio. Hoy descansa.
0: Hoy es fácil.
2: Hoy descansa. Hoy día tranquilo.
0: Descansa el jet. Hoy día. ¿Sí? El otro día estaba buscando información sobre el avión que trasladaba Don Gianni.
2: ¿Qué tal? ¿Qué contaba?
0: No es un jet, es un avión
2: oficial.
0: Sí, un avión comercial de una marca. Lo lleva a todos lados. Lleva una comitiva larga.
3: ¿Tendrá un doble Don Gianni o no?
0: No, ahí explicaban que es un vuelo que llegan directo a la pista. Todos. Toda la delegación de FIFA. Sí,
3: y hay un helicóptero que los lleva. Exacto. A los estadios. Eso es, esa es la gran diferencia. Ahora, en este estadio están el aeropuerto está al frente, así que no era necesario ir en helicóptero.
0: Exacto. Exacto, porque el estadio está hacia abajo, en un hoyo está construida la cancha de este estadio, también con elementos muy particulares. Este estadio, el Sophie Stadium, que está hecho hacia abajo, como el Monumental, por ejemplo.
3: O sea, está hecho intencionadamente Porque está el aeropuerto, no se podía tener cierta altura porque la pista está inmediatamente después del estadio, entonces tuvieron que hacerlo en un declive para que tuviera todas las reglas aeronáuticas adecuadas. Está a metros del aeropuerto de Los Ángeles.
0: Hay un jugador canadiense que me parece que no da más y se lo llevan en camilla.
2: Mocoena, que hace un rato ya había tenido algunos inconvenientes, vamos a ver si se ratifica esa situación. Exactamente, va a salir Mocoena de la cancha con la camiseta número 4 y también, no, se va Bombito.
3: El que discutió con el técnico.
2: Y se va Salivá, te marco ya los ingresos.
3: No hay que discutir con el técnico nunca, te sacan rápido.
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3: Y una excepción nomás, el técnico de Cooperativa Deportes, se puede discutir y no te saca.
5: Muy bien.
0: Dos cambios en Canadá para este segundo tiempo, mueve la banca el técnico Jesse March, ya para este segundo tiempo para buscar reacción de su equipo. Entró Sigur y de Fulleroles a la cancha. Un zaguero central y un volante. También puede jugar de defensa. El 23. Sigur, que juega en Croacia. Veremos ahí línea de tres. Tal vez progreso el técnico Jesse March para este segundo tiempo.
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0: Aunque está en territorio sudafricano, va a Canadá, Millar con la pelota, Millar un busca pie, sacando la pelota muy bien. Ime Ocon para el equipo sudafricano, falta de Cornelius. Falta en ataque de Cornelius, enoja el 13 canadiense. Venga para acá, le dice João Pinheiro, el portugués. 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
3: ¿Dónde vio falta el portugués? Un anticipo limpio, clarito. No ha tenido una buena tarde para mi gusto el árbitro portugués. No ha estado preciso en los cobros.
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2: Algunos antecedentes de los ingresados. Fulleroles juega en Dender de la Liga de Bélgica. Va con la camiseta número 4 y Nico Sigur en el Split de Croacia. Tiene 22 años. Gente joven a la cancha. 23 para su número de camiseta.
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0: Minuto 15 en este segundo tiempo. 0-0 el marcador entre Sudáfrica y Canadá. Somos Cooperativa Deportes comenzando la segunda ronda de la Copa del Mundo. Ya estaremos en el Nacional con la Copa Chile. Ya estaremos marcándote la formación de la U. Ya estaremos en contacto con el principal coliseo deportivo de nuestro país. Juega la U con San Felipe, la antena de Cooperativa.
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0: Va el equipo sudafricano por el sector izquierdo, Modiba, largo pase de Modiba, buscando en ofensiva a Mocoena, balón que se va fuera de la cancha. El lateral, el saque de banda será para Sudáfrica en ataque, sector izquierdo.
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0: El portero Rowan Williams tira el balón, el capitán. La gente se enoja porque se queda mucho con la pelota Sudáfrica en su terreno, pero es una maniobra estratégica para que salga Canadá del fondo. Largo, largo pelotazo, sin destino, sacando con golpe de cabeza de Fulleroles, sacando el balón con un cabezazo, recupera otra vez la pelota Sudáfrica con Mbokazi, tocando el balón Mbokazi para Sitole, apertura hacia la derecha de Sitole, para el lateral, para Mudau. Mudau que centraliza el balón, Mudau jugando el pelotazo largo, Mocoena, atención que va Sudáfrica, sector izquierdo, el remate al arco, cerca el remate de Oswin Apolis. El balón se va desviado Rodrigo Gómez, pero intentó el número 7 sudafricano.
2: Sí, una buena maniobra, se recoge desde el sector izquierdo hacia el centro de la cancha y es ahí donde recepciona el balón, gambetea con la derecha y con la misma pierna saca un fuerte remate con el empeine. La pelota se fue abriendo, pasó cerca del poste de los canadienses.
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6: Yo diría que la más clara de Sudáfrica en el partido, habilidoso a Poli desde izquierda, engancha hacia adentro y le mete el revés, el empeine con un cierto revés efecto. La pelota se abrió y pasó, yo te diría, centímetros, muy cerca. La más clara, yo te diría que de Sudáfrica en el partido. Buscó gol, buscó arco con mucha decisión a Poli.
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0: Un pelotazo largo, estaba adelantado el sudafricano, deja seguir el juez del partido, da continuidad al juego y sale rápido Canadá por el sector derecho. Atención, pase profundo de Sigur buscando a Buchanan. Cruce oportuno de Embocasi. Se va a rebuscar en el lateral, saque de banda que será para Canadá en ataque finalmente. Dice el juez de línea, lateral, sector derecho.
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0: Lateral que será para la escuadra canadiense desde el sector derecho. Vendrá el lateral, el saque de costado. Vendrá Johnston otra vez a jugar el saque de costado, es su lateral centro. Y va Cornelius otra vez a buscar el pivoteo del primer palo. Viene el lateral, Cornelius, no puede Cornelius sacando el fondo sudafricano. Habrá segunda jugada, recupera el balón La Ría. Largo pelotazo sin destino de La Ría. El portero Williams se queda con la pelota.
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2: Marcamos otro gol en la Copa Chile para Huachipato en el minuto 52. Lionel Altamirano deja el marcador 2-0 a favor del conjunto de Huachipato. Había anotado también Mario Briseño. Les recordamos que Unión La Calera le gana 3-0 en Santiago Wanderers y Curicó Unido y la U de Conce empatan 1-1.
0: Y la contra canadiense, Lugasegui se mete al área, Lugasegui, el portero extraordinario, el rebote, logra sacar la pelota en Bocasi de manera extraordinaria, un salvador total el sudafricano, porque aparecía David para empujarla. Primero el arquero, después el zaguero central impidieron el primero de Canadá, Rodrigo Gómez.
2: Buen contraataque de la selección canadiense que se va a toda velocidad, pero a esa misma velocidad alcanza a llegar uno de los zagueros, que es Embocasi, cuando el portero da rebote y la pelota va a cruzar la línea de sentencia, salta y con la pierna izquierda termina rechazando con todo ese balón. También se venía incorporando David a la jugada. Bien por los zagueros de Sudáfrica, que hasta ahora han estado impasables.
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6: Y también Williams en el achique, espectacular en la jugada de gol, jugada de clasificación. Casi Canadá se insinúa mejor el equipo norteamericano.
0: Tiro de esquina que será para Canadá. Eustaquio viene al centro. Cabezazo absolutamente desviado de Luke de Fuyrols, el recién ingresado. Saque de fondo que será para Sudáfrica. Llegamos al minuto 20 en este segundo tiempo. 0-0 el marcador.
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0: Somos Cooperativa Deportes con la Copa del Mundo, comenzando los 16avos de final de este certamen. Mañana estaremos con 3 partidos en la cartelera de Cooperativa Deportes, Rodrigo.
2: Le marcamos 2 salvadas de gol a Embocasi, que recordemos tiene 20 años, juega en Chicago, juega en la MLS, que fue la reciente, y a Modiva, que sacó una de la línea, 30 años, juega en el Mamelodi, el lateral izquierdo, pero la defensa ha estado muy activa para mantener este 0-0.
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0: Salida de Canadá con The Fuyrols. Salida del número 4 del ingresado en el segundo tiempo. Apertura hacia la derecha. Pase para Johnston. Otra para The Fuyrols. Largo pelotazo para Buchanan. Aparece por ese lado Buchanan. No busca pie para Oluwasei. Se cruza otra vez en Bocasi. Vuelve a recuperar la pelota Buchanan. Buchanan con la pelota. Sigue Buchanan. Retrocede Buchanan. Buscando a Johnston. Pierde la pelota. Y ahora comete falta. Falta. Infracción de Nico Sugur. Falta. Y amarilla Rodrigo Gómez para el 23, ¿eh? Lo pintaron.
2: Hay amarilla en este minuto para el número 23, que es Nico Sugur, uno de los recién ingresados. Es la segunda amarilla. Bueno, el anterior ya había salido, que era Saliba, así que quedan con un hombre amonestado en el terreno de juego.
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0: Momento de pausa, de interrupción. Toño Prieto.
6: Sí, el partido entra en esa fase donde el gol va a marcar casi todo. Canadá ha estado más cerca con esta última salvada del portero William, pero antes Apolis estuvo también cerca de llegar a la red. Yo diría que por ahora los dos se sostienen, cada uno con su lineamiento. Veo mejor a Canadá cuando mueve la pelota en forma asociada y colectiva. Sudáfrica está para aquello de la velocidad, de ganar alguno de esos duelos. Apolis es peligroso porque es un extremo, sabe manejar los perfiles, cuando tiene que ir por fuera, cuando engancha hacia adentro, tiene remate, tiene decisión. Por ahora están ahí, cada quien con lo suyo. Eso sí, siento que Canadá tiene más opciones porque tiene volantes que pueden dejar a los delanteros en una posición más destapada. Bien, vuelve a estar muy bien el exjugador del Liverpool, Millar. Creo que es el que da algún toque de distinción en esa zona de volantes.
2: Marquemos una anotación que teníamos pendiente en la Copa Chile, porque está igualando Curicó Unido 1-1 con Deportes Concepción. Hubo con la Universidad de Concepción un gol de Curicó en el minuto 24. Benjamín Inostroza dejó este partido 1-1. Había hecho el primero Harold Salgado para la U de Conce en el minuto 5. Huachipato le sigue ganando 2-0 a Deportes Temuco. Anotación de Mario Briseño en el 36 y en el 52 Lionel Altamirano. Y por el lado de Unión La Calera se mantiene el 3-0 ante Santiago Wanderers. Minuto 70 ya de este compromiso. Gol de Byron Oyarzón al minuto de juego, gol de Pozo en los 2 minutos del segundo tiempo, y en los 52 Byron Oyarzo repite para el conjunto de Unión La Calera. A las 5:00 p.m. comienza Rangers con Ñublense, O'Higgins frente a Recoleta, y a las 5:30 Universidad de Chile, Unión San Felipe, que estará acá en la antena de Cooperativa. Se cierra la jornada de día domingo con Deportes Puerto Montt y Deportes Concepción a las 20:00.
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0: Bien, por finalizar la pausa de hidratación para este segundo tiempo, 0-0 el marcador. Con este resultado tendríamos alargue, tiempo suplementario de 30 minutos, 15 por lado. Parece que hay cambio en Canadá. Luego Luguaseye con actitud, sí, de ser reemplazado,
2: sacándose el vendaje de sus manos, el delantero, el número 12, Uluguaseyi, está siendo reemplazado en este minuto por el 24, Macanya, Olguetu Macanya, ya está en la cancha.
0: Y también se va el 11, se va Millar, el campo de juego para el ingreso del número 4.
6: Sale el que no de, para mi gusto, era el mejor de Canadá. Siempre pasa eso, eligen al mejor y lo sacan. Se va Millar, que estaba marcando diferencia por el costado izquierdo.
0: Bien, a la cancha entonces el 14. Este jugó la Copa América. Me acuerdo que anotó un gol en un partido. No recuerdo cuál. Con Venezuela creo que anotó.
2: Schaffelburg. Exacto. Jakob Schaffelburg está en la cancha con la número 14.
0: Bien, ahí están los dos cambios entonces. El equipo norteamericano, 0-0 el marcador, Andrés Solar.
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6: Sí, hay cambios en la organización, en la cancha. Sudáfrica había hecho un 4-1-4-1 y ahora Canadá hace un 4-4-2. De ahí probablemente vienen esos cambios, pero bueno, llamativo la salida de Millar, el exjugador del Liverpool. Cada jugada te marcaba un toque de distinción.
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0: Minuto 71 de partido, 26 en este segundo tiempo. 0-0 el marcador. Sudáfrica y Canadá en la antena de Cooperativa Deportes. La Copa del Mundo que entra en tierra derecha, comenzando la segunda ronda con este partido entre canadienses y africanos, buscando ser el primer octavo finalista de la Copa del Mundo. Balón fuera de la cancha, el lateral será para la selección sudafricana desde la banda derecha.
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0: Lateral que va a jugar desde la derecha, Mudau. Mudau para el saque de costado, Mudau. Macgopa, se junta muy bien Macgopa tocando con Embata. Embata con el balón, quiere pasar Mokoena, no lo consigue. Rompe desde el fondo Johnston, buscando territorio sudafricano. Por arriba no podía Promise, recuperando el balón. La escuadra sudafricana, pero la pierde rápidamente. Salida de la ría por el sector izquierdo. Balón fuera de la cancha, es lateral para Sudáfrica. Justo en la mitad de la cancha.
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0: Lateral, saque de costado que será para el equipo africano. Que lo juegan Mutau o con sector izquierdo con Modiba ante la marca de Buchanan. Buchanan con la pelota ante la marca de Modiba. Gana finalmente Modiba, lateral izquierdo. Buen partido del lateral sudafricano. Ahora le cometen falta. Falta Frenos GTX. El tiro libre será para Sudáfrica.
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0: Lanzamiento libre que ya lo juega el equipo sudafricano hacia atrás. Mbokazi. Saliendo Mbokazi con Ronwen Williams. Otra para Mbokazi, el central por el sector izquierdo. Ante la tímida presión de Jonathan David. Atrás jugando la pelota con Williams. Williams con el balón. Otra vez tocan y tocan y tocan en su terreno los africanos, Rodri.
2: Y Sudáfrica solo una modificación en lo que va a este compromiso. Cuatro cambios ya ha realizado el conjunto de Canadá. Sudáfrica por ahora no mueve demasiado sus piezas. Solo el ingreso de Mbata por el lesionado

0: Tole, sector izquierdo, centro de Modiva, centro muy pasado, pivoteo atrás, pelota en el área, le queda Maseco, Maseco sale del área, Maseco remate al arco, que se va por arriba del arco, intentaba Mocoena, balón que se va por arriba, saque de fondo que será para Canadá, Rodríguez.
1: Se lamenta Mocoena porque le quedó la más difícil, que era terminar la maniobra desde fuera del área después de haber desaprovechado un buen avance por el sector izquierdo. El centro fue algo desmedido, esfuerzo por la derecha para pivotear ese balón y después Mocoena ya a unos 30 metros de la portería le da fuerte con el borde interno, la envió por encima del travesaño.
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0: Bien. Por fin, lo pedía el Toño Prieto. Que mira la cancha, Rodri.
1: Alfonso Davis está en el terreno de juego. Se fue con la camiseta número 17. Buchanan, recordemos que había estado fuera por una lesión muscular, una lesión de isquiotibiales en la previa de este Mundial. Así que ahora vuelve para intentar hacer historia con su equipo.
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3: Claro, el ídolo y el jugador símbolo de esta selección no ha podido estar en plenitud en esta Copa del Mundo. No se iba a perder algún minutaje en esta definición. Ahí está, entra a la cancha. Veremos en cuál es su condición. Me habría gustado verlo justo con Millar haciendo esa dupla que tanto le ha dado éxito a Canadá, pero bueno, está Alfonso Davis en la cancha para jugar esta fase final de este partido de 16avos de final.
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0: Y va a Canadá, a ver si se anima Alfonso Davis, Davis con la pelota, Davis, el remate de Promes abajo y la pelota que se va cerca del palo derecho, de larga distancia intentó David Promes y la pelota que pasó cerquita del palo derecho. Tuvo el primero Canadá, Rodrigo Gómez.
1: Tuvo el primero, apareció el hombre del Unión Sanguillé. Ahí juega este delantero que encontró ese balón centralizado a unos 25 metros de la portería. Lo enganchó con el borde interno, tenía opción de pase. También el remate y le terminó dando mordido. La pelota desviada sobre la derecha del portero de Sudáfrica.
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3: Y la jugada comenzó con Alfonso Davis, quedó Canadá plantado, eran 4-3. El remate pasó cerca, pero tenía pase a la derecha, había un jugador destapado para poder entrar. Bueno, está en esta fase de definición, cualquier acierto y puede valer los octavos de final. Aquí va Canadá de nuevo.
0: Salida de Davis, Davis con la pelota, sector izquierdo, viene Alfonso, qué linda jugada armó Davis, la ruleta de Davis, tocando el balón Davis para Johnston, Johnston con el balón, pase para de Fujirols, Fujirols con el balón, sector izquierdo, salida con la Ría con el balón, tocando con Promise, se junta Davis, Davis con David, la pelota que es sacada por Mudau desde el fondo con un largo pelotazo, cabezazo atrás de Johnston para el portero, para Maxime Crepeau.
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0: Canadá tiene la pelota, sector derecho, Johnston con el balón, se lanza en ataque, centraliza para Eustaquio, atrás el pase de Sigur, buscando salida con Cornelius, apertura, sector izquierdo para Alfonso, viene Davis, Davis con la pelota, a ver qué inventa Davis, atrás tocando para Eustaquio, Eustaquio pisa la pelota, Eustaquio la juega para Davis, sector izquierdo, al uno contra uno va, Davis con la pelota, pase profundo, atención Davis, el portero notable en el primer palo, notable, pelota picando y logra sacar la pelota Ocon desde el fondo. Otra vez llegó Canadá, Rodrigo Gómez.
1: Y otra vez por el sector izquierdo, aprovechando el ingreso de Davis. Da un pase cortito dentro del área y ahí me parece que es Promise, el hombre que aparece nuevamente por el sector izquierdo. Sin ángulo le da al poste del portero. Williams respondiendo con todo. Hasta acá sonaron los guantes de Williams para sacar esa pelota.
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3: Y es otra vez Alfonso Davis, el intelectualmente autor de esa jugada que puso al canadiense de frente con poco ángulo, eso sí, remató sobre el primer poste y Williams que responde, pero claramente Canadá con Davis genera en esa zona, entró muy encendido el jugador del Bayern Múnich, se fue Vilar, qué lástima, cómo habría sido esa dupla, ¿eh?
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0: Tocando el balón, Sigur hacia atrás para Cornelius, otra para Eustaquio, pase para buscar a Cornelius. Finalmente aparece de atrás Cornelius, pasa a la mitad de la cancha.

0: Cornelius. Cornelius, apertura, sector izquierdo, tocando el balón para Eustaquio. Eustaquio atrás, rebobinando con el portero Maxim Crepó. 34 minutos en este segundo tiempo, 0-0 el marcador, Sudáfrica y Canadá.
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0: Davis, se junta Davis con Eustaquio, otra para Davis, atrás tocando para Cornelius, más atrás para Crepó, el portero canadiense. Crepó va a sacar largo, largo, largo, buscando territorio sudafricano. No puede Davis por arriba, sacando el balón desde el fondo, Mudau, balón que se va fuera de la cancha, lateral que será para Canadá.
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0: Tocando el balón, Canadá con Eustaquio, retrocede la pelota Eustaquio, el pase para buscar a Sigur, Sigur con el balón hacia la derecha, salida con Johnston, se junta bien Canadá por el sector izquierdo, atrás el pase de Sigur, buscando a Cornelius, Cornelius para De Fuyrols pasa a la mitad de la cancha, aquí viene De Fuyrols sigue, rompe líneas, apertura para Alfonso, aquí viene Davis, Davis pase profundo que no resulta porque se interpone Mudau. El lateral derecho, atrás jugando la pelota, rompe desde el fondo, Ocon, le queda el balón a Sigur, pase profundo sin destino. Vuelve a recuperar este Cornelius.
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0: Cornelius con la pelota, pase de Cornelius, Eustaquio, se equivoca Eustaquio, se equivocó Eustaquio, quería tocar sorpresivamente el balón por el centro, pero se equivocó. Lateral que será para Canadá, sector izquierdo.
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0: The Fuyrols buscando el sector derecho, pase para Johnston, Johnston, David con el balón, David centraliza, David, aquí viene Johnston, Johnston se lanza en ataque, viene el centro, sacando la pelota Mudau, saca el balón del área, la va a pelear Sigur con golpe de cabeza, no consigue ganar el balón, recupera a Pulis para Sudáfrica. Falta, falta, falta sobre Modiba, falta frenos GTX, tiro libre para Sudáfrica.
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2: Sí, se ve mejor Canadá en estos últimos 6-7 minutos desde el ingreso de Alfonso Davis. Un empujón no solo futbolístico, sino que anímico para los norteamericanos que están jugando más cerca del arco contrario. Claro, Sudáfrica es peligroso a la contra, pero Canadá vuelve a tomar el control del partido a través de la pelota y la circulación.
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0: Largo pase para Promise. Promise con el balón. No, se equivoca en el pase. Se equivocó en el pase. Quiso tocar profundo, pero lo mató a David con ese pase. Promise va a jugar el portero. Rowan Williams. 36. 36. En este segundo tiempo, 0-0.
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0: Va a sacar la pelota el portero Williams. Va a jugar desde su portería. Hay salida de Williams. Salida con Sitole. Sector izquierdo. Modiba. Largo pelotazo. Johnston que recupera el balón en terreno canadiense. Qué linda jugada de Eustaquio por el centro. Eustaquio. Promise. Pase profundo para buscar por el centro. La aparición de la Ría. Recupera la pelota Sudáfrica. Sale jugando por el sector izquierdo. Largo pase sin destino de Mbata. Recupera Canadá en su terreno. 0-0 el marcador.
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0: Ahora se equivoca Johnston. Quiso tocar para Promise por el centro. Y agárrate que viene Sudáfrica con espacios en el fondo Canadá. Pero se interpone de Fuyrols. De buena manera. El zaguero central que ingresó en este segundo tiempo interrumpe esa contra sudafricana. Aquí viene Davis. Davis interrumpe todo el 20. Solidísimo Mudau. Lo ponemos en el podio, Toño,
2: sí,
0: al 20.
2: Sí, sí, por momentos impasable. Parece que no llega ninguna y llega a todas. Y tiene criterio para entender los momentos y las jugadas del partido. Limpio. Suele no cometer muchos errores. Más bien aciertos ha tenido.
3: Tiene algo de experiencia ya, 31 años.
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0: Sale jugando Sudáfrica. Por ahora 0-0. Por el momento tendríamos alargue tiempo suplementario para buscar al primer octavo finalista de la Copa del Mundo. Somos Cooperativa Deportes.
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0: Largo pelotazo de Mocoena. Atención, buscando en ofensiva a McDonald's. Mac Gopa con el balón atrás, jugando Mac Gopa para Mokoena para Apolis, se limpia el camino Apolis, le quiere pegar Apolis, crepó, notable, voló hacia la izquierda y se queda con la pelota. Intentó Apolis, Rodrigo Gómez.
3: Se llenó de gambetas Apolis, ahí a unos 30 metros de la portería, venían los volantes, comenzó a eludirlos y cuando le quedó la opción de remate no dudó, le pegó fuerte con la derecha, se la contuvo y ahí va Canadá.
0: A Canadá, al centro de Johnston, sacando la pelota, Mudau, ¿quién otro? Mudau saca el balón del área para Sudáfrica y agárrate que viene otra vez el equipo sudafricano, sector derecho, aquí viene Mudau, no hay falta, creo que se tira, buscó la falta de Cornelius. Recupera la pelota Canadá, Cornelius, jugando la pelota Cornelius para Eustaquio, Davis, sector izquierdo, aquí viene Davis, por aquí, por allá, encara la bicicleta, Davis, pero no puede ante la marca de Maseco, que nacía el relevo defensivo, Toño Prieto.
2: Sí, ahora el partido está mucho más abierto, vienen los minutos finales, los dos entienden que el gol gana o que el gol los lleva a los octavos de final. Falta algo más de precisión en los metros finales, aparece Apolis de nuevo, buen jugador habilidoso, saca un remate exigente. Las dos llegadas de Sudáfrica en este segundo tiempo son de Apolis.
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0: Hacemos la primera pasada al Estadio Nacional. Ivo Bay, cuéntame, llega la gente. Estamos a 45 minutos exactos del comienzo del partido por la Copa Chile entre la U y San Felipe. ¿Cómo te va?
4: ¿Qué tal, Rodrigo Contreras? El saludo para toda la audiencia de Cooperativa Deportes, acá a la espera del inicio del fútbol, que como bien marcabas tú, va a arrancar a eso de las 17:30 horas. Será una tarde soleada acá en la zona centro del país. Temperatura muy agradable para esta jornada de Copa Chile, grupo D, en la cuarta fecha, digamos. Que va a ser la tercera presentación del elenco universitario en este certamen. Suma 4 puntos la escuadra de la UI, se va a medir ante un rival que no es hace mucho tiempo, menos en esta cancha, como lo es Unión San Felipe, que también está siendo acompañado por una veintena de hinchas al costado izquierdo de la cabina de Cooperativa Deportes. Vamos a estar con el fútbol, que en estos momentos en la cancha, en el paño del Nacional, recibe un desfile por parte de la escuela de fútbol de la Universidad de Chile para darle un poquitito más de marco a esta jornada, donde recordemos que en las últimas fechas, las últimas presentaciones de la U acá en la cancha de Ulloa, no han contado con el público habitual, lo cual evidentemente genera preocupación en la dirigencia de la Universidad de Chile. La formación de la U, que va a tener a Castellón en la puerta, Fernández, a Ramírez, también a Tamayo en el bloque defensivo. En el medio campo va a aparecer Morales, también Altamirano con Arce, Barrera, el número 29, mientras que arriba Lucero, Altamirano y Roja, la formación de la Universidad de Chile, que en un rato más va a saltar a la cancha en esta cuarta fecha del grupo D de la Copa Chile. Acá con el fútbol doméstico, también en el micrófono de Cooperativa Ñuñoa, la U recibe a San Felipe en una soleada tarde de domingo, Rodri.
0: Luego estaremos de vuelta Ivo allá en el Nacional. Recordemos que a las 5:30 van a jugar la U y San Felipe.
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0: ¿Sí? ¿Alcanzaste? Viajarte, que viene Canadá, Eustaquio tocando para Davis, sector izquierdo, Davis atrás, el pase se equivoca Davis, en esta se equivocó, todos venían corriendo a la altura del punto penal, le tocó demasiado atrás Alfonso Davis, el hombre del Bayern Múnich, y va a Sudáfrica en bata, largo pase de Mbata buscando al recién ingresado Reiners con el balón atrás, tocando para Mbata, abre la pelota para Apolis. Que se cambió de banda, fue a la derecha ahora el número 7, Apolis, tocando para Mudau. Hubo dos cambios en Sudáfrica, Rodri.
3: Y lo marcamos de inmediato. Se fue Maseco, camiseta número 12, y también Mac Gopa con la número 17. Ingresaron Shepang Moremi, jugador de 25 años, con la número 8, pertenece al Orlando Pirates. Y número 15 para Ikram Reiners, tiene 30 años y juega en el Mamelodi.
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0: Minuto 88. 43 en este segundo tiempo. 0-0 el marcador por ahora. Tendríamos tiempo suplementario en Los Ángeles para buscar el primer octavo finalista de la Copa del Mundo. Y va a Sudáfrica. Pase profundo. Atención para buscar a Reiner. Se equivoca en el control dirigido. Buen pase de Apolis por el centro, por pasillo central. Ahora hay falta en ataque y el tiro libre será para Canadá. 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
2: Como dijiste, Rodrigo, muy bueno el pase de Apolis. profundidad, destapado, estaba el 9 circunstancial. Pero aquí es donde se marca la diferencia, los controles. Un control, jugador de otra categoría, ese control es cortito y habría rematado aquí. La pelota se le fue muy arriba y terminó en nada.
3: ¿Y sabes quién lo cortó? De Fuyerolf, el número 4.
2: No
3: perdió ninguna, Toño Prieto.
2: Ha ganado todo. Cuidado, lo está agrandando mucho.
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0: Somos Cooperativa de Deportes en esta jornada de domingo. Estaremos en el Nacional cuando termine este partido. Estaremos pegados con el Nacional, con Ivo Valle en los relatos, con el comentario de Goro Ochoa, con el trabajo de Pancho Caneo, de Maximiliano Videla también, Andrés Solar, para Universidad de Chile, Unión San Felipe por la Copa Chile.
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0: Toca y toca Sudáfrica con Mokoena. Mokoena con Sitole. Salida de Sitole por el sector derecho. Sitole tocando para Ocon. Ocon atrás. Atrás. Tocando para el portero, para Ronan Williams. Permanentemente han hecho esta jugada. De tocar, tocar. Y en el momento preciso lanzar el pelotazo largo entre los centrales del equipo canadiense. ¿Cuánto más se va a jugar en Los Ángeles?
3: Se adicionaron 5 minutos en este segundo tiempo.
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0: Aquí viene David con el balón. Jonathan David, que le ha tocado muy poquito en este partido. El 10, el de la Juventus. David con el balón. Pase profundo de Davis para Davis. Balón fuera de la cancha. Se cruzó Mudau. Lateral, saque de costado que será para Canadá. Sector izquierdo de ataque. Ya estamos en el minuto 45. En este segundo tiempo se va a jugar hasta el minuto 50.
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3: Reclama Alfonso Davis, le abre los brazos a sus compañeros. Se le vio bien activo los primeros 5 minutos, después ya bajó.
0: Y va Canadá, atención, sector izquierdo, viene el centro de Schaffelburg, sacando el balón Sudáfrica, Eustaquio, ¡gol!

0: Godín sobre la lata. Minuto 46 en este segundo tiempo. Por fin sobre el arco sudafricano, el capitán Stephen Eustaquio, cazando una pelota a la entrada del área, la bajó con el pecho de sobrepique, la agarró con pierna derecha y la clava al palo derecho del arco de Williams. 46 en este segundo tiempo, cuando se ocultaba el sol para Canadá, apareció el capitán para sacar ese derechazo potente y vencer el pórtico sudafricano. Llega el primero y el gol que puede ser el de la clasificación a octavos de final. 0 para Sudáfrica, 1 para Canadá. Stephen Eustaquio y el gol norteamericano.
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2: Y tuvo que esperar todo el tiempo de juego, los 90 minutos Canadá, para marcar la diferencia en este partido. Y cómo lo hizo, con el tradicional centro al área. Centro desde la derecha, despeje de Ocon, despeje corto. A la salida del área grande lo recepciona el número 7, Stephen Eustaquio, y saca un latigazo de pierna derecha abajo a la ratonera de Williams. La celebración es total porque uno de los anfitriones está accediendo a la siguiente fase.
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3: Y aquí hay un buen control de pecho, la deja acomodada para su mejor perfil, la derecha, el remate durísimo. Williams esta vez no puede interceptarlo. Esos movimientos, cuando son con precisiones, que se marcan la diferencia. El capitán Eustaquio sacude ese derechazo que le está dando la clasificación histórica a Canadá por primera vez a octavos de final. Un jugador que ha tenido largo recorrido, jugó en Europa, en el Porto, sus mejores años, y aquí le da la victoria parcial a Canadá, que es uno de los organizadores de la Copa del Mundo.
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0: Posición de adelanto de Apolis, festeja el público canadiense que llegó a Los Ángeles, viajó largos kilómetros para ver a su selección, que tuvo que salir de su casa para jugar este partido de 16avos de final. Y llegó Eustaquio para darle el gol de la victoria. Queda un minuto y se nos muere el partido.
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0: Crepó sacando el balón. Largo pelotazo de Crepó buscando territorio sudafricano. Por arriba intentaba Promes. Balón que se va fuera del campo de juego. Lateral saque de costado que será para el equipo sudafricano. Sector derecho, Mudau. Se le acaba el tiempo a Sudáfrica, que había aguantado muy bien, pero apareció la genialidad de Eustaquio para el gol canadiense. Le queda una más al equipo sudafricano, que busca el empate. Sector izquierdo, no podía por ese lado, no podía por ese lado. Embata, rompe desde el fondo Johnson. Uno más, dice Joao Piñeiro. Jugamos hasta el minuto 51 en este segundo tiempo.
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0: Y va Sudáfrica, atención, un buscapié sacando la pelota desde el fondo. Cornelius, como puede nomás, aguantando Canadá en el fondo, porque se fue con todo Sudáfrica. Se fue con todo Sudáfrica, nada que perder. Tiene que ir por el empate para forzar el alarga del tiempo suplementario. Queda un minuto en Los Ángeles, tocando la pelota Reinders. Abre el balón para buscar sector derecho. Aquí viene Mudau. Atrás tocando Mudau el balón. Pase de Mudau. Buscando Mudau el centro de Apolis. Centro a la altura del punto penal. Sacando el fondo canadiense.
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0: 30 segundos. 30 segundos. Y va a festejar Canadá. Si es que Sudáfrica no emboca esta posibilidad. Largo pelotazo y Schaffelberg manda la pelota fuera de la cancha. Lateral saque de costado que será para Sudáfrica. Viene el centro al área. Crepó se queda con la pelota. Lo van a abrazar todos. Se queda con la pelota Crepó. Y ahora juego para Canadá.
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2: Había una tensa disputa ahí dentro del área. En Bocasi de 9 se fue el central a buscar el cabezazo y le pegaron con todo.
0: Habrá juego para la selección de Canadá. Finalmente cobró falta, pues sí, falta en ataque sobre el arquero. Tiro libre que será para Canadá. Se va a jugar este y se va a acabar el partido. Y se baja el telón de este partido en Los Ángeles, Canadá. El primero en inscribir su nombre en octavos de final de la Copa del Mundo. Tuvo que sufrir más de la cuenta, pero en el cierre del partido se encontró con ese remate de Stephen Eustaquio, su capitán, para darle el triunfo y el paso a los octavos de final de la Copa del Mundo. Partido terminado, 0 para Sudáfrica, 1 para Canadá. Uno de los anfitriones se mete en la siguiente ronda, Toño Prieto.
3: Y es Canadá que tuvo que dejar su localía en su país, ese ser anfitrión. Fue a Los Ángeles, el estadio teñido de rojo, celebra el público, la pasión, hacen historia. El capitán Eustaquio se inscribe con ese control de pecho ya en el minuto 91 de partido, saca el derechazo bajo, rápido, lleno de potencia, de sentido de gol, y llega a la red. Canadá que da otro paso, un proceso, un ciclo técnico que se fue construyendo, y que llega primero a pasar la fase de grupos en el Mundial, y ahora avanza a octavos y espera rival Canadá. Imagínate, se da el lujo de esperar rival. ¿A quién espera?
2: Mañana juegan los que... ¿De dónde van a salir los rivales? Mañana 21 horas se enfrentan Países Bajos con Marruecos. Ahí está el próximo rival de Canadá. Ese partido se va a jugar el 4 de julio en Houston. Ya partido por octavos de final. Así que duros rivales en el camino de Canadá.
3: Duros rivales que son los que se van a enfrentar en las Copas del Mundo. Tiene el honor, la oportunidad de enfrentar nada más y nada menos que a Marruecos, a Canadá, en octavos de final. Un Canadá que mereció más y siempre fue más a la hora de tener consistencia en la posesión de la pelota. Estaba Eustaquio, estaba Millar, después entró Alfonso Davis. Tuvieron sus buenos pasajes y sus buenos momentos y tuvieron las llegadas más claras. Se va Canadá ganando sobre los descuentos y avanza Canadá. Entonces, el primer clasificado histórico en los 16avos de final.
0: Comentario final del Toño Prieto para esta victoria canadiense sobre Sudáfrica. Nos vemos en la semana, Toño. Tenemos hartos partidos.
3: Nos vemos, tenemos hartos penales que discutir.
4: No crees, alguna gente en el chat decía que si nos habíamos agarrado fuera. No, pues, esto es.
3: Lo espero a la salida.
4: ¿Sí? Pues Toñito, nos conocemos hace 20 años.
2: Pero fue penal, ¿no?
4: Así que esto queda en la cancha, ¿cierto? Esto queda en la cancha. ¿Qué dice Andrés Soler?
2: Pura,
4: se escucha sin micrófono.
3: Es el espíritu.
4: El espíritu. La IA. Ya viene el equipo de Cooperativa, cabezado con Ivo Bay, Pancho Caneo, estará Igor Ochoa en los comentarios. El trabajo de Maximiliano Viela también para el duelo entre Universidad de Chile y Unión San Felipe. Para cerrar, Rodrigo Gómez, marquemos lo que viene mañana en la cartelera de la Copa del Mundo, día lunes. Los tres partidos estarán en la antena de Cooperativa Deportes.
2: Mañana comienza la acción con Brasil y Japón. Ese partido comienza a las 13 horas. Luego continúa con Alemania y Paraguay a las 16:30 horas. Y se va a cerrar todo con Países Bajos y Marruecos a partir de las 21 horas para ir viendo nuevos clasificados a los octavos de final.
0: Y en la Copa Chile terminaron los partidos que comenzaron a las 3 de la tarde, uno de ellos del grupo de la Universidad de Chile.
2: Terminaron los partidos que estaban en disputa. Unión La Calera terminó derrotando 4-0 a Santiago Wanderers en casa. Huachipato se impuso 2-0 a Deportes Temuco. Recordemos que a primera hora La Serena le ganó 2-1 a Cobreloa y Cobresal cayó 1-0 con Antofagasta. Están en el entretiempo descansando Curicó Unido y la Universidad de Concepción. Igualaron 2-2 en ese primer tiempo y a las 5, ahora por comenzar, Rangers con Ñublense y O'Higgins frente a Recoleta. 5:30 para la Universidad de Chile con Unión San Felipe y a las 20 horas Puerto Montt y Deportes Concepción. Mañana se completa todo con Unión Española y Colo Colo a partir de las 19:30 horas en Santa Laura.
0: Rodrigo Gómez, nos estamos viendo la semana también. Abrazo.
2: Nos reencontramos, que estén bien.
0: Ivo Bay, vuelvo contigo al Nacional para, por supuesto, conversar sobre lo que viene, el partido entre la Universidad de Chile y Unión San Felipe con aforo reducido. Bueno, se anticipaba de que 20.000 personas como máximo van a llegar hoy al Estadio Nacional.
5: Sí, y a pesar de la campaña que ha estado llevando durante esta semana la dirigencia de la Universidad de Chile con promociones para la familia, con de 2x1, no se va a cumplir aquella meta. Estamos muy lejos de los 20.000 espectadores. A 29 minutos de que arranque el fútbol tendremos solo 3.000, con suerte, a esta hora del Nacional, a pesar de la agradable tarde que tenemos acá en Ñuñoa. Tomamos la apuesta, Rodri. Gran trabajo ahí con la Copa del Mundo. Seguimos acá con la Copa de Chile. Un abrazo.
4: Perfecto. Abrazo, Ivo. Buen trabajo.
5: El trabajo de Rodrigo Contreras con la clasificación canadiense a los octavos de final de la Copa del Mundo Cooperativa. Es mundial, pero no solamente del mundial vivimos en este mes y medio, sino que también el fútbol doméstico, nuestra competencia, la Copa Chile, nos llama ahora con la Universidad de Chile en el principal reducto deportivo del país, en el Estadio Nacional, para la tercera presentación del conjunto laico en este certamen, después de haber cosechado un sinsabor importante frente a los cementeros a mitad de semana en el estadio Nicolás Chaguán Nazar. Ahora la U buscará nuevamente hacerse fuerte de local, como ya lo hizo en su estreno ante Santiago Wanderers ya en la semana pasada. Los elencos trabajan en el sector sur, lo hace la gente de la Universidad de Chile, que otra vez tendrá a Colochini dirigiendo al elenco universitario. Él comanda los trabajos del conjunto laico, y por su parte el equipo aconcagüino, que también está siendo acompañado por una veintena de hinchas al costado izquierdo de la cabina de Cooperativa Deportes. 17 horas con 3 minutos, en el comentario estará Igor Ochoa. ¿Qué tal, Igor? Bienvenido para esta nueva presentación de la U, con poquita gente acá en Ñuñoa. ¿Qué tal, Igor?
6: Muy bien, igual, ¿ya? ¿Eh? Bien, bien. Muy apurado, ¿eh? Sí. No, hay que acomodarse acá, pues.
5: Sí, no. Claro. Imagine las condiciones que estamos acá. Por eso estamos con el cuento. Pero bueno.
6: Ah, ya. Yeah.
5: Sí, pues lo mismo. Pues acá estamos viviendo las fiestas de la Copa Chile con la Universidad de Chile, que tiene la formación ya ratificada, pero cuando aparezca, señor Caneo, vamos a estar repasando la oncena del Chuncho.
6: Claro, usted la dio.
5: Sí, sí, pero sí. Es mejor con la formalidad correspondiente, con los números, ya, sí, sí, sepa dónde va.
6: Más ordenado.
5: Casi, más ordenado. Pero por eso, estamos esperando aquello. Pero en relación a lo que se hizo el día miércoles por la Copa ante la Calera, donde... Bueno. Claro, la U esperaba algo más y en un momento a otro pasó a perder 3-1 y sobre el final termina rescatando ese punto, pero una presentación extraña del conjunto universitario.
6: Bueno, según se quiera ver, digamos, hoy la Calera ganó 4-0, no es que tampoco sea tan desechable ese equipo rival. Pero bueno, la U está en un periodo muy especial, no solo en la cancha, también en la dirigencia, está como todo en una transición que no se tiene muy claro hacia dónde va, pero en definitiva este equipo que está jugando tiene un mediocampo muy joven, con Arce, con Barrera, también se agrega Rojas. No sabemos si esa es la idea para el torneo oficial o no, o directamente se espera el regreso de los titulares. En fin, por ahora naturalmente el entrenador no está preocupado de estas situaciones, sino que tiene algo más relevante de su salud. Entonces, bueno, habrá que ver cómo resuelve este partido con la ausencia de Guerrero, un jugador que fue muy criticado en el partido con la Calera, pero al fin y al cabo estuvo en asistencia de 2 goles, así que hay que ver también cómo lo van relevando. En definitiva, eso es, digamos, la Copa Chile te permite ir mirando otras cosas, naturalmente con la idea de clasificar, pero San Felipe llega con 6 puntos, o sea, es un equipo que en el grupo está peleando lo suyo. Entonces, cuando usted nos dé las formaciones, podremos hacer un análisis más compensado.
5: Maximiliano Videla, te saludo para conocer el contexto de esta jornada día domingo, donde juega la U. Mañana va a estar viendo acción el conjunto de Colo-Colo. ¿Qué tiene para contar la Copa Chile? Mucho mundial, hablemos de la Copita Nacional.
3: Ivo Sebastián Bay, ¿qué tal? Hablemos de lo nuestro, hablemos de la Copa Chile, que hoy día ya tuvo partidos terminados, se han jugado 4 partidos, se está jugando el quinto. Resultados completos, resultados listos: La Serena 2, Cobreloa 1. También en el norte, Cobresal 0, Antofagasta 1. Unión La Calera goleó 4-0 a Santiago Wanderers y Huachipato le ganó 2-0 a Deportes Temuco. Están jugando 2 minutos del segundo tiempo en la granja. Curicó Unido 2,
5: Universidad de Concepción 2. Andrés Solar, bienvenido. Fútbol Nacional en Cooperativa Deporte La Ofrenda San Felipe.
1: Qué gusto saludarte, Ivo Sebastián Bay. 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
5: Saludos, Francisco Caneo, con la información de la Universidad de Chile para conocer la oncena del Chuncho a 23 minutos de que arranque el fútbol de Copa Chile ante San Felipe. ¿Qué tal, Topito? Bienvenido.
7: ¿Cómo estás, Ibai? Con un espectáculo azul que tienen las escuelas oficiales del cuadro universitario laico en la previa de este partido frente a la escuadra de la Unión Unida, a la escuadra de la Aconcagua. Todo esto en la previa de esta Universidad de Chile. Ya vamos a hablar de la formación, que no varía mucho con respecto a los últimos partidos y que tiene también ausencias permanentes, como de Lucas Asadi dentro de la citación, que tiene casi los mismos nombres que ha ido utilizando en esta Copa Chile, Fabrizio Colocini, quien ya se espera termine este proceso, estas cinco fechas que va a tener la U en este torneo, y ya para luego la vuelta de Fernando Gago a fines del mes de julio. Un cuadro de la Aconcagua que quiere permanecer en el liderato de este grupo, donde ya supimos lo que pasó entre Calera y la escuadra de Santiago Wander, nos contaba Rodrigo Gómez durante la transmisión de la Copa del Mundo, con Mario Salvo como árbitro principal y con un séptimo enfrentamiento entre estas escuadras. Nunca ha perdido la U con San Felipe por este torneo de Copa Chile, y tenemos que remontarnos hasta el año 2011 para ir a ver un partido entre la U y el Unión Uni. Victoria 1-0 de la U. ¿Sabe quién hizo el gol?
5: ¿Quién lo hizo?
7: Que no se emocionó el pueblo azul.
5: ¿Pepito?
7: Diego Gabriel Rivarola.
5: Ah, Rivarola.
7: Rivarola.
5: Mire usted, hace rato ya, pues.
7: Y no, en la ida, Pancho Castro.
5: Pancho Castro.
7: En este junio del 2011. Bueno, antes se habían enfrentado, eso sí, en el año 1994, donde habían empatado 1-1.
5: Si no me equivoco, en esa apertura jugaron acá en el Nacional y ganó San Felipe a la U de San Pablo, y fueron dos partidos,
7: claro,
5: que
7: no
5: perdió, ¿cierto?
7: Sí, no, pero es
5: 5 de marzo, podría decirlo, mira.
7: Pero estos son duelos de Copa Chile.
5: De Copa Chile.
7: Netamente de Copa Chile.
5: Perfecto.
7: Yo separo aguas, esto es como, es federado esto. Copa Chile es una cosa, el torneo es otra. Pero bueno, ahí
5: vamos.
7: Estamos. Entonces, vamos con la formación.
5: Vamos,
7: de la U.
5: Vamos con la formación del equipo azul. Suba la radio, hincha del conjunto laico. Esta es la formación de su equipo. La formación de la Universidad de Chile. Topito Caneo, la formación del Chuncho.
7: ¿Qué tiene entonces? Que mantiene esta línea de tres hombres, que se transforma en cuatro. Tiene a Elías Rojas dentro del equipo. Mantiene a Lucero. Bueno, no esperemos más. Se acaban las dudas. Comienzan las claridades. Esta es la formación de la U.

0: 5 en la espalda para su arquero Gabriel Castellón. Tres hombres en el fondo con la 6 Nico Fernández, con la 5 Nico Ramírez. Y para la tranquilidad de la defensa azul, 31 para el venezolano Benedetto Tamayo. 29 para Lucas Barrera. Lo acompaña en esa zona el 16 Elías Rojas. Con la número 28 aparece Agustín Arce. Y aquí ojo con la novedad. Hace rato que no se ponía la camiseta desde el inicio. Se recuperó de la sobrecarga muscular y es titular número 19 para Javier Altamirano. Y arriba dos hombres, expulsado Guerrero. Bueno, otra vez, el que lleva 4 goles en 3 partidos entre Torneo Nacional y Copa Chile. El que salvó la honra en el encuentro frente a La Calera. 23 para Nacho Vázquez. Cierra todo con la 18, Juan Martín Lucero. La formación de Fabrizio Colocini, el 11 de la U.
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2: Ahí está la formación de la Universidad de Chile, Barrochoa.
3: Bueno, entonces queda fuera Poblete para el ingreso a Altamirano, ¿no?
0: Exactamente, y el resto se mantiene ahí con Morales por un costado. No, Morales está dentro. Morales por un costado, claro, y Nico Fernández haciendo línea de tres, pero también subiendo, y Vázquez va a tirarse más por la derecha.
3: Sí, ya eso se verá según el curso del partido. Lo claro es que es un mediocampo con bastante creatividad y muy poca marca, eso está a la vista. Por tanto, Barrera tendrá que ser un jugador de mucho equilibrio para sostener el paso de los otros, porque evidentemente entre Poblete y Altamirano hay características muy distintas. Según se quiera ver, por supuesto, si Altamirano está bien, le va a otorgar muy buena salida, pero en el retroceso, naturalmente, no tiene esa misma facultad. Un equipo abierto para buscar probablemente los puntos en el entendido de que quizás todo va a ser protagonismo de la U con el balón, algo que estará por verse según lo que pueda hacer Unión San Felipe.
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2: Estuvo en el micrófono de Cooperativa Deportes el primer choque de los 16avos de final de la Copa del Mundo. Maxito, ¿cómo terminó aquello?
4: Triunfo agónico de Canadá. Ivo Sebastián Bay, 1-0, ganó el conjunto norteamericano. Stephen Eustaquio en los 90+2 le dio el triunfo sobre Sudáfrica, 1-0. Así que ya está en la siguiente ronda, en los octavos de final, Canadá, que espera al ganador de Países Bajos y Marruecos, que se enfrentan mañana a las 9 de la noche, hora chilena, por supuesto.
2: Mañana vamos a tener más partidos. Hoy día solamente uno de esta instancia y van a estar también en el micrófono de Cooperativa Deportes.
4: Justamente mañana abrimos la jornada en Cooperativa con Brasil y Japón. Vamos a estar desde las 12 en el aire, a la 1 de la tarde el pitazo inicial. Luego seguimos con Alemania y Paraguay, 4:30 de la tarde ese partido. Y luego cerramos con el partido que va a estar animando, ojo, vamos a estar a dos tandas. Uno va a ser Colo-Colo, sí, en Santa Laura. Va a estar el cacique enfrentando a la Unión Española por Copa Chile. Y además de ese encuentro vamos a estar con la transmisión mundialista.
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2: Llega el público. Poquito, ¿no, Francisco?
0: Sí, o sea, otra vez el llamado de la barra a no asistir a este partido.
2: ¿Y hasta cuándo va a ser el llamado, perdón?
0: Yo entiendo que va a ser el último partido. Ya. Yo entiendo que va a ser el último partido que se va a tener esta protesta, que tiene distintos motivos. Hablan del precio de la entrada, hablan del manejo de azul a azul. Entiendo también que hay prohibiciones para integrantes de la barra por parte de del Ministerio de Seguridad. Entonces, bueno, están en aquello. Formación de San Felipe, ¿te parece?
2: ¡Vamos!
0: Vamos, entonces, sí. Lo pide la gente. La formación de Leuriuri.

0: en el arco. Número uno para uno formado en la Universidad de Chile. Vivo partido especial. 12 para Leandro Cañete. Línea de 4 hombres en el fondo. 4 para Martín Ramírez. 19 para Kevin Serrano. 2 para Valentín Perales. Y con la 16, Diego Pereira. Medio terreno aparece en el sector medio con la número 27, Luis García. Lo acompaña el 17, Raimundo Díaz. Y con la 24, Mariano Galleguillos. 3 hombres arriba por el sector derecho, Gonzalo Jara, su capitán, el ex hombre de La Serena. Por el sector diestro, en la zurda, Agustín Fontana. Por la izquierda y centralizado con la 14, Bairo Riveros. Es la formación de Juan José Lubera, el 11 del cuadro de la Aconcagua.
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2: Bien, Francisco, a ver, una precisión en torno a los jugadores jóvenes de cada equipo, los que cumplen con la normativa, o más quizás.
0: Claro.
2: ¿Sí? Por ejemplo, en el caso de San Felipe, ¿los tiene?
0: Sí, Raimundo Díaz, Mariano Galleguillos, son los que están de titulares, y en la banca tiene a Martínez, a Sánchez, a Mera, como suplentes.
2: Ya. Usted no se... desde que está Lubera en San Felipe ha tenido un alza futbolística. Es un entrenador que ha recorrido mucho y, bueno, busca darle forma a este equipo que antes tenía Landeros, que fue despedido en otro momento de la campaña. Evidentemente busca su formato y creo que ha tenido un mejor rendimiento en tanto en la división que le corresponde como en el caso de la Copa Chile. Usted decía que otra vez Asadi no fue ni siquiera citado, Caneo.
0: No, Igor. No está dentro de los citados en esta jornada.
2: Ya.
0: ¿Le doy la banca de la U, Altero?
2: Ya, y después me explica ese caso
0: también. Toselli, Calderón, Diego Vargas, Poblete, Marcelo Díaz, Mati Riquelme, el venezolano Bolaño, Vicente Ramírez y Franco Fernández, que recordemos, lo contábamos, debutó contra Wanderers el partido pasado acá.
2: Claro,
0: bueno. Lo da Asadi.
2: Ustedes fueron testigos de eso, sí.
0: Claro.
2: El debut, sí, de ese muchacho.
0: Claro.
3: Emocionante.
0: A ver, lo da Asadi, bueno, no hay ningún problema físico. Entiendo que es netamente futbolístico. No estoy todavía en condiciones de confirmar la información, pero hay un club de la primera división del fútbol chileno que ya habría preguntado por Asadi. Ya había preguntado por Asadi, que ahí pueden hacer un interés para que parta a otro equipo del fútbol nacional. Información que estamos manejando en Cooperativa y que la estamos cotejando y afirmando para poder entregarla en su minuto.
2: O sea, en la consideración de los entrenadores y de los dirigentes, este muchacho ha bajado tanto que ya no solo no es citado, sino que además podría ir a reforzar un adversario de la U. Eso es, ¿no?
0: O sea, claro, hay un llamado. Yo no sé, hoy día no desconozco la intención de la U con Asadi, si es que lo quiere vender a un equipo de la misma liga, si lo quiere prestar. Claro,
2: bueno.
0: Pero es una situación que hoy día se torna compleja para el jugador. O sea, situación en la U es...
2: No, porque
0: yo creo que la más difícil de la que ha enfrentado todo este tiempo en la Universidad de Chile.
2: Claro, porque evidentemente, mira, hoy en esta situación no están Vargas y Guerrero, o sea, dos delanteros menos. Ya tú dices, bueno, ¿cómo no entrar en esta nómina? Entonces, esto es un caso de análisis, porque es cierto que sus rendimientos han estado por debajo, pero hace el año pasado este jugador era el más destacado, digamos, era figura. Si tú hablas con, no sé, la gente de Alianza Lima, te dirás, bueno, Asadi, tremendo partido que jugó contra nosotros, así nomás, por nombrar. Entonces, bien especial. Ahora, si se lo pasan a otro, como para que ese otro, digamos, aproveche y se refuerce, bueno, sería todavía más curioso. ¿Por qué el cuerpo? Bueno, es que ahí está la situación de Gago, porque cuando se trata de una situación tan extendida, ya no alcanza con decir, bueno, mira, que bueno, en la semana no lo ha hecho bien, todos estos argumentos, digamos. Tú estás en el fondo no considerando un jugador que el propio club le renovó hace poco tiempo, digamos. Me imagino que cuando lo renovó, le mejoró también su condición económica. Entonces, bueno, es un caso, yo creo que ya es un caso extremo, porque evidentemente un par de juegos que esté afuera, tú dices, bueno, lo tienen ahí para que, no sé, reaccione, se motive, pero ahora no entran ni en estas nóminas largas. Pero bueno, alguien lo tendrá que explicar con la generosidad comunicacional que caracteriza a este club.
3: Comienza en Talca, Copa Chile, Rangers 0, Ñublense 0, se cumplen 20 del primer tiempo.
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3: Emiliano, repasemos cómo está el logaritmo de la zona de grupos de esta Copa Chile, con la U que está en la zona débil, lo decían, liderando Unión San Felipe su grupo. ¿Cómo están las otras zonas también de este certamen que da pasajes de la Sudamericana?
4: A ver, grupo A, Deportes Iquique tiene 7 puntos, Coquimbo 7 con un partido menos también para Deportes Limache, que tiene 4, San Marcos de Arica está colista de este grupo A con una unidad. Grupo B, la Católica con 9 puntos, y si le gana el martes a Everton va a certificar su clasificación. En los viñamarinos tienen 4 unidades, 4 para Deportes Copiapó y 2 para San Luis de Quillota. Grupo C, Antofagasta 10 puntos, líder, segundo Cobreloa 4, tercero La Serena 4, cuarto Cobresal con 1. Tanto los Papayeros como los Mineros, los equipos de primera división en esta zona, tienen un partido menos. Grupo D, Unión San Felipe, 6 puntos. La Universidad de Chile con un partido menos tiene 4. Si es que llega a ganar hoy día, va a ser puntero de este grupo D. Unión La Calera tiene 4 unidades y Santiago Wanderers cierra el grupo con 3. Grupo E, Colo Colo, que juega mañana con la Unión Española, tiene 6. Justamente los hispanos están segundos con 4 puntos. Deportes Recoleta tiene 3 y O'Higgins tiene 1. Grupo F, Rangers de Talca 6, Curicó Unido 6, Ñublense 3, Universidad de Concepción 0. En este minuto se están jugando los dos partidos. Están empatando 0-0 Rangers y Ñublense. 2-2 están empatando Curicó Unido y la U de Conce. En el grupo G, Club Deportes Santa Cruz tiene 10 unidades, 6 puntos para el Audax Italiano, que ayer le ganó Magallanes. Palestino tiene 4 y el Manojito de Claveles tiene 0 unidades. Y en el grupo H, el grupo del sur, 5 puntos para Deportes Temuco, 4 puntos para Deportes Concepción, que ha jugado solo 2 partidos. Puerto Montt tiene 4 y Huachipato hoy sumó sus primeros 3.
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3: ¿Cómo viene el panorama para esta mitad de año, Francisco, en la Universidad de Chile en cuanto a potenciales nombres que lleguen, aquellos que van a partir? Algo deslizado sobre la situación de Lucas Azay, que ha bajado su valorización al punto que podría hasta caer en otro equipo de la Liga Nacional. ¿Cómo planifica la U esta parte del año?
0: Buscando un puntero, eso es lo primero, y llegaron algunos nombres que evalúa la Secretaría Técnica. A ver, hay un nombre que es del fútbol chileno, ex seleccionado nacional. Jan Meneses está ahí, en esa carpeta.
3: Vale.
0: No, me entiendo que es una carpeta que proviene más de la Secretaría Técnica, que lo evalúa y dice, bueno, él nos puede servir, pero que el técnico también busca nombres en otras latitudes que no son Chile. Y están en aquello.
3: ¿Y la billetera cómo anda?
0: La billetera, a pesar del buen 2025 que tuvo la U, el presupuesto, entiendo, no es tan alto, desconozco montos, no han querido revelarlos, pero con los que he podido conversar y los que tienen que tomar esa decisión deportiva, sienten que no es un presupuesto tan abierto como el de principio de año, porque lo que dice la dirigencia, muchachos, la plata se gastó en enero. La plata ya se gastó la inversión a principio de año y ahora, bueno, no se van a manejar ni cerca los montos que se manejaron en enero.
3: Y si gastaron efectivamente
0: Rivero, Lucero, esos son los nombres más fuertes. Bueno, Romero terminó dejándole dinero al club, pero renovaciones de contrato y todo lo demás, esa es la, eso es lo que esgrimen los dirigentes de Azul Azul a la hora de defender los dineros destinados para mitad de temporada.
3: La dirigencia de la U en cada mercado, Igor Ochoa, siempre la misma situación, ¿eh? No, hace rato que la U no invierte, no potencia el plantel. El año pasado, amigo Gustavo Álvarez también deslizaba aquello y da la impresión que este 2026 no va a cambiar mucho aquel panorama, aún más considerando el rendimiento de la U, que lo tiene en este momento lejos de cualquier discusión grande en la Liga de Primera. Eliminado la Copa de la Liga, hay que ver qué va a sacar la Copa Chile, pero la U necesita nombres y la postura de la dirigencia no cambia, parece.
2: No, o sea, la lógica indicaría que menos ahora, digamos, es una dirigencia que está navegando en agua. Cierto, no es un club que esté hoy con una conducción tranquila, con proyecciones de competencia o de reforzamiento, ¿no? De hecho, las acciones que están ahí en Azul Azul son motivo de litigio, de búsqueda judicial, o sea, esa es la realidad, digamos. Ahora, bueno, si alguien sale y dice, no, sí, no importa, eso está como al otro lado y nosotros seguimos operando. Bueno, en ese caso van a utilizar los criterios que han mostrado en mercados anteriores. Alguien llegará, seguramente, pero la pregunta es, ¿eso que se invirtió si tuvo un sentido deportivo? Bueno, habrá que ver, en algún momento jugará Rivero, en fin. Este entrenador, la verdad, le gusta jugar con hombres por fuera, punteros más que nada, o abiertos. Entonces, tú trajiste tres centrodelanteros, más o menos. Entonces, bueno, pero ya esas son cuestiones que tienen que estar observando y la verdad no. Es una temática que seguramente en los próximos días quedará saldada para poco que para mucho, seguramente. Porque no. Para que, digamos, vamos a establecer otro tipo de consideraciones. Bueno, pero vamos a la realidad de esta Copa Chile, en la que la U busca una situarse en términos estadísticos con mayores opciones. Bueno, por ahora tendría que superar a San Felipe y luego a Unión de la Calera, que viene a ser el rival que supone un verdadero acertijo en esta temporada. Veremos como resultado. San Felipe normalmente, si se dan las condiciones, tiene con este entrenador un juego de soltura ofensiva. No sé si lo buscará en este caso. Por supuesto que estaría en su derecho de no hacerlo, si así lo quisiera. Pero en definitiva, por ejemplo, contra el Español, es un partido equilibrado en muchos momentos. No pareciera ser que está entre los grandes candidatos del ascenso. De hecho, no lo está en puntaje, pero viene buscando una forma en este torneo, y ahí observaremos el funcionamiento de la U, que en la carrera tuvo una temática que Colochini, la verdad, subestimó. Dijo, bueno, son errores que pueden pasar, errores defensivos, pero de construcción, claro. El problema es que te pasó tres veces, pero a ellos no les sonó importante. Veremos hoy.
0: Hay homenaje en la cancha para Gabriel Castellón, el arquero de la Universidad de Chile, que cumple 100 partidos en el arco de la U, el guardameta universitario laico, que llegó el 2024.
3: Y recibió el cariño por parte de la Preferencial y los hinchas, ya que están en un número cercano a los 7.000 espectadores acá en la cancha del Estadio Nacional. Uno de Loncena, bien cargado al Centro Deportivo Azul, la cantera de la U, con 7 nombres, hace presente en la formación del Chuncho para esta jornada.
0: Exacto, y ahí tiene una presencia importante, a ver, la de Nico Ramírez, la de Marcelo Morales, Elías Rojas, la de Nacho Vázquez, la de Arce y la de Barrera, son algunos de los nombres. Sumamos a Tamayo, que llegó entre comillas al plantel de proyección. Bueno, pero es un jugador que se había armado ya, que tenía partidos internacionales en Caracas, en Venezuela, selección nacional, pero bueno, lo marcamos ahí también.
3: Arrancar el fútbol, acá en la cancha del Estadio Nacional está la Copa Chile, la escuchas en Cooperativa Deportes, juega el Chuncho, juega la U ante San Felipe.
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3: La pelota aquí del conjunto de San Felipe que movió desde la argolla central, viene avanzando Martín Ramírez, Ramírez con la número 4 a la espalda, venía pegada a la línea de la banda, le levanta infructuoso el envío del marcador de punta derecha, se termina escapando por el costado, el saque de mano en el primer minuto del partido será sobre el sector zurdo, ya lo va a mover Marcelo Morales, combina con Vázquez, la suelta de primera Vázquez, se equivoca, se la pasa sobre el círculo central a Diego Pereira, rompe el 16, el balón que no lo captura Gonzalo Jara, viene el capitán con Cahuino, escapa Gonzalo Jara, intenta el autopase, bien corta Nicolás Ramírez para defender esa pelota, otra vez viene acá la escuadra de la Universidad de Chile, pelota que viene contra la izquierda para retirarse, Arce que proyecta contra el zurda, viene corriendo Morales sin traer sobre el territorio enemigo, pero tímidamente 2 metros cruzando recién la frontera, toca hasta la salida ahora, y Colombia líder Tamayo.
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3: Viene Tamayo, Tamayo ya instalado en el territorio con Cahuino, se apoya contra la izquierda con Marcelo Morales, capitán del autocarro, para Arce, para Morales, Morales que dio la pelota para que venga Nacho Vázquez, Vázquez que escapa, Vázquez que coloca centro, esperaba ahí Lucero en la frontal del área menor, primero rechaza, bien ubicado Kevin Serrano, otra vez le cae Arce, la cuelga para Lucero, muy alto el centro por parte de Arce, se elevó Lucero, pero le sobró las pelotas por arriba al 18, la salida a los Cóndigos Pereira, rompe el 16 de San Felipe, cuidado con otra vez recuperado, viene Vázquez, otra vez Vázquez que suelta de primera con un lujo que no resulta y termina rechazando la saga de San Felipe en el fondo, acá está Diego Pereira, sale la escuadra la Aconcagua 0-0 en 2 minutos de partido.
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3: Acá está Agustín Arce en el círculo central, acá en la cancha de Ñuñoa, ante 8.000 espectadores, esta es la Copa Chile, grupo D, está la fecha 4, la U que viene, igual a la 3 frente a la Calera, está liderando todo San Felipe con 6 unidades, veremos cómo termina esta historia, que ya te cuenta Cooperativa Deporte, 0 para la U, 0 para San Felipe.
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0: Con un equipo más cargado en línea de 4 hombres, con Fernández, Ramírez, Tamayo y Morales, con Barrera y Rojas siendo los acompañantes en el medio terreno defensivo, con Arce más por la izquierda, con Altamirano por la derecha y con Vázquez moviéndose por todo el frente.
3: Acá abre Vázquez, viene Vázquez, viene Vázquez, colocó centro, fue centro, pero el balón igual fue en dirección a la portería, chocó con el parante derecho del golero Leandro Cañete, marcamos este Tomito Caneo al minuto 3 de juego, la primera llegada de Riego en el botín zurdo de Nacho Vázquez.
0: Y se movía por la izquierda donde más se siente cómodo para buscar esa salida y esa opción de disparo con tiro cruzado con su pie derecho, pero ahora hace otra cosa, se mete por ese mismo sector zurdo, entra al área, manda un centro cerradísimo, pega en el poste por el lado de afuera y el balón que se pierde, saca de fondo que ya mueve el Chuncho y el Andro Cañete.
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2: Sí, el rival plantea 4-4-2 bastante ordenado, evidentemente no pareciera ser que sus precauciones defensivas van a ser tan notables, por lo menos en el diagrama. Y usted lo dijo, claro, este arquero formado en la U, muy identificado con el club, bueno, ahora le toca esta parada en el Nacional.
0: Recordemos que Cañete estuvo a punto de llegar a la U cuando llega Martín Parra, era sí, el candidato del gerente deportivo, y ahí, bueno, se levantan una de...

0: carrera atribuirlo a su juventud, que se queda con amarillas muy temprano. Está pasando en el torneo oficial, ya tiene 4 acumuladas y acá, bueno, va con demasiada fuerza. Yo creo que él, por lógica, le falta todavía el oficio, el volante central, que elige bien cuándo ir y cuándo quedarse. Pero claro, tú te quedas con amarilla antes de los 10 minutos, entonces es un problema. Sobre todo si en ese medio campo tú eres el único de corte medianamente defensivo. Pero bueno, es algo que tiene que corregir. Yo pensé que ya lo habían pulido en eso, pero esta jugada demuestra que no.
1: Cinco minutos, el tiro libre va a ser para la escuadra de Unión San Felipe. Está Bailo Rivero para dar la pelota, frontal a unos 30, no, menos, 25 metros, cuatro hombres en barreras, lo que dispone Gabriel Castellón para proteger esta pelota parada que abraza la portería del Chuncho, contra la portería sur, contra la pantalla que marca los goles acá Ñuñoa, le va a dar la pelota a Bailo Rivero, también está Fontana para pegarle con la zurda, quiere entrar de Rivero, y me parece que está más resuelto, estaba decidido el 14, esperamos la orden de Mario Salvo, el principal de la contienda, para lo que puede ser la jugada de riesgo, el conjunto de la Concavo, remate, vio la barrera nomás, otra vez le da la pelota Rivero, desviado el tiro, rompe Morales, a cualquier parte Morales, la manda contra la mitad de la cancha, no tenía ningún compañero ahí arriba, aparece como último hombre Diego Pereira, el cuero se va de la cancha, saque de manos para San Felipe.
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3: Oye, marquemos la salida de Benedre Tamayo a la hora de entrar al campo de juego, porque con una polera alusiva a su país, a Venezuela, Fuerza Venezuela, por este trágico momento que vive el país, con más de 1000 muertos en estos terremotos que han ocurrido en la zona de Caracas y ciudades aledañas, y bueno, y Tamayo salió con esta significativa polera.
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1: Va la pelota a la zona de la San Felipe, Leandro Cañete que retira, se queda con la pelota, lo iba a apurar Juan Martín Lucero, sale Cañete, viste totalmente de amarillo, el cancelero de la escuadra de San Felipe que la revienta contra la mitad de la cancha, el cuero que va a parar sobre el último cuarto, el terreno de juego de la U, se equivoca Barrera, se la deja ahí a García, la pelota que es de San Felipe sobre la mitad de la cancha, creciendo el fútbol, el capitán Gonzalo Jara, la cambia toda la punta zurda, se recoge ahora Bailo Rivero, viene el 14, se echa metros más atrás, deriva la pelota, para el número 17, ahora viene atacando la pelota Raimundo Díaz, cuidado que lo suelta contra la izquierda, mira Agustín Fontana, no, finalmente Rivero que va a ganar la línea final de la cancha, se le escurre la pelota sobre la banda, el saque de manos será para la Universidad de Chile. Ya estamos en el minuto 8 de juego. Don Ochoa, primera pincelada, saca Ñuñoa. 0-0, está en la Copa Chile.
0: Bueno, salvo ese remate de Vázquez que pegó por fuera del poste. Bueno, nada como para establecer una presión que al rival le resulte agobiante. Hay que mirar también el regreso de Altamirano, estuvo afuera con algunas complicaciones. ¿De qué manera se inserta en este grupo de volantes? Teóricamente él tiene que darle salida con Roja o con el propio Arce, pero el problema de Altamirano este año es que cuando entra en los partidos como que no logra ubicar rápido una posición que a él más le acomode. Está como siempre a contrapié, pero bueno, veremos acá.
1: 38 minutos del primer tiempo en Rancagua, también se juega esta Copa Chile, O'Higgins 0, Deportes Recoleta 0.
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1: Viene la pelota contra la derecha buscando la aparición acá del jugador rojo que toca la pelota para Arce para Vázquez, Bejarona, intentaba el carro, el rebote le cae a Lucero que se la lleva, Lucero que contra el tercero en el punto penal no pudo reparó, me parece, el número 18 de Raúl, sale de manera parcial el conjunto de San Felipe porque otra vez toma la pelota Morales contra la izquierda. Ignacio Vázquez, puerta zurda de la zona penal, toca para Morales, centro arrastrado, el área pero rechaza bien Kevin Serrano, manda la pelota fuera de la cancha, el saque de mano sobre la tribuna preferencial lo va a jugar el Chuncho, ya estamos en el minuto 9.
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1: Lateral lo va a mover Morales contra la línea del costado, dilata la ejecución el capitán en esta oportunidad de la Universidad de Chile. Para la pelota para Vázquez, viene aguantando de espalda la portería. Vázquez no puede, sucumbe ante la marca de Martín Ramírez, el balón que flota, pero igual el rebote le cae a Vázquez dentro de la zona penal, dejó para Arce que tiró, el rebate colocado, tensioso, el 28, pudo haber jugado el centro porque estaba picando los

0: Lo ven a la distancia el gato, después de la resolución intelectual del canterano de la U. Será saque de fondo nomás para San Felipe, minuto 10 de juego, 0-0 el marcador.
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2: Conecta bien Vázquez con Arce, este que manda el centro, buscaba a Rivero, pero le queda pasada la pelota, bien pasada, no tenía cómo llegar Juan Martín Lucero a ir a buscar ese balón, pero lo había visto bien Arce. En esa última, saca San Felipe.
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0: Caballo, me parece, cometía la falta, agarraba su oponente, le gana la posición, le rompe la pelota que va a parar contra la zona penal de San Felipe. La toma con los guantes Leandro Cañete, sale contra la zurda. Viene dominando acá Valentín Perales, se acerca contra la mitad de la cancha, la que encerraron en definitiva, que ahora suelta contra la punta izquierda. Gonzalo Jara se conecta arriba con Mano Rivero, que se la quiere llevar y cuidado que profundizó. Viene la pelota para Agustín Fontana, muy largo el pase para Fontana, el que proponía Rivero. Viene a París ubicado, concentrado Castellón, se quedó con la pelota y ya sale para el Chuncho. Minuto 11 de juego ya de este primer tiempo, 0-0 el marcador.
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0: La situación médica de Fernando Gago, actualización, lo último que se ha sabido, el técnico de la U con los chiles, está dirigiendo los Chuncos ahora.
2: Sigue en el periodo de descanso Fernando Gago, sigue Colochini estando dentro del plantel como el jefe técnico. Se espera que lo haga durante toda la Copa de Chile. Recordemos que la semana, el lunes, ya salió de la clínica Fernando Gago.
0: Altamirano que engancha, Altamirano que escapa, toca contra dicha. Ahora viene el cambio de frente de Arce, buena bola contra la zurda. No alcanza a llegar a la presencia de Ignacio Vázquez. Igual le cae a Morales, toca la pelota para Vázquez. Viene contra la zurda, el 23 de la U. Acá está Vázquez, coloca bicicleta. ¿Cómo que pasó? Acá está Vázquez, que pasó, se entró. Todo derrotado el arco y ahora se entró buscando a Lucero. Aplaude Lucero. La maniobra individual del 23. Se va la pelota al tiro de esquina. Córner para el Chuncho. Póngale número, Caneo.
2: El 1.
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0: Va Vázquez para ejecutar desde el rincón izquierdo contra la portería norte, contra la portería que da contra la Briga Gris. Esta pelota parada que va a mover la escuadra de la Universidad de Chile acá en Ñuñoa. 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Le va a dar con la pierna izquierda el capitán del Chuncho. Morales también está Arce. Pasa para arriba la pelota, Arce, la levanta Morales, el centro de Morales. La termina despejando ahora Kevin Serrano. Otra vez la captura de Altamirano. La entregó de primera Altamirano, se la regaló un oponente. Ahora es Gonzalo Jara que se equivoca en la salida, se la devuelve Altamirano. Altamirano contra la izquierda. Viene ahora Marcelo Morales. Morales sobre la línea final, no lo levanta nunca al centro. Ahora sí lo colgó, cuidado, espera Lucero. Quedó pasado, tiene que saltar, Lucero no salta. Ahora quería llegar contra la derecha. Ignacio Vázquez no puede. Surge Diego Pereira y la manda contra la mitad de la cancha. Recupera la de terreno, recupera el Chuncho ya en 13 minutos, en busca de la primera emoción del día por la Copa Chile. Viene Morales con esa pelota, contra la izquierda, último cuarto de cancha, centro, pero levantada la pelota que rebota en la espalda de Martín Ramírez. No alcanza a salir de la cancha porque la termina costelando Tamayo y otra vez es el fútbol a U, desde la mitad de la cancha Francisco Caneo.
2: Me parece que era centro preciso el de Morales y ahí Lucero, como tú lo decías y lo escribías en tu narración, y Ubay no salta a buscar esa pelota. El anterior, claro, no llega porque está muy lejos, pero en esta podría haber incidido un poco más.
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3: Caneo, no está Guerrero, obviamente está sancionado. ¿Quién hace de Guerrero?
2: Por la derecha,
3: sí.
2: Nico Fernández. Elías Rojas se mete más a la línea de tres. Nico Fernández va ahora por la derecha.
0: Viene Fernández, abierto con buen tiro derecho al centro que va pasado, le cae a Morales contra la izquierda, combina con Arce media vuelta, encara, se perfila para el centro de derecha, lo colgó, rechaza la saga, le cae a través Nico Fernández, el centro de Fernández. Dile nomás a Gorochoa que no pasó nada con esto.
3: No, evidentemente Fernández descolgado tiene que ir por esa zona, pero a diferencia de la mayor parte de los juegos que ha dirigido este cuerpo técnico, no hay un hombre abierto. No lo iba a hacer Altamirano, evidentemente, que es el que ingresó hoy por Guerrero en términos de la formación anterior. Pero bueno, tendrá que equilibrar eso porque si no todo depende de Vázquez por fuera.
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2: En el papel es Vázquez el que tiene que hacer la pega de Guerrero Igor, pero está más cargado el sector izquierdo y es por ahí donde la U atacaba. Sí, en un minuto se metió Altamirano, pero está centralizado. Va de nuevo la U.
0: Mire la U, toma la pelota Altamirano sobre la media luna, se equivoca en la entrega, esperaba Lucero. Y bueno, Ochoa, 15 minutos. El partido de Lucero, la figura que siempre está siendo observada, analizada por los fanáticos de la U, que ha estado lejos de rendir como se esperaba.
3: Ya, está bien, pero en este partido todavía no, no tiene una tan clara en que uno diga, mira, falló. Es cierto que en un par podría haber, haberse insinuado con mayor determinación, pero bueno, está en ese plano que no, por ahora no, no conforma, digamos. Pero bueno, son 15 minutos, tampoco vamos a hacer un juicio de todo el panorama de este partido.
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0: Acá la pelota que es del Chuncho, la pelota que se azul barrera. Suelta corta atrás para Tamayo. Tamayo contra la izquierda, acá está Vázquez. Pegado a la línea del costado. La gente de la U que comienza a alentar al público, perdón, a los jugadores. Que igualan 0 a 0 frente a Unión San Felipe en la tercera presentación de la Universidad de Chile en la Copa. Acá está Tamayo, lo mandaron al pasto, falta contra Tamayo. Eso falta GTX, Andrés.
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2: La excepción de Fontana, claro, es un equipo de San Felipe que se mete con dos líneas de cuatro, bien atrás, y la U le está costando. Por eso tanto toque entre Barrera y Tamayo.
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0: Se la lleva Nico Ramírez. Ramírez que sobre el paseo central suelta la pelota para Altamirano, que la toca de primera en la entrega, se la va solo por entra Altamirano. Cuidado que va a trabar Lucero. Va fuerte Lucero, pero limpio, bajo el entender del árbitro, a pesar de que queda complicado un jugador de San Felipe, Tomito.
2: Sí, me parece que es, no sé si es Raimundo Díaz o Luis García, pero uno de esos dos quedaron complicados luego de la zancada de Lucero, que, ojo, tiene riesgo la... ese tipo de infracciones. Ha tenido tarjeta amarilla por ese tipo de falta. Fue expulsado en la primera fecha por una jugada similar, cuando se arrastra el Lucero a buscar el rechazo y que la pelota siga ahí, termina cometiendo infracciones que generalmente terminan con una sanción.
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0: 17 minutos para toda la gente que se integra a esta misión de Cooperativa Deporte. Esta es la formación del Chuncho para esta jornada de Copa Chile.
2: Castellón en la puerta, Fernández, Ramírez, Tamayo, Morales, Barrera con Rojas, Arce, Altamirano y arriba Vázquez con Lucero en la formación de la U.
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2: Y San Felipe,
0: vamos.
2: Cañete en el arco, Ramírez, Perales, Serrano, Pereira, Díaz García, Galleguillo, Jara y Riveros, y arriba Agustín Fontana.
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0: Fontana, toca contra derecha para Lucho García. García que acumula arriba, le deja la pelota ahora para que encare Jara. Jara que devuelve la pelota contra derecha. Avanza Galleguillo, se equivoca la entrega. El 24, le medio el pase sobre el fondo de puerta. Va a responder Gabriel Castellón. 18 minutos acá en la cancha del Nacional. 0 para la U, 0 para San Felipe.
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0: Ahí fue donde el desarrollo también de Maximiliano Videla, Copero, por cierto. ¿Cómo están los juegos que se disputan a esta hora en paralelo al choque acá en Ñuñoa?
4: Descanso, acaban de pitar el final del primer tiempo en Rancagua. Ivo Sebastián Bay, O'Higgins 0, Deportes Recoleta 0. Empieza el tiempo agregado en el segundo tiempo en Curicó. Está empatando el local 2-2 con la U de Conce. Y en Talca 0-0, Rangers y Ñublense, también el agregado, pero del primer tiempo.
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0: Poquita ocasión de riego tenemos. Igor Ochoa, Sebano de Vázquez. Y para contar, ¿no?
3: No, tampoco. Ese palo pareciera ser una maniobra muy peligrosa, pero era por una pelota que tenía muy medida el arquero. Nada, no ha llegado la U, porque tiene esa temática más allá de los nombres, que falta este, que no ponen este otro, no. Sus procedimientos ofensivos por dentro no son, no están, digamos. Nunca se arman jugadas frontales, Y por fuera, si no está Guerrero, bueno, hay una, un factor menos en la derecha y le queda Vázquez nomás. Entonces Morales más Vázquez, Morales más Vázquez. Y estos muchachos que están ahí, Rojas, Arce, como que no se animan ellos de pronto a hacer algo más. Están haciendo lo correcto, lo necesario, pero no tan difícil para el adversario hasta ahora.
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0: Acá está Arce, buena pelota, coloca contra la izquierda para Ignacio Vázquez, que controló barriéndose. No pudo, no, ha quedado muy fuerte la pelota de Vázquez, no le dio espacio. Perdón, la pelota de Arce para Vázquez, no le dio tiempo para acomodarse. Se barrió para tratar de agarrarla y en ese intento la capturó y se la mandó al portero Leandro Cañete. Sale acá Cañete contra la mitad del campo. El balón que frota la cancha de Ñuñoa. Lo baja a la línea roja. La suelta contra la derecha. Le calza Milano, que pelea ante dos. Ahora ante tres. Coloca el cuerpo. Descarga atrás. Barrera. Barrera para Roja. Roja sobre el círculo central. Viene encarando acá el canterano de la U. Suelta para Arce. A ver qué hace Arce. Toca la pelota para Lucero. Lucero que vende la pelota arriba. Atrás para Arce, que lo obliga a barrerse para combinar atrás con Tamayo. La salida otra vez del Chuncho. Acá juega sobre la mitad del terreno de juego. Barrera Luz. Lucas que le hace el gesto a Arce, que vaya a buscar la pelota más arriba, que estaba estorbando muy próximo a su posición el número 29 de la U. Tocando la pelota contra la izquierda para Barcelona, para Barrera, que devuelve la pelota para Barrera. Barrera que la ha cambiado contra la punta derecha. Buen cambio de juego para que escapa Altamirano. Bonito control del 19, habilita contra la derecha. Cuidado que viene pasando Nico Fernández y va a colocar centro, el centro de Fernández. Corta primero Valentín Perales. Pelota fuera de las canchas. Corner para la U, número.
4: Hay gol en Talca.
1: Gol Basei.
4: Gol en Copa Chile, Ñublense. El visitante se pone en ventaja. Lucas Molina, segundo minuto de agregado del primer tiempo. Ranger 0, Ñublense 1.
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0: Corner para la U de la derecha. Le va a dar con la pierna zurda Marcelo Morales. Arriba espera Lucero. También está Barrera, que salto, Ignacio Vázquez más lejos de el arco, pero ahí también esperando lo suyo el 23. Va a caer la pelota al área de Morales, a los guantes de Leandro Cañete, que le embolsa y sale largo. A ver qué pasa con esto, porque viene buscando arriba para Fontana. Golpe de cabeza primero en el fondo de Nico Fernández. Pelota a la mitad de la cancha, 0-0 el marcador. Documento igual 8 en Cooperativa, 22 minutos, maestro. 0-0 Ñuñoa.
3: Bueno, si somos concretos, tenue, por decir casi nada, el afán ofensivo de la U. Un equipo está enfrentando un equipo del ascenso que se le para ordenadamente, que sitúa la línea de cuatro más los volantes y no le llega, no lo tiene agobiado, no lo tiene con preocupaciones. Entonces eso es relevante, porque significa que no le está haciendo daño un equipo que en teoría debería tener más recursos que el rival, por una cuestión de conformación de plantel. Bueno, hasta ahora no pasa nada de eso. La tarea de Cañete, el arquero de San Felipe, bueno, en 22 minutos, tranquila por ahora.
0: Viene otra vez la U, viene la U, viene la U. Toma la pelota contra la izquierda, Morales, Morales, puerta izquierda, la zona penal. Viene el centro, golpe de cabeza. El que probaba ahí arriba, el jugador Agustín Arce, no logró encontrar el marco. Y primero Leandro Cañete se quedó con la pelota. Va a salir para el conjunto de la región de Valparaíso. 24 minutos, 0-0.
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0: Barrera que se eleva, el cuero que es de la Universidad de Chile. 0 para la U, 0 para San Felipe. 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
0: Acá aparece camiseta número 5, Nicolás Ramírez. Ramírez punta derecha para Fernández. Fernández atrás para Ramírez. Ramírez que está en medio de la línea de tres defensiva, que ha dispuesto con los chiris para este encuentro. Copero, Tamayo, Tamayo para Ramírez. Ramírez contra derecha, Fernández. Fernández está retirando el enemigo, pase que va para arriba. Cuidado para que corra acá la gente de la Universidad de Chile sobre el fondo de la cancha. La toma el número 6, Fernández, derivando la pelota para arriba. Roja, no, es Altamirano que la toma. Se va alejando de la zona penal y va a colocar el centro con la izquierda. No se repite, prefiere descargar atrás. Ramírez sobre el paseo central, campo enemigo. La pelota que es azul, viene Arce sobre el pasaje izquierdo. Ahora abre la pelota para Morales. Morales pegada a la línea de costado. Intenta levantarlo, pero primero bloquea Martín Ramírez, pero resuelve Altamirano. Bien Barrera recuperando. Altamirano en diagonal contra la izquierda. Morales, que va a levantar centro al centro, que otra vez lo levanta, rebota. Otra vez el Ramírez. Lateral, lo va a jugar la U, que ataca.
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0: Viene la pelota para Agustín Arce, filtro para Morales, entra otra vez, le bloquea el centro a Morales. Cuidado que sale mal San Felipe, le cae Arce, que va a percutar a la derecha, tira abajo Arce. Buen remate del 28 de Araújo, se tiró Cañete, que me parecía tenía bien cubierto el ángulo inferior diestro, pero igual resalta a los fanáticos de la U, le remetía del 28 Laico Topito.
2: Sustituye la fórmula de la Universidad de Chile en esta última acción, porque Arce se encontró con la pelota luego del segundo rebote en el centro de Marcelo Morales. Le pega por la derecha con su mejor pierna, tiene buen pie, tiene potencia, le pega raso seco, buscando el palo más alejado de Cañete, el balón que se va por un costado desde el fondo, ya saca y repone el Uniuni.
3: ¿Sabes cuál es el tema para el rival de la U, cualquiera que sea? Que esta conexión Morales-Vázquez está en todas las películas, digamos. O sea, en algún momento va a resultar, en algún momento el centro es positivo, pero es por ahí nomás, digamos, es el punto. Y entonces se torna predecible para el adversario, más allá de que de pronto un rebote le permita este remate a Arce. Entonces, no es un equipo matizado.
0: ¡Mira la U! ¡Vázquez, remate! ¡Desviado! ¡Desviado! La llegada de la Universidad de Chile, la bajada, no se aprovechando que estaba jugando el ataque, la defensa de Hombre y Peña. Recuperó la auto, el Sol rápido buscando arriba, el canterano Sol, quien se la llevó con velocidad cuando tuvo que definir. Llegó incómodo Vázquez. Al minuto 26 marcamos esta, Francisco.
2: Buena salida de Barrera, que toca con Lucero. Lucero para Arce, Arce para Vázquez, y este que se manda a correr entre dos. Le pasa a la marca de Perales, lo empuja, siento yo, sí, un poco el defensor de San Felipe en la última acción. Algo que no me parece consecuencia de infracción, que dice raro, es el que lo va aguantando, lo tiene ahí a la guaite, como se diría en el lenguaje del rodeo. Le pega a Vázquez ya incómodo, el balón que se va por costado.
3: Claro, le hace la distancia con el brazo y claro, Vázquez todavía está como liviano para eso, porque un delantero más formado tiene que resistir ese toque, y es más, tiene que él, esa diagonal él la tiene que hacer de tal manera de superar la línea de acción del adversario. Pero bueno, siguió corriendo derecho y no pasó nada absolutamente.
4: Final en La Granja, Curicó Unido 2, Universidad de Concepción 2, Grupo F de la Copa Chile.
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0: Tamayo la toma sobre el círculo central, la pelota larga contra la punta derecha para que la mate. Ahora Fernández, que viene encarando. Acá está Fernández sobre la frontal, el pase filtrado para Lucero. Y aplaude, y aplaude, y aplaude, y aplaude.
2: Pero falta movilidad. Es falta movilidad la que tiene Lucero en esa última. No le pilla en el pase a Arce, bueno, y lo decía Gorochoa, hay que evaluarlo en base a llegadas, pero no ha tenido muchos acercamientos claros.
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3: Bueno, no resultó, pero por lo menos hizo algo distinto. Fernández se vino en diagonal y tocó hacia adentro. El pique de Lucero no llegó, pero algo diferente, digamos, para todo lo anterior.
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2: Se fija ya Colochini en las posiciones que están marcando los jugadores de la Universidad de Chile, porque hay un tiro libre en medio terreno que favorece a San Felipe. Loera ya está mandando instrucciones, va a venir la pelota en alto.
0: El centro a la zona penal, el golpe de cabeza, cuidado de Galleguillo, lo saca Tamayo. Ahora viene Morales tratando de despedir esa pelota, se la va a llevar Morales.

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1: Muy buenas tardes, estimados auditores. Les saludamos cordialmente a cada uno de ustedes que está en la sintonía ya de la 101.1 de la ciudad de La Unión. Aquí estamos para compartir con ustedes esta programación cristiana durante esta tarde, mediante la ayuda del Señor, donde esperamos que el Dios de paz le fortalezca y le anime a cada uno de ustedes a continuar, ¿verdad?, en esta programación de esta tarde con la ayuda del Señor. Así que bendiciones para todos ustedes. Junto a nuestra hermana Sabina estamos aquí en el programa en esta tarde para poder acompañarle y llevarle hasta sus hogares, ¿verdad?, esta bendita oportunidad que Dios nos concede una vez más de estar aquí en el programa. No exento de luchas y de dificultades, como siempre, ¿verdad?, tenemos luchas y dificultades, pero hoy día, a Dios gracias, podemos estar de nuevo aquí para decir que Jesús es el camino al Padre, que Jesús le ama, que Jesús es el único y suficiente Salvador personal que tenemos cada uno de nosotros. Así que le damos la calurosa bienvenida a todos ustedes, agradeciendo también a quienes con su valioso aporte hacen posible que podamos estar a través de estos medios de comunicación. Bendiga a nuestro pastor Jorge Rauque, ¿verdad? Bendiga también mi hermano Rubén Pedro, ¿verdad? Pacheco también. Bendiciones junto a la hermana Patricia. Dios bendiga a mi hermano Iván Benavides de Valdivia también. Mi hermana Marlene Sea, de acá de la ciudad de La Unión, junto a nuestra hermana Elcira, que Dios le fortalezca, le anime también a nuestra estimada hermana, ¿verdad? Ayude también y bendiga a Patricia Bustamante allá en Quellón por su colaboración también para que se predique el Evangelio. Gracias y muchas gracias en todo a mi hermano José Blas de las Mercedes. Dios le bendiga. También bendiga al Señor a nuestra hermana María Valenzuela, que ella es colaboradora del Departamento de Misiones. Así que eso, muchas gracias, bendiciones para cada uno de ustedes, estimados auditores, y les deseamos lo mejor en todo. Vamos a estar haciendo una oración en esta hora antes de ir avanzando. Padre nuestro que usted está en los cielos, en la tierra, en todo lugar, te doy la honra y la gloria, te doy gracia en este momento, Señor, porque usted me permite poder estar una vez más acá, Dios mío, y permítame también confiar y creer por fe que usted va a usar mis labios, mi mente y mi corazón, Dios mío, para poder bendecir con su palabra a muchas personas, Dios mío, con las alabanzas también. Padre bendito, a donde quiera que alguien se pueda encontrar y se encuentre con este programa, deseamos junto a la Sabina y junto a los auditores que sea de gran bendición para cada uno de ellos, ya sea aquí en la comuna, en la región, en el país, Padre Santo, en el extranjero, donde pueda llegar alguien a encontrarse a través del internet con este programa. Deseo que la bendición del Espíritu Santo llegue hasta sus vidas, Dios mío. A mi hermano que venga bien en camino también, usted le protege, le guarde, Señor, para que así podamos estar siendo bendecidos a través de este hermoso programa. Gracias, mi buen Señor, en esta hora, y le pido su bondad divina y poderosa, en el nombre del Padre, Hijo y Espíritu Santo. Amén. Eso, hermana Sabina. Te dejo para que saludes a los auditores también y puedas dar los números de teléfono que para que se comuniquen con nosotros.
2: Amén. El Señor les bendiga a cada uno de ustedes que están en sintonía y que se van a ir conectando también en este espacio de domingo. Agradecida con todas las bendiciones que el Señor nos ha dado, porque Amén. Es bueno, Él es misericordioso con nosotros, es piadoso también para con nuestras vidas, así que agradecida por todas las bendiciones de parte del Señor. Los números a los cuales nos puede llamar es el 642-32-35-52, o a través del Facebook, también ahí dejando algún mensajito, si quiere saludar a alguien, si necesita oración también lo puede estar dejando ahí por escrito, para que también nuestros hermanos en el momento de hacer la oración puedan estar orando por usted. También tenemos los pancitos de vida, así que vamos a estar aquí atentas a cualquier cosita que si quieren escuchar alguna alabanza también, para poder buscarla. Eso, hermano Carlos.
1: No, así que agradecemos a Dios entonces en todo, ¿verdad? Porque solo Él es el que permanece fiel por los siglos de los siglos, y para Él sea toda la honra y la gloria y toda alabanza y toda perfección, ¿verdad? Para la gloria de su nombre. Gracias a nuestro Dios, Él nos protege y nos ayude cada día, ¿verdad? Para seguir adelante. ¡Vamos con música! Y con esto vamos a estar saludando a los hermanos de las Mercedes, porque a las 7 ya ellos están reunidos en su culto. Hermana Sabina, recuerda que tienes que dedicar una de esas alabanzas a la hermana María.
2: ¿Verdad? Vamos a aprovechar de leerle también un pancito de vida a la hermana María Valenzuela, porque el otro día me tiraron las orejas que nunca lo saludaba. Así que el Señor les bendiga y ojalá hoy día estén escuchando, porque le dije que le iba a leer un pancito de vida.
1: Amén.
2: Y el pancito para ella dice: escudriñar las escrituras, porque a vosotros os parece que en ellas tenéis la vida eterna, y ellas son las que dan testimonio de mí. Juan 5:39.
1: Amén. Eso entonces, vamos con la música.
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0: mucho más digno. Y ahí estamos de vuelta junto a ustedes después de escuchar estas dos hermosas alabanzas. Ha llegado nuestro hermano Miguelito Pérez, quien, verdad, a última hora lo contactamos para que nos pudiera acompañar en el programa, y él dijo: ni un problema, autorizándome mi pastor, ahí estamos. Así que aquí ha llegado el varón. Te dejo, amén, Miguelito, para que salude a los auditores.
1: Amén. Muy buenas tardes, estimados auditores, hermanos, hermanas, estimadas almas, Dios les bendiga. A los amigos que escuchan también este programa Salvos por Gracia, o sintonizan la radio y de repente se encuentran con el programa. Así que Dios les bendiga mucho. Amén. Bueno, agradezco a Dios por la vida, la salud que me da, por la oportunidad también de poder llegar acá. Como decía mi hermano Carlos, es una invitación que él me hace para venir a apoyar en la obra del Señor. Y aquí estamos. Avisé inmediatamente a mi pastor, muchos saludos envió.
0: Gracias.
1: A mi hermano Carlos, a la hermana Sabina y a todos los que escuchan el programa. Siempre uno tiene que salir, como se dice, con un conducto regular.
0: Amén.
1: Que corresponde a un soldado. ¿Ya? Así que eso, por hermano Carlos. Contento de poder estar una vez más acá en esta hermosa y bella ciudad de La Unión.
0: Amén.
1: Como dice usted, nosotros somos Unión. Estamos prestados. Eso, Dios le bendiga.
0: Amén. Después de haber estado en el culto hoy día.
1: Amén, sí, pues el culto los domingos se realiza a las 11 de la mañana, ¿ya? Y bueno, hoy día tuvimos otra actividad, fue el culto, y así que llegamos como a eso de las 3, poquito más, a lo mejor a la casa.
0: Yeah.
1: Pero generalmente los cultos son a las 11 de la mañana, ahí en la iglesia, el templo de la misión de la Iglesia del Señor, en San Martín 1930.
0: Amén. Amén, entonces. Así que gracias, gracias también por los saludos que envió nuestro pastor Víctor Mancilla. Nosotros igual los saludamos y también, bueno, deseamos, como él nos ha dicho igual en otras ocasiones, que cuando él ya esté en condiciones de salud va a poder estar también junto acá en el programa, y ojalá igual pueda venir el hermano Víctor en alguna ocasión con sus cantoras que tiene.
1: Amén.
0: O cualquiera, pues, si al final no es necesario que venga un grupo grande, ¿cierto? Al otro día tuvimos a la hermana Ada con la hermana Yarixa, su hija, y un chiquitito.
1: Mira.
0: Su pequeño también estuvieron aquí cantando en vivo en el programa. Así que eso, bueno, a otros les cuesta venir, pues. Como somos un programa de gratuidad, aquí no hay recompensa. Por venir, a lo mejor a algunos les cuesta por eso. Pero en decir igual es un dicho nomás. Bueno, entonces, bien, gracias al Señor. Hermana Sabina, antes de seguir, veamos pancitos de vida de los que tenemos acá conectados, porque hoy día nos sorprende la Normita Álvarez, la primera que está conectada desde allá de Talca, está conectada viendo el programa.
2: Amén. La tía Norma dice: saludos, primo, para usted y su familia, bendiciones por su lindo programa.
0: Gracias, que Dios te bendiga y que te sea de mucha bendición a ti igual, Normita.
2: El pancito para ella dice: porque todos los que son guiados por el Espíritu de Dios, estos son hijos de Dios. Romanos 8:14.
0: Amén. Ahí escribe la... yo creo que ahí escribe Ramón.
2: Yo igual creo.
0: Con el número o el teléfono de la hermana Sandra.
2: Sí, dice: hola, Carlitos, muchas bendiciones para ustedes.
0: Así es, y gracias también a ustedes, Ramoncito, hermana Sandra y familia.
2: El pancito para ellos dice: mi Dios estará contigo, Él no te dejará ni te desamparará hasta que acabes toda la obra para el servicio de la casa del Señor. Primera de Crónicas 28:20.
0: Amén. También está conectada la hermana Elizabeth Villanueva, o la hermana Sonia Villanueva.
2: Porque Jehová da la sabiduría y de su boca viene el conocimiento y la inteligencia. Proverbios 2:6.
0: Amén, así es. Bendiciones y saludos a toda la familia ahí. Que Dios les bendiga.
2: También está conectada la hermana Carla Bustos.
0: Ya.
2: Perfecto. El pancito dice: un mandamiento nuevo os doy, que os améis unos a otros como yo os he amado, que también os améis unos a otros. Juan 13:34.
0: Muy bien, también está conectada ahí la Lidia Busto.
2: Pancito dice: no juzguéis y no seréis juzgados, no condenéis y no seréis condenados, perdonad y seréis perdonados. Lucas 6:37.
0: Lindo texto bíblico. Está conectado también, pues, el pastor Víctor Mancilla Lorca.
1: Amén, de la gloria a Dios.
0: Metrópoli de Río Bueno. Está conectado y viendo el programa.
2: Hijitos míos, no amemos de palabra ni de lengua, sino de hecho y en verdad. Primera de Juan 3:18.
0: Amén. También aparece conectado, está acá presente, pero aparece. Leámosle un pancito, ¿qué le quiere decir al Señor a esta hora, Miguelito Pérez? A ver.
2: Porque esta es la voluntad de Dios, que haciendo bien hagáis callar la ignorancia de los hombres insensatos. Primera de Pedro 2:15.
0: Amén. Amén. Buena, bonita palabra. Eso. Léeme un pancito a mí igual, a ver, ¿qué me dirá mi Señor en esta hora?
2: ¿Cuánto más vuestro Padre Celestial dará el Espíritu Santo a los que se lo pidan? Lucas
0: 11:3. Amén. Igual aparece que está conectada la hermana Sabina Bustos. ¿Qué te dirá el Señor? ¿Para qué te querrá?
2: De cierto os digo, el que en mí cree, las obras que yo hago, él las hará también, y aún mayores hará, porque yo voy al Padre. Juan 14:12.
0: Amén. Amén.
2: Así también que vamos a aprovechar de saludar a Axel, que nos llamó.
0: Ya.
2: Porque si no, después se nos va a quedar ahí en el olvido. Él quería agradecer también primero a Dios y a su familia por todo el apoyo que le han dado en todos los procesos que él está viviendo. Le fue bien en el proceso que tuvo que vivir durante la semana, así que está contento y agradecido también con Dios y con su familia. Y también agradecía acá al programa, a ustedes también, porque lo llevan en oración. Amén. Así también los hermanos de la FOICI, dice, y a los hermanos de la congregación donde él también va, y el pastor es el pastor Jacob y su esposa Roxana.
0: Amén.
2: Así que igual él quería un pancito para su familia en general y después uno para él.
0: Ya. Yeah.
2: El pancito para su familia dice: el Señor haga resplandecer su rostro sobre ti y tenga de ti misericordia. Números 6:25. Y el para él dice: poned la mira en las cosas de arriba, no en las de la tierra. Colosenses 3:2.
0: También está conectada la hermana Rosa Pérez en Río Bueno. Así que igual enviémosle un pancito, un saludo, un abrazo de muchas bendiciones para ella, para su familia también, para su esposo.
1: Amén, su esposo está trabajando. Quedó en mi casa la señora Rosa, ¿ya? Hermana Rosa. Así que mi esposa también debe estar conectada
0: al Facebook.
1: Al Facebook. A mí no me aparece acá porque ocurrió algo cuando estaba la famosa pandemia. A mí me hackearon mi teléfono, entonces después yo, para poder, tuve que reiniciar todo eso y tuve que, ¿cómo se dice?, bloquear a mi señora. y entonces no sé cómo hacerlo para poderla integrar, porque siempre me reclaman que suele estar conectada, pero a mí no me aparece.
0: Ya. Hay preguntas después por la...
2: ¿Para quién era este entonces? Para
0: Rosita Pérez.
2: Vosotros sois mis amigos si hacéis lo que yo os mando. Juan 15:14.
0: Ah, tipo, ahí escribió igual, po.
1: Sí, estamos con Carlita igual.
0: Sí. Aquí estamos escuchando en casa de nuestro papá aún. Estamos con Carlita igual, dice. Así que salud y bendiciones a la Carlita. ¿La Carlita es la niñita? No, porque tiene un hijito.
1: No, el 8.
0: Ya, denle un pancito a la Carlita.
2: Yo deshice como una nube tus rebeliones y como niebla tus pecados. Vuélvete a mí porque yo te redimí. Isaías 44:22.
0: Amén.
2: También está conectada la hermana Marta Bustos, sí, allá en Río Bueno.
0: Ya. Unionina, pero se hace pasar por Río Buenina.
1: Ah, sí, está bien, ¿eh? Ah, sí.
2: El pancito dice, así que no depende del que quiere ni del que corre, sino de Dios que tiene misericordia. Romanos 9:16.
0: Amén.
1: Amén, gloria a Dios.
0: Aprovechemos a saludar a la hermana Esther, a la Cata y a la Connie.
2: Pancito dice, porque Jehová no mira lo que mira el hombre, pues el hombre mira lo que está delante de sus ojos, pero Jehová mira el corazón. Primera de Samuel 16:7.
0: Amén. La Carla escribe algo ahí.
2: Muchas gracias por el pancito. Dios bendiga al panel y a cada auditor. Cariño a nuestros seres amados y amistades.
0: Amén. ¿Quiénes son sus amistades? Ella sabe y el Señor sabe.
1: Amén.
2: Y sus amistades saben.
0: Y sus amistades también saben.
1: Yo quiero hacer una aclaración también con respecto al saludo para mi esposa y mi familia que está en casa, porque después me reclaman que te olvidaste de mí y hay uno que es bueno para cobrar sentimientos.
0: Yeah.
1: Su amigo Rafita.
0: Ah.
1: Rafita, te olvidaste de mí, tata. Así que un saludo también para Rafita ahí y para Miguel Ángel también, que debe estar escuchando igual.
0: Bueno, Miguel Ángel, tu hijo.
1: Sí,
0: Miguel Ángel. ¿Él está de vuelta por acá, por el sur de Chile?
1: Sí, está acá. Ya hace tiempo que está acá.
0: Ah, muy bien. Qué bueno. Saludos para él entonces igual, po.
1: Sí.
0: Si algún día me ve por la calle, le vamos a mandar así por la radio que me saludo, porque yo al verlo, claro, a lo mejor voy a ver un álamo alto, pero no va a saber qué es él.
1: No está tan alto porque está más gordito ahora, se achicó. Cuando engorda la persona, empieza a engordar, gente chica.
0: No digas cuando engorda, diga cuando están un poquito más rellenitos. Eso, tenemos también a la hermana Sarita allá en Capichón, que también está conectada viendo el programa.
2: Pancito dice, no os acordéis de las cosas pasadas, ni traigáis a memoria las cosas antiguas. Isaías 43:18.
0: Eso, muy bien. Tú ya le leíste, Pancito, a la Marta, así que también está ahí escuchando. Me imagino que estará con la hermana Lidia, ¿verdad? Esperamos que ella a lo mejor aparezca ahí, ahí le enviamos un pancito de vida a nuestra hermana Lidia Comillanca también, que no se pierde domingo de estar conectada al programa también. Así que muchísimas bendiciones. ¿Y tienes algo más tú por allá? Ya vamos con unas dos alabanzas más. ¿Tienes alabanzas ellos, no? No tienes. Se acabaron, se fueron, están en tu mía. Ah, así que sigamos conversando nosotros un ratito.
1: Ya, gloria a Dios.
0: Porque después vamos a entrar con Miguelito a conversar y vamos a hablar de las sandalias del Evangelio. En otras palabras, ve cuando la palabra dice que debemos de calzarnos con el apresto Evangelio de la paz.
1: Amén.
0: Aquí el escritor de este libro dice las sandalias del Evangelio. Así que ahí vamos a ir viendo y conversando de esta hermosa información bíblica.
1: Amén.
0: Así que Dios nos bendiga. Ahí apareció ahora la hermana Lidia, pues estaba calladita ahí, escuchando, viendo el programa. Seguramente estaba tomando mate, por eso no tenía lugar a poder manipular su teléfono.
1: Amén.
0: Dios le bendiga a la hermana Lidia, muchas bendiciones. Así que va a ir un pancito también para ella.
2: El pancito dice, Jesús dijo, oh mujer, grande es tu fe, hágase contigo como quieres.
0: Amén.
2: Mateo 15:28.
0: Amén, amén. Y que queden ricas las tortillas con chicharrones, ¿cierto? Ya, ya vamos con la música.
1: Está haciendo mucha publicidad.

0: Bien, hermana Salima, antes de avanzar nosotros, busca pancito para leerle a Davidito Villagra, que también me dijo en la mañana y ahora él estaba tratando de llamarme, pero como yo estoy acá en los micrófonos no le pude responder, así que tiene que estar igual la sintonía del programa junto a la Cristi, a Ezequiel también.
1: Y junto a su mami.
0: ¿Está bien con la Sarita?
1: Sí, están con la hermana Sarita en la casita de David. Así que él estaba llamando para avisar que está escuchando el programa. Está en
0: Ya.
1: sintonía.
0: Y
1: Así que igual
0: para.
1: le desea muchas bendiciones y una alabanza. Así que ahí más ratito la vamos a estar buscando también.
0: Muy bien, y entonces, si está con la mamita, está. Davidito, bendiciones, hermana Sarita, igual y la familia. Eso, léele un pancito mientras, y después, cuando sea, le tiras la alabanza que él te pidió.
1: Exacto.
0: ¿Ya?
1: El pancito para ellos dice: huye el impío sin que nadie lo persiga, mas el justo está confiado como un león. Proverbios 28:1.
0: Amén, amén. Amén. Gracias al Señor. ¿Tienes algo más por ahora? No. Mira, ay, justo que queremos empezar a conversar y hablar con. Sí, tenemos ahí a la hermana Ana Luisa Tejeda, ¿sí?
1: Ella dice: hola, buenas, ¿cómo está mi querido hermano en la fe? Que Dios le bendiga con su hermoso programa radial de mi querida ciudad de La Unión. Le saluda a su querida hermana y amiga de tantos años, con mucho cariño en el amor de nuestro Señor bendito, y le deseo que Dios le siga guiando y bendiciendo con su congregación y que Dios le bendiga grandemente. Mis saludos y muchos abrazos en el amor de nuestro Padre bendito, que le siga dando la vida y la salud y fortaleza en lo espiritual y material. También dice: mis saludos a todos mis hermanos y hermanas de distintos lugares. Para todos un abrazo lleno de muchas cosas nuevas y buenas en lo espiritual y material. Besitos y muchas bendiciones.
0: No, esa es la hermana Anita, que la conocemos, Miguelito igual, la conocemos de años, ¿o no?
2: Probablemente.
0: ¿No te acuerdas? La hija del hermano Julio Tejeda, la hermana Nila, que era su la esposa del hermano Julio, ella es tía de
2: Tía
0: Miguelito
2: de
0: Tejeda. Así que muchas gracias, hermana Anita, igual por ese saludo y por no olvidarse nunca, ¿verdad? También de aquellos tantos años, yo creo que sería del año 80, por

0: Ya que empezamos a conocernos, los cultos, la vigilia, íbamos a hacer culto en su tiempo de acá de la Unión allá a la casa del hermano Julio. Y hasta el día de hoy yo me acuerdo cada vez que escucho esa alabanza de las Lóbregues Paredes, porque era su alabanza preferida él. Oportunidad que había cantado esa alabanza con su guitarrita ahí de cuerdas antiguas esas. La hacía sonar y ahí cantaba esa hermosa alabanza Julito Tejeda. Pues la palabra dice que los que mueren en Cristo, ¿verdad?, terminan de sus trabajos, pero las obras que ellos hicieron siguen en el
1: Sí.
0: recuerdo de nosotros y nos seguimos recordando bien de ellos. ¿Tenés algo, pancito, allá?
2: Sí, pancito.
0: Ya.
2: Dice, santificaos porque el Señor hará mañana maravillas entre vosotros.
1: Gloria a
2: Josué
1: Dios.
2: 3:5.
0: Amén,
1: Amén.
0: amén. Lo otro importante de la hermana Anita, que ella nunca se ha apartado del Evangelio, no la hemos visto nunca descaminada, ni hemos escuchado tampoco que ella esté descaminada. Ha pasado pruebas y luchas y dificultades, pero ella sigue estando en pie, sirviéndole a su Señor. Así que un abrazo grande, hermana Anita, y muchas bendiciones a su demás familia, si están por ahí cerca junto a usted, o cuando los vea también, salud de parte de nosotros.
1: Amén.
0: Eso sí. Ahora, hermano Miguelito Pérez, vamos con una lectura bíblica que teníamos ahí en tabla, a ver.
1: Efesios capítulo 6, versículo 14 y 15, me dijo, ¿cierto?
0: Ya.
1: Ya, dice así la palabra del Señor. Estad pues firmes, ceñidos vuestros lomos con la verdad y vestidos con la coraza de justicia. Y calzado los pies con el apresto del Evangelio de la paz.
0: Amén. Amén.
1: Sí.
0: Amén. Pues muy bien, ¿verdad? Y ya los que son conocedores del Evangelio, ellos ya están sacando conclusiones a dónde iremos a llegar con esto. ¿Verdad? Ahí dice calzado vuestros pies con el apresto Evangelio de la paz. También aquí lleva como un título esto y dice las sandalias del Evangelio, a las cuales cada uno de nosotros, ¿verdad?, debemos también de someternos o calzarnos con ese evangelio, ¿verdad?, así como debemos de armarlos con las armaduras del Señor, pero también debemos calzarnos con el apresto evangelio de la paz. Y
1: Amén.
0: Miguelito, tú que ves un poquito más que yo, un centímetro más que yo, te voy a pedir que leas ahí la introducción. Y si puedes leerte ahí un poquito también de eso, y ahí vamos a ir sacando puntos de conclusión para ir dialogando y conversando, ¿verdad?, sobre lo que nos quiere decir ahí esa lección bíblica.
1: Amén. Bueno, aquí la lectura dice en el nombre del Señor Jesucristo. Las sandalias del Evangelio.
0: Amén.
1: Estad pues firmes y calzados los pies con el apresto del Evangelio de la paz. Efesios 6, 14 y 15. Introducción. A fines de octubre, a principios de noviembre de 1992, formé parte de un equipo que viajó a Ucrania y a Rusia, donde predicamos el Evangelio de la paz. Allí fuimos testigos del hambre por el Evangelio que hay en esas naciones. Comunistas, o sea, las naciones comunistas.
0: Sí.
1: En estadios y al aire libre veíamos a los exdiputados de Lenin convertirse en los discípulos de Jesús de Nazaret. Con los ucranianos puedo decir, bueno, ahí está medio difícil la palabra, pero en otras palabras quiere decir gloria a Dios,
0: Ya.
1: ¿verdad?
0: Quiere decir que el escritor del libro,
1: Sí.
0: ¿verdad? Él formó parte de un grupo de hermanos misioneros que
1: Sí,
0: fueron
1: de
0: en el año
1: 1992, a Ucrania y
0: 1900,
1: Rusia.
0: exactamente,
1: ¿Ya?
0: Ucrania hoy día, la nación que está también en conflicto con Rusia.
1: Ya.
0: Pero, ¿verdad? Ahí en esos tiempos ese grupo de hermanos misioneros que fueron a predicar la palabra del Señor. Entonces ellos se dieron cuenta que había una tremenda ansiedad de escuchar palabra del Señor, por lo que dice el escritor del libro, ¿verdad? Sí. Y además de eso, ahí habla un poco del comunismo. El comunismo, la mayoría de los comunistas son ateos.
1: Claro.
0: No vamos a decir todo, a lo mejor algunos se han convertido a Cristo en los años, pero en sí, desde su logo, desde su esencia de ella, la mayoría de los comunistas en sí son ateos.
1: Es que eso es lo mismo que yo no puedo entender. Bueno, nunca voy a entenderlo todo. Que muchos cristianos evangélicos apoyan a los líderes comunistas, ¿ya? Sabiendo, o a lo mejor lo hacen por ignorancia, a lo mejor no lo saben, pero la Biblia nos dice que aquello que sabe hacer lo bueno y no lo hace, sí, es pecado. Entonces, lamentablemente, para congraciar, estos cristianos están en paz según en lo literal. Apoyan este sistema, digamos, del comunismo. Pero el evangelio en sí, como dice usted, la esencia de un comunista es contra
0: principios bíblicos.
1: ¿Ya? Y estoy hablando aquí en forma de cristiano, no solo evangélico, sino que cualquier persona que se dice ser cristiano, llámese católico o qué sé yo, que también se dicen ser cristianos, están dentro de lo que se llama cristianismo. Amén. Ya, porque el cristianismo en sí encierra muchas doctrinas.
0: Así es.
1: Pero sin embargo apoyan el comunismo. Entonces eso yo no lo voy a lograr entender, pero mi Señor sí. Bueno, Dios lo bendiga.
0: Seguramente, Miguelito, igual que, como tú dices, algunos por falta de conocimiento, otros por ignorancia, y otros que podríamos deducir a nuestra manera de pensar, igual de nosotros, que algunos lo hacen buscando beneficios económicos. Así, si sale este comunista, vamos a tener esto, vamos a tener más libertad, etcétera, etcétera. Como en su tiempo en el cual nosotros éramos jóvenes.
1: Niños,
0: ¿verdad? Y también el comunismo estuvo gobernando Chile.
1: Sí.
0: Y se hacían tomas, expropiaban terreno,
1: claro.
0: Pero también anduvimos, disculpando la palabra vulgar, anduvimos lamiendo por las calles para que nos vendan un kilito de azúcar.
1: Claro. Es que ese, es que, mire, es que ese, como digo yo, es el principio del comunismo, el origen de ello es mantener a toda la gente pobre. Ya, porque eso es un lavado de cerebro que ellos hacen, a que la gente los apoye, que van a mejorar. No van a mejorar, porque a ellos les conviene tener a la gente toda pobre. Por eso que cuando, si tú tienes, por ejemplo, dos vaquitas, tú tienes que compartirla con los demás, ¿ya? O sea, no te dejan surgir una cosa así, porque tienes que compartirla, te has llamado a compartirla. Muchos de eso no trabajan, no quieren hacer nada porque los demás tienen que darle.
0: Claro. Miguelito, lo otro, en sus años, hace muchos años atrás también, una vuelta igual leyendo una literatura cristiana, salía que los comunistas, en este caso, del bebé, cuando todavía está en el vientre de la mamá, ellos le ponen en la guatita ahí, ¿verdad? Música o videos ahí, para que el fetito ya esté como grabándose eso, cosa que cuando nace, aunque no habla, pero ya aparece con esas lancetas cruzadas. Entonces, los comunistas, desde niños, entrenan a sus adolescentes, a sus niños, para que sigan el comunismo. Entonces, y ellos van en contra de todos los principios bíblicos de la palabra.
1: Lamentablemente en Chile se ocultaron mucho, y sobre todo los profesores en las enseñanzas medias y enseñanzas superiores en las universidades, es donde están los profesores más comunistas. Y lamentablemente, en vez de enseñar, digamos, porque uno tiene que ser imparcial, al menos yo lo entiendo así, se cometieron cosas malas, se cometieron cosas malas, buenas también. Todo ser humano tiene cosas buenas y cosas malas, pero estos señores les lavan el cerebro a los universitarios, a los jóvenes sobre todo, con que lo que se hizo en ese tiempo todo fue malo, malo, malo, malo. Para ellos no hay nada, no, nada bueno, ¿ya? Pero bueno, Dios nos dio discernimiento y un doble albedrío, dice, para que nosotros sepamos pensar qué es lo que vamos a hacer y ver las cosas de por sí mismos. Porque a un niño es fácil engañarlo y enseñarle cosas, pero cuando ya una persona empieza a madurar y a verse y a darse cuenta, se da cuenta que la cosa no es así.
0: Así es.
1: Bueno, aquí el libro dice la ilustración de las sandalias. Las sandalias usadas por los soldados romanos se llamaban caliga, caliga, ¿ya? El griego lee etomais o etomasis y se traduce apresto. Se amarraban con tiras de cuero que eran parte de la misma, alrededor de las piernas. Amarrarse las sandalias, así como el ungimiento de los escudos, era parte del ritual ceremonial del soldado romano. Los israelitas también tenían una ceremonia de perdón, de ungir los escudos con aceite para la batalla. Y ahí da una cita bíblica que está en 2 de Samuel, capítulo 1, versículo 21.
0: Amén. Busca leí en tu Biblia, Miguelito.
1: 2 de Samuel, dije.
0: Segundo de Samuel, capítulo 1, versículo 21. Sí. Segunda de Samuel 1, 21. Dios les bendiga
1: Dice,
0: también
1: segundo
0: a
1: de
0: todos.
1: Samuel
0: Conecto.
1: 1:21, dice: montes de Gilboa y rocío de lluvia caiga sobre vosotros, caiga sobre vosotros, ni seáis tierra de ofrendas, porque allí fue desechado el escudo de los valientes, el escudo de Saúl, como si lo hubiera sido ungido con aceite. O
0: Amén,
1: sea,
0: amén.
1: está confirmando, digamos, lo que hacían estos hombres.
0: En aquel entonces, ¿verdad? Ellos eran así y así también fueron ungidos y así también fue desechado ahí, ¿verdad? La estructura misma que tenía basada el rey Saúl en ese entonces. Nos ayuda el Señor, siguiendo hablando de este mismo tema, nos dice que la suela de pulgada y media y tenía puntas de hierro para la tracción y daba protección a las piernas. O sea, ¿verdad? Abajo tenían, como esto, las sandalias de los soldados en ese entonces y las amarras sobre las piernas, como leía, era para protección a las piernas también de los soldados. Bueno, ahora también esto traduzcámoslo un poquito, ¿verdad? Lo que nos dice Efesios ahí, pues, que debemos nosotros calzarnos ahora con el apresto evangelio
1: De
0: de
1: la
0: la
1: paz.
0: paz.
1: Claro, en el fondo lo que está dando a entender el escritor aquí es que así como esos soldados, ¿cierto?, usaban ese tipo de calzado, estamos usando en este momento la metáfora de eso para ilustrar que en la vida espiritual también el ser humano debe estar ceñido, así como
0: Amén.
1: estamos nosotros ceñidos con esta ropa. También lo espiritual tenemos que estar ceñidos con la verdad, que es la palabra, el Evangelio de Cristo,
0: Amén.
1: y conocer las escrituras para poder conocer también las artimañas del enemigo,
0: Amén.
1: y calzar los pies también, metafóricamente, como le digo yo, haciendo alusión a este tipo de calzado que usaban los soldados, el soldado cristiano también debe estar calzado con el apresto del Evangelio de la Paz.
0: Así es, amén.
1: Lo que la palabra nos dice. ¿Ya?
0: Amén.
1: ¿Por qué causa o razón? Ya sabemos que si un pie está, cierto, al descubierto, está propenso a ser herido por cualquier objeto cortopunzante. Puede ser una piedra, puede ser un palo, puede ser cualquier cosa que a lo mejor no podemos tener nosotros como algo muy sencillo, muy sutil, pero que a la larga o a la corta los trae consecuencias. Nos traen heridas que nos causan aflicción y dolor.
0: Amén. Miguelito, voy a pedir que busques Isaías 52:7. Isaías 52, versículo 7, ¿verdad? Y también ahí nos va a estar hablando y confirmando también de las sandalias del Evangelio, ¿verdad? O calzados con el apresto Evangelio de la Paz.
1: Amén. Isaías 52, 7 dice, cuán hermosos son sobre los montes los pies del que trae alegres nuevas, del que anuncia la paz.
0: Amén.
1: Del que trae nuevas de bien, del que publica salvación, del que dice a Sion, tu Dios reina.
0: Amén.
1: O sea, quiere decir que es una bienaventuranza entonces para aquel hombre
0: o mujer,
1: ¿cierto?, que anuncia el Evangelio.
0: Amén.
1: ¿Ya?
0: En paz.
1: El Evangelio de la Paz, claro.
0: Evangelio de la Paz en el amor del Señor.
1: En el amor del Señor.
0: Porque tampoco debemos de olvidarlos, ni tampoco nos vamos a centrar de lleno en eso, que en el mismo tiempo de Jesús, o verdad, no todos predicaban el Evangelio de la Paz, algunos por contienda, otra gente seguía a Jesús haciéndose pasar por seguidor de Cristo, y el mismo Jesús le dijo que lo buscaba más por los panes y los peces, y menos de querer acercarse para ser salvo.
1: Cuando uno se pone a estudiar la historia de la iglesia o la historia de las doctrinas de determinadas congregaciones, por así decirlo, por lo general han querido imponer, y al querer imponer a gente que no se quiere someter, en este caso, los tienen por rebeldes y le aplican castigo. ¿Ya? Por ejemplo, la Iglesia Católica Romana, cuando se empoderó y en todo su imperio y donde ellos llegaban, imponían su religión a la fuerza. Y mataban a muchos, a los judíos, sobre todo mataron a muchos judíos y mucha gente por el hecho de no creer como ellos. Entonces ellos siempre se han creído los dueños de la verdad. También en la reforma protestante, que se llama, cuando Martín Lutero, digamos que Martín Lutero no es que se haya querido salir de la Iglesia Católica como muchos creen, sino que lo echaron. Pero también él, al querer poner la enseñanza, también usó la fuerza. Entonces también, también se cometieron errores ahí. Y eso es lo que estaba diciendo anteriormente cuando hablábamos del comunismo. Ocurrió con estos principiantes de las organizaciones, de que han querido imponer a la fuerza las cosas. Y el reino de Dios, lo que me dice la Biblia a mí, es que el reino de Dios es el reino de paz.
0: Amén.
1: Se debe predicar y se debe enseñar en paz. Y si otra persona no está de acuerdo, bueno, no está nomás. Al final el que va a juzgar todas las cosas un día es Dios.
0: Amén. ¿Sí?
1: ¿Sí?
0: Muy bien. Bien, nos bendiga el Señor, nos ayude nuestro Dios. Y aquí estamos con Miguelito Pérez Cárdenas conversando, analizando también estos hermosos pasajes bíblicos que nos enseña la palabra del Señor. Sabina, tenemos ahí también en la línea conectada la pastora Alba Rodríguez. Estará junto al pastor probablemente, así que Dios les bendiga también a ellos y vamos a ir con pancitos de vida.
2: Amén. Dice, sobre toda cosa guardada, guarda tu corazón, porque de él mana la vida. Proverbios 4:23.
0: Amén. Podría decir para Miguelito, para mí, que guardemos el corazón. Estamos los dos operados el corazón. ¿Algo más que tengas tú?
2: Sí, el hermano Alejandro de Río Bueno estaba llamando.
0: Ya.
2: Así que él también, con respecto al tema que ustedes estaban hablando, tenía esa cita bíblica de Isaías 52:7, pero justo ustedes ya la... Ahí en el libro les salió para que la lean. Y la otra que él les compartía era Romanos 10:15.
0: Ya.
2: Que dice, ¿y cómo predicarán si no fueron enviados? Como está escrito, cuán hermosos son los pies de los que anuncian la paz, de los que anuncian buenas nuevas.
0: Amén.
2: Así que el hermano Alejandro también está en sintonía.
0: Amén. Muchas gracias. Dios le bendiga también por ese aporte positivo, ¿verdad? También al tema de conversación. ¿Le tienes pancito de vida?
2: Sí, dice, por precio fuisteis comprados, no os hagáis esclavo de los hombres. Primera de Corintios 7:23.
0: Amén. ¿Algo más?
2: No.
1: Me aparece conectado acá a mí el hermano Eduardo Nauco. Río Buenino. Río Buenino de corazón.
0: Río Buenino de corazón. En sus años igual lo invité, pero cuando estaba en el otro programa.
1: Ya.
0: También. Tiene un lindo testimonio, hermano Eduardo Nauco. No hace mucho que lo encontramos por ahí en Río Bueno, ahí estuvimos. De abrazos ahí, andaba con su esposa igual. Así que qué bueno que esté conectado. Un saludo, pancito para él y su compañera. Y ojalá nos pueda contactar un día para invitarlo a contar ese testimonio hermoso que él tiene de cómo el Señor salió a su encuentro.
1: Amén.
2: Entonces, respondiendo, Jesús les dijo, erráis ignorando las Escrituras y el poder de Dios. Mateo 22:29.
0: Amén. Eso entonces, vamos con música, después vamos a volver con más palabras del Señor.

Amén, gloria al Señor. Ahí teníamos una hermosa alabanza para la gloria del Señor. Pero ahora vamos a pasar a la palabra de Dios, la cual la vamos a tener en el libro de el Evangelio según San Lucas, en el capítulo 18 y versículo 18. Y lleva por título El joven rico. Lo vamos a hacer en la bendición del Padre, del Hijo y del Espíritu Santo. Amén. Dice la palabra del Señor. Un hombre principal le preguntó diciendo: Maestro bueno, ¿qué haré para heredar la vida eterna? Jesús le dijo: ¿Por qué me llamas bueno? Ninguno hay bueno, sino solo Dios. Los mandamientos, ¿sabes? No adulterarás, no matarás, no hurtarás, no dirás falso testimonio, honra a tu padre y a tu madre. Él dijo: todo esto lo he guardado desde mi juventud. Jesús, oyendo esto, le dijo: aún te falta una cosa. Vende todo lo que tienes y dalo a los pobres y tendrás tesoro en el cielo. Y ven y sígueme. Entonces él, oyendo esto, se puso muy triste porque era muy rico. Al ver Jesús que se había entristecido mucho, dijo: ¿cuán difícilmente entrarán en el reino de Dios los que tienen riquezas? Porque es más fácil pasar un camello por el ojo de una aguja que entrar un rico en el reino de Dios. Y los que oyeron esto dijeron: ¿quién pues podrá ser salvo? Él les dijo: lo que es imposible para los hombres es posible para Dios. Entonces Pedro dijo: y aquí nosotros hemos dejado nuestras posesiones y te hemos seguido. Y él le dijo: de cierto os digo que no hay nadie que haya dejado casa o padres o hermanos o mujer o hijos por el reino de Dios que no haya de recibir mucho más en este tiempo y en el siglo venidero la vida eterna. Amén. Padre Celestial, he dado lectura a tu palabra, Señor, en esta hora. Te pido que usted, Señor, ponga esa palabra en mi boca para hablar, Señor, con denuedo tu palabra. Y bendice a cada hermano y hermana que está en la audiencia de este programa, Señor. Solo tú eres el dueño de las almas. Solo tú, Señor, eres el dueño de todas las cosas que se hacen. Nosotros solamente somos un canal de bendición, una fuente de bendición, si nos dejamos gobernar por su Espíritu Divino y por su palabra. Ahora, Padre, me dispongo en sus manos para entregar esta palabra en el nombre poderoso de su Hijo amado Jesús, nuestro Salvador. Amén y amén. Pues bien, hermanos y hermanas, estimadas almas que me escuchan en esta hora, aquí hay una preciosa enseñanza. Bueno, toda la Escritura es una enseñanza que tenemos que tomar nosotros primeramente para nosotros y después poderla enseñar. ¿Por qué causa o razón? Porque el expositor, en este caso, tiene que amenizar su vida, su propia vida, primero con lo que la palabra de Dios dice, para poder hablar y enseñar a otros. Así que Dios tenga misericordia de nuestras vidas y nos enseñe a caminar
en este Evangelio de la paz, como estábamos viendo de reciente con nuestro hermano, ¿ya? Este Evangelio de la paz que debemos predicar. Nosotros solamente podemos hablar de lo que está escrito acá, y quién se encarga de operar en la mente del hombre o de la mujer, cambiar el corazón, transformar vidas, es el Señor. A veces se comete, como ocurre por lo general en los expositores o predicadores de la palabra de Dios, que piensan que ellos van a transformar a la gente con sus palabras, con sus hechos. Y no, es el Señor quien transforma las vidas. Entonces, estábamos hablando y comentando delante que el Evangelio de la paz no se puede imponer a la fuerza, sino que el que obra para transformar vida es el Señor, a través del Espíritu Santo. Y aquí tenemos un ejemplo. Dice que se acercó un hombre, era un hombre principal. Esto quiere decir que era una persona con autoridad, con dominio sobre sus subalternos. No era cualquier persona. Ejercía autoridad este joven entre el pueblo, entre la gente que estaba allí. ¿Ya? Y este joven, porque la Biblia lo dice que era un hombre joven, dice que se acercó al Señor Jesucristo probablemente con una buena intención, que era saber cómo heredar o qué hacer para poder obtener la vida eterna. Yo creo que cualquier persona que hoy usted le pregunta si le gustaría tener vida eterna con Cristo, le va a decir que sí. Pues bien, bien ha dicho y bien desea. Pero para esto se requiere cumplir con algunos requisitos que Dios nos pide a todos, no solamente a ustedes, sino también me los pide a mí. Entonces dice, un hombre principal le preguntó diciendo, maestro, bueno, ¿qué haré para heredar la vida eterna? Lo primero que hace es llamarle bueno, ¿cierto? ¿Para qué? Para congraciar con el Señor. Este dijo, voy con palabras dulces al Señor para que me responda. Porque en los tiempos de Jesús, a Jesús no lo querían, porque les hablaba la verdad. Pero este le dice, maestro, bueno. Pero también Jesús le responde y le dice, ¿por qué me llamas bueno al tiro? O sea, le puso, como se dice, al tiro la distancia. ¿Por qué me llamas bueno? ¿Cuáles son las cosas que yo he dicho o enseñado para que tú estás de acuerdo que están buenas? En otras palabras, ¿ya? ¿Por qué me llamas bueno? Y le dice el Señor, ninguno hay bueno. O sea, Jesús no se consideró bueno en ese momento. También se consideró, al estar en este mundo, se consideró un hombre falto. Y saca a relucir que solamente hay uno bueno, Dios. Cuando nosotros queremos enseñar y ponernos como ejemplo de que somos buenos, intachables, que no tenemos ninguna pifia, y empezamos a desacreditar a los demás, estamos haciendo mal. Que Dios tenga misericordia de nosotros. Y enseguida le dice el Señor, los mandamientos, ¿los sabes? ¿Sabes cuáles son los mandamientos? Y le empieza a enumerar, no adulterarás, no matarás, no hurtarás, no dirás falso testimonio, honra a tu padre y a tu madre.
¿Qué es lo que hace este joven? Este dice, todo esto lo he guardado en mi juventud. O sea, ahí tenía él de qué agarrarse, como decimos en palabras seculares nosotros, ¿ya? Tenía de qué apropiarse él. Yo todas estas cosas las he guardado. Pero ¿por qué las guardaba? ¿Las guardaba porque amaba al Señor o las guardaba porque sacaba algún beneficio? Y es lo que nosotros debemos preguntarnos en este tiempo también nosotros. ¿Por qué estamos haciendo las cosas? ¿Las estamos haciendo por amor a la obra de Dios? ¿Lo estamos haciendo porque amamos a nuestro prójimo? ¿O lo estamos haciendo para que nos digan qué bonito que lo está haciendo? ¿Y para ganar fama y popularidad? Que Dios tenga misericordia de nosotros, porque la palabra de Dios dice que debemos hacerlo todo para la honra y la gloria del Señor, para que Cristo sea glorificado en nuestras vidas. Gloria al Señor. Entonces aquí en lo que tenía que, en la ley, ¿cierto? En las ordenanzas de la ley estaba, en los mandamientos, no adulterar. No matar. No hurtar o robar, como decimos nosotros acá. No digas falso testimonio. A veces condenamos al adúltero, condenamos al que mató a una persona o al que roba, pero el chismoso sigue avanzando, sigue destruyendo, sigue hallando mal a los demás, pero nunca mira su vida, nunca ordena su vida. Y Dios nos llama primero que todo a nosotros ordenar nuestra vida para poder ver la falencia. Y aunque veamos nosotros falencia en otro hermano, en otra persona, nosotros estamos para exhortarle en amor y no criticarlo. Porque sabe, mi hermano, mi amigo, nosotros todos estamos luchando para ser salvos y llegar y terminar nuestra carrera con gozo y heredar la vida eterna. Porque el único pago que dará el Señor a cada uno de sus hijos y de sus hijas es vida eterna. Y para heredar esa, la vida eterna, tenemos que cumplir con los mandamientos que Dios nos ha dado. Gloria al Señor. Y el falso testimonio, desde el principio ha sido castigado, lo dice la palabra del Señor. Hay un proverbio que dice, 7 cosas aborrece Jehová y aún 8 abomina mi alma. Y da una descripción de los 7 incumplimientos, y añade después, y también el que se siembra discordia entre sus hermanos. Entonces Dios nos ayude, nos bendiga, para que nosotros no seamos hermanos de esos que andemos sembrando discordia, sino que podamos hablar lo que está concierne a la palabra del Señor. Bueno, el joven dijo, todo esto lo he guardado desde mi juventud. Jesús, oyendo esto, le dijo, aún te falta una cosa. ¿Ah? Aunque guardares la ley, aunque hagas todas estas cosas, te falta aún algo más importante. Le dice, vende todo lo que tienes y dáselo a los pobres. Comparte tus bienes con el necesitado, en otras palabras. Y así tendrás tesoro en el cielo. Y después de esto, ven y sígueme. Entonces él, el joven en este caso, oyendo esto, se puso muy triste porque era muy rico. Aquí en este texto vemos que el joven no amaba a Dios. Él guardaba los mandamientos, pero no había amor en su vida. ¿Y cómo sabemos que no hay amor en él? Porque no hizo lo que el Señor le pidió, y él se entristeció en su corazón de poder compartir sus bienes con el necesitado.
¿Ya? ¿Cómo me voy a quedar yo pobre por darle a otro? Esto, como se dice, era la prueba de juego, para ver si el joven realmente amaba a Dios o no. Versículo 24. Al ver Jesús que se había entristecido mucho, dijo: ¿cuán difícilmente entrarán en el reino de Dios los que tienen riqueza? ¿Ya? O sea, no es que un rico no pueda ser salvo, no es que un rico no pueda alcanzar salvación, sino que si su amor está sobre lo que es Dios, esa persona lamentablemente no le ha nacido la luz de Cristo, ¿ya? Porque para él todo gira en torno a sus posesiones, a su riqueza, a sus logros, y deja de lado lo más importante, que es reconocer que necesitamos la misericordia de Dios para nuestras vidas. Luego dice: porque es más fácil pasar un camello por el ojo de una aguja que entrar un rico en el reino de Dios. Mucho más fácil para Dios es que haya pasado, en este caso, un camello por el ojo de una aguja. Y aquí hay una enseñanza que obviamente hay que entrar en escudriñar y buscar también historia para ver a qué tipo de aguja se refiere la enseñanza. Porque cuando yo era niño, muchos predicadores decían: pero es imposible que un camello entre por el ojo de una aguja que es tan pequeña. Pero nos estaba refiriendo, o nos está refiriendo el versículo, a una aguja de esas de coser ropa, por ejemplo. No, se está refiriendo a las entradas que existían para entrar a la ciudad de Jerusalén. La ciudad de Jerusalén estaba, tenía murallas, estaba, digamos, cerrada por todos lados. Había una sola puerta amplia por donde entrar, pero existían pasadas pequeñas donde podía pasar la persona, digamos, en este caso, una persona de a pie podía pasar tranquilamente. También aquellos mercaderes con sus camellos pasaban por ahí, por esas ventanas, llamémoslo así, donde el camello con esfuerzo lograba pasar, pero pasaba. ¿Ya? A ese tipo de aguja se refería. Se dice de la historia que los mercaderes muchas veces tenían que descargar sus camellos y sacarle la carga y hacerlos pasar, y luego pasar la carga y volver nuevamente a subir la carga sobre los camellos para seguir la ruta hacia donde ellos iban. ¿Ya? Que Dios nos bendiga. Bueno, cualquier puerta estrecha, cualquier cosa que nosotros queramos pasar, va a tener un tipo de dificultad, ¿ya? Pero para el Señor no hay nada imposible. Si usted piensa que usted está sacando cuenta, estimado amigo, y dice: pero yo soy muy malo, me ha pasado esto otro, y yo no me considero digno de aceptar el Evangelio y entrar al reino de Dios, yo quiero decirle que eso no es ningún obstáculo para aceptar al Señor. El Señor Jesucristo es quien se encarga de ordenar los pasos del hombre. Nosotros no hemos llegado al Evangelio porque somos los mejores o los más buenos. Al menos yo no he llegado al Evangelio porque soy el mejor. Y nunca me voy a considerar el mejor.
pero estoy en el camino, en el camino de buscar la perfección en el Señor. Y cada vez que leo las Escrituras, me confrontan las Escrituras a mí, para que yo ordene mis pasos, ordene mi vida. Y ojalá, cuando Cristo venga por mi vida, pueda estar haciendo así. No dejar reposar la mano, como se dice, sino trabajar por el bien de nuestra salvación. Dios nos llama a eso. Versículo 26 dice: y los que oyeron esto dijeron: ¿quién pues podrá ser salvo? O sea, lo hallaron que había, toda la gente que estaba escuchando miraban, sacaban sus cuentas y decían: realmente es difícil entrar al reino de Dios, es difícil. ¿Quién podrá ser salvo entonces? ¿Quién? Bueno, lo que es imposible para los hombres es posible para nuestro Dios. Eso es lo importante de esto. Él les dijo: lo que es imposible para los hombres es posible para Dios. Yo quiero presentarle, estimada alma, estimado amigo, estimado hermano, a este Dios que todo le es posible a Él. Nada hay imposible para Él. Gloria al Señor. Pero aquí vemos también a Pedro, uno de sus discípulos, que andaba con el Señor, que vio los milagros, que vio las señales que Jesús hacía. También él se preocupó y le dice: y aquí nosotros hemos dejado nuestras posesiones y te hemos seguido. O sea, como quien dice, yo le enrostro en esta hora al Señor lo que he hecho por seguirle. Pedro lo hizo, ¿verdad? Lo hemos dejado todos nosotros. Nuestras posesiones las hemos dejado quizás en manos de

o mujer o hijos por el reino de Dios, que no haya de recibir mucho más en este tiempo y en el siglo venidero la vida eterna. O sea, todo tiene su recompensa, hermano, hermana, si usted está luchando por su salvación ahí, luchando, perseverando, y piensa que no va a ser recompensado, probablemente por los hombres no tenga ninguna recompensa, pero hay un Dios de amor, de misericordia, que sabe recompensar, y el pago que le dará será vida eterna, porque ese es el pago que el Señor hace a todos sus seguidores. Gloria al Señor. Delante, cuando me vieron que estaba preparándome para venir para acá, para el programa, bueno, yo no le había dicho a todos, solamente a mi esposa y a una de mis hijas. Y va mi nieto y mi hijo y me dicen, ¿y vos para dónde vas? ¿Que vas saliendo otra vez? Sí, hijo, sí, voy saliendo, voy por la obra del Señor. Hermanos, porque cuando el hombre o la mujer se dispone en la obra de Dios, es así. Muchas veces nosotros cantamos y nos inspiramos en las alabanzas y le decimos al Señor, envíame a donde quieras, al monte, a la llanura. Cantamos al Señor inspirado. Pero cuando se nos dice, vamos a trabajar por la obra del Señor, empezamos a sacar cuenta. No, es que es muy tarde. Yo podría haberle dicho, oye, ¿sabes qué, Carlito? Me llamaste muy tarde. Encontré muy tarde tu mensaje. Pero, ¿sabe, hermano, sin apartarme de la palabra del Señor? Para muchos de nuestros auditores, a lo mejor muchos saben, otros no, yo fui intervenido, una operación abierta, como se dice, al corazón en el año 2024, el 24 de julio, y el Señor me preservó la vida, me ha preservado la vida hasta acá. Y yo, cuando estaba para ser operado, porque estuve un mes hospitalizado, porque a mí se me taparon dos arterias y se me reventaron los tres vasos del corazón. Estuve viviendo un mes así, aproximadamente. Los doctores y la ciencia se preguntaban por qué vives si no te llega sangre al corazón, y lo poco que tiene en el corazón, cómo circula, cómo, si tiene los vasos rotos, cómo se retiene esa sangre ahí. Para Dios no hay nada imposible. A ese Dios es el que sirvo yo. Y le dije, Señor, yo no soy digno de pedirte nada, solamente agradecerte. Mientras ahí estaba, me acordaba de muchas partes de la Biblia, y en uno de esos momentos vino a mí la palabra del Señor que se encuentra en el libro de Isaías, cuando dice que el rey Usías recibió el mensaje que arreglara su vida, su casa, porque era tiempo de su partida. Había enfermado y era tiempo de su partida. Y el profeta Isaías fue a entregarle el mensaje. Dice que Usías se volvió hacia la pared y oró al Padre y le dice, Señor, en todos tus caminos he andado y he guardado con íntegro corazón tus mandamientos. Concédeme más vida. El profeta ya se había ido, pero antes de salir el segundo patio, dice que recibió la voz del Señor y le dijo, vuelve y anda donde mi siervo y dile que tienes 15 años más de vida. Gloria al Señor. Y volvió y le dio la noticia. Bueno, esa historia vino a mi mente y yo le dije al Señor, yo no soy como este rey Usías. Yo quizás he andado en tus caminos, pero he sido infiel. Quizás he pecado más que antes. Quizás no soy digno de ti, Señor, pero haz conmigo como tú quieras.

Mi vida está en tus manos. Si me has de llevar ahora, llévame, Señor. Pero si a ti te place darme vida, sea usted conmigo. Hermanos, y dije, trataré de servirte de la mejor manera los días que me des. Como digo, ya voy a estar 2 años operado y el Señor me ha dado la oportunidad de hablar de su amor, de su misericordia, de su palabra, y es lo que quiero seguir haciendo con la ayuda del Señor. Pero no porque sea el mejor. A lo mejor usted me iba a encontrar muchas falencias, muchas pifias, pero con todo ello reconozco que Dios es amor y es de misericordia. Que Dios le bendiga, estimado hermano, amigo, estimada alma que me escucha. Entonces, siempre les exhorto a los hermanos, a las hermanas, a buscar al Señor, y a las almas oyentes, a arreglar su vida con el Señor, porque Cristo viene pronto a buscar su iglesia. Y si Él tardase por amor a los que han de venir, puede venir por nuestras vidas. Y si el Señor viniera hoy por nosotros, por alguien de nosotros o por mi vida, bueno sería preguntarse, ¿qué he hecho yo o cómo está mi vida para irme con el Señor? El apóstol Pablo en sus enseñanzas decía, he terminado la carrera, he peleado la buena batalla, he guardado la fe, por lo demás me espera la corona de justicia. Y no solo a mí, sino también a los que aman su venida. Hermano y amigo, estimada alma, estimado joven, señora, señorita, hermana en el Señor, mi pregunta es, ¿usted ama la venida del Señor? ¿Usted ama a Dios? Pues si le ama, Dios nos llama a santidad, Dios llama a buscarle, Dios llama a que arreglemos cuentas con Él y que estemos preparados, porque el día y la hora, cuando Él ha de venir por nuestras vidas, no lo sabemos. Que Dios te bendiga y te guarde. Esta es la palabra del Señor. Voy a orar un momento para dar gracias al Señor y voy a orar por usted, mi estimada alma, que ha estado escuchando la palabra del Señor. Dios y Padre Celestial, te doy gracias en esta hora por tu mucho amor y misericordia que has tenido para nuestras vidas, Señor. Gracias, Padre, porque hoy puedo hacer una vez más, Señor Jesús, responsable a muchas personas quizás de tu palabra, pero mayormente esta responsabilidad cae en mi vida. Señor, toma mi vida, Señor, y haz como quieras de mí, Señor, porque sin ti nada soy. Reconozco, Señor, que nada podría ser si tú no estás conmigo, Señor. Gracias por haber llegado a este programa y poder esparcir tu palabra, Señor. Si hay alguna alma en esta hora, Señor, escuchando tu palabra y quiere arreglar cuentas contigo, mi Señor, mírale a misericordia y dale la oportunidad para que se acerque a ti. Bendice a mis hermanos y a mis hermanas, Señor, y fortalézcales en fe y esperanza, que amen tu venida, que te amen a ti, que te busquen, Señor, porque tu palabra dice buscar a Jehová mientras pueda ser hallado, llamarle mientras está cercano. Y hoy es el tiempo de salvación, hoy es el tiempo en que podemos decir, ten misericordia de nuestras vidas y toma el control de nuestro ser. El mañana no me pertenece, el mañana no lo sé, pero en este momento es el momento preciso para decirte, Dios, ten misericordia de mí. Gracias por tu palabra, bendícela en cada corazón, bendice, Señor, tu obra en medio de los tiempos, bendice este programa, Señor, bendice al conductor de este programa, mi hermano Carlos, bendice a mi hermana Sabina en los controles, Señor, bendice tu obra en medio de los tiempos, Señor, bendice nuestra nación, bendice los gobernantes, bendice, Señor Jesús, las familias, bendice los niños y guarda de ellos, Señor, porque los tiempos que vienen son difíciles, pero contigo, Señor, podemos salir victoriosos. Todo esto se lo entrego a usted, Padre, en el nombre poderoso de Jesucristo, nuestro amado.

0: De julio. Motivo de este beneficio, ya que también hay un trabajo a nivel nacional y que me parece mucho que es en Conce o en Talcahuano, donde van a estar reunidos en el mes de octubre, por ahí. Entonces, para poder financiar locomoción, todo eso, va este beneficio de venta de merluzas, ¿verdad? Con agregaditos ahí. 6.000 pesos vale el plato. Si usted quiere reservar, puede llamarnos a nosotros también acá al programa y hacemos el traspaso para reservar esa alimentación para ese día. Ahí van a haber 100 unidades disponibles, así que casi siempre falta esperar que le salga todo bien también a los coristas. Miguelito Pérez, estamos en la hora, pero aún alcanzamos los días de culto allá en San Martín.
1: Amén. Los días de culto en Río Bueno, San Martín, 19:30, son los días jueves, 7:30 horas, y los domingos a las 11 de la mañana.
0: ¿Dos veces a la semana?
1: Dos veces a la semana, sí.
0: Ya, muy bien. ¿Escuela dominical?
1: Escuela dominical la hacen el día domingo.
0: También, igual que se hace acá. Eso.
1: Eso.
0: Quedan también invitados Río Bonino, si alguien quiere ir. Bueno, ahora si alguien no puede ir a Río Bueno, venir acá a la Unión, acérquese a cualquier iglesia cristiana, ¿verdad? A escuchar la palabra del Señor, a adorar el nombre de Dios, ¿verdad? Porque es necesario que busquemos a Dios mientras tanto lo podemos encontrar. Sabina, teníamos ahí también conectado a Gabrielito Risco. Estaba también conectado viendo el programa. Leámosle un pancito de vida aún al término.
2: Pero la gracia de nuestro Señor fue más abundante con la fe y el amor que es en Cristo Jesús. Primera de Timoteo 1:14.
0: Amén. Bueno, también vamos a, no nos ha pedido la hermana Paola, ¿verdad? Pero vamos a encargar oración por don Juan Bustamante, que el papá de la hermana Paola Bustamantes, que está hospitalizado en Osorno. Ahí está hospitalizado el varón, por ahí también tuvo unos problemitas al corazón. Así que se pide oración, está seguido estando estable estos días. Estuvo unos días en la UCI, pero ahora ya está en otra sala, un poquito más recuperado. Así que igual encargamos a oración a todos los hermanos que nos sintonizan a través de la radio. Eso entonces, que Dios les bendiga, ya nos estamos despidiendo de acá del espacio y... Sí, pues, nos vamos a despedir orando. Miguelito Pérez nos va a despedir orando.
1: Amén.
0: ¿Verdad? Y gracias por haber venido, Miguelito Pérez, gracias porque siempre estás disponible. Te llamé ya cerca de las 4 de la tarde, pero pudiste llegar, gracias a Dios.
1: Amén. Hermana Sabina, antes de despedir, le voy a pedir que lea un pancito de vida para la hermana Beatriz Pérez Belmar, que está también en sintonía. Yes. Dios bendiga a nuestra hija, que también están, yo creo que junto a su compañero de vida y sus hijos estarán escuchando el programa.
2: Ellos dijeron: cree en el Señor Jesucristo y serás salvo tú y tu casa. Hechos 16:31.
1: Amén. Que Dios bendiga a nuestra hija entonces, ya la palabra de Dios le habló ahí, que crea solamente, ¿cierto? Y será salvo ella y toda su casa. Bueno, amén. Estamos orando para que se acerquen al templo y busquen al Señor.
0: Sí, sí,
1: ¿ya? Así que solamente esperar que Dios haga la obra. La labor de uno como padre es orar por los hijos para que entren al camino del Señor.
0: Así es.
1: Amén. Agradecer a la audiencia por haber sintonizado el programa. Que Dios bendiga a todos los siervos del Señor que están en sintonía del programa. Está nuestro pastor Rauque, dijo usted. Bendiciones para nuestro pastor Jorge Rauque, para su esposa, nuestra hermana Alba, para nuestro pastor Víctor Mancilla, para su esposa, nuestra pastora Camila, y así todos los pastores y sus esposas sean bendecidos. Vamos a orar al Señor para finalizar este programa. 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